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2: Hola, ¿qué tal, amigos? Reciban el saludo cordial de bienvenida. Saben que les pido mil disculpas porque en el programa de ayer no pudimos dar respuesta a los mensajitos. Pero bueno, quiero comenzar en esta noche maravillosa dándole gracias a Papito Dios. Una oportunidad más, una noche maravillosa, un poco de frío, pero una noche que nos invita a reflexionar, que nos invita a cambiar, que nos invita a pensar en que mañana será mejor. Y que tenemos que siempre hacer cosas que agraden a Dios. No se olviden, no se olviden. Dios es amor, Dios es unión. Entonces, haga las cosas que agradan a Papito Dios. Yo les hago la cordial invitación a que sigan escuchándonos. La gente que está en Estados Unidos, ya vamos a dar la respuesta a los mensajitos que nos han llegado. La gente que está en Buenos Aires igualmente, la gente que nos ha mensajeado de Chile, de Santiago de Chile, de la cuarta, quinta región, estaremos dando los mensajitos ya en pocos minutitos para así ganarle al tiempo. Pero antes quiero recordarles a mi gente de Biblián, de Cañar, del Tambo, la gente que me escucha en Riobamba, la gente que está en la Ciudad Blanca, la Ciudad Ibarra, también nos dice que nos escuchan. ¡Qué maravilloso, de verdad! La gente que está en la capital de los ecuatorianos, bienvenidos a mi bella y bonita ciudad de Azogues, porque acá en Azogues, donde me encuentro atendiendo todos los días consultas personales, 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Y acá el mensaje viene desde Nueva York y dice: señorita, me gusta su programa, Dios la bendiga, dice, porque ya ayudó, dice, a mi madre en Ecuador. Y también dice, nos envió algunos amuletos a nosotros, pero quiero pedirle un favor. Tengo, dice, un primo que le va mal, que se ha dedicado a beber, y la verdad es que le sentimos parte de nuestra familia y queremos verle progresar. ¿Será posible que me pueda indicar qué debemos hacer con él? Quedaré eternamente agradecida. Mil gracias a ti, corazón, y a todos los que están en sintonía del programa de la radio. Y yo acá, en el análisis previo que hago con cada uno de los mensajes, hemos mirado que lo de él no es normal. Lo de él tuvo una decepción amorosa y a partir de ahí comenzó a perderse en el licor, a que no le importa ni el trabajo, ya lo han botado del trabajo. Él tenía un dinero ahorrado, ese dinero desgraciadamente lo mal utilizó porque le entregó a esta mujer que lo abandonó, que definitivamente no quiere nada con él. Considero el mensaje bastante delicado, corazón. Por ello te hago la invitación a que me marques por interno el momento de finalizar el programa y con gusto te voy a ayudar. Esto fue respuesta para la gente que está allá en los Estados Unidos, la gente que está directamente en Nueva York. Tenemos otro mensaje que nos envían desde Biblián. Dice, tengo el problema, dice, que ya me sucedió hace 2 años, que me comenzó a salir unos granitos en la parte de la espalda y me daba picazón todo el cuerpo. Me ha repetido, no sé qué me está pasando. Hace un tiempo atrás me hice curar. Quiero que me diga si es una enfermedad de Dios o es algo malo que me han hecho. Pues gracias, corazón, por estar en sintonía del programa. Gracias por seguirnos cada noche nuestro programa de orientación familiar y de acuerdo al análisis veo que es una alergia a mi corazón. Es una alergia que usted tiene, que prácticamente sus defensas bajan y todo virus le ataca. Entonces yo necesito que usted se dé cita a mi centro de sanación que estamos en la ciudad de Azogues para poderle ayudar. Toca hacer una limpieza, una canalización de energías y por ende darle un remedio para purificar la sangre, para venir a limpiar de todas estas toxinas que están causando la alergia, la enfermedad, el problema, la dificultad en su salud. No hay de qué preocuparse. 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Queridos amigos, amables oyentes, de verdad el tiempo se nos va súper, súper rapidísimo por acá y vamos con otro mensaje que nos envía Rosario. Rosario dice que ella tiene una relación de 2 años y que no ha podido embarazarse. Dice, dígame señorita Yusmari, ¿será que debo hacer algo aparte? Porque me he ido, dice, muchas veces a lo que es hacerme ver, pero no he encontrado mejoría. Por favor, dice, ayúdeme. No sé qué me está pasando, pero ya me preocupa esta situación. Bueno, de acuerdo al análisis, al estudio que yo estoy realizando, veo que sí, que en verdad has hecho ya tratamiento para embarazarte, pero no es posible. El problema no radica en ti, mi corazón. El problema radica en tu pareja. Tu pareja es la que tiene que hacerse los análisis, hacerse los exámenes y los tratamientos, porque de acuerdo al estudio que he realizado, usted está completamente bien, el médico le ha dicho, pero su pareja es la persona que no quiere realizarse los chequeos y él es el problema. Es más, él lo sabe. Yo te hago la cordial invitación a que tú me visites a mi centro de sanación, que estamos ubicados en la ciudad de Azogues, Avenida 16 de Abril. 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Y bueno, por acá tengo otro mensaje que nos envía Edwin. Edwin nos dice que tiene problemas de vista, que se le opaca, que le han dicho que es de cirugía. Pero no estoy seguro, señorita Yusmari, dice, hace unos 7 años le visité, dice, y tenía un problema similar y me ha pasado, dice, pero ahora que me dicen que tengo que operarme, acudo nuevamente a usted que me dé una orientación. Corazón, de acuerdo al análisis, al estudio que yo estoy realizando, veo que sí necesitas acercarte, porque es un problema que viene afectándote ya de mucho tiempo atrás. Te curas otra vez, vuelves y no hay una mejoría en totalidad. Yo te espero en mi centro de sanación, que estamos ubicados en la Avenida 16 de Abril. 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Queridos amigos, ustedes seguidores del programa, ustedes que siempre están escuchándonos a través de las redes sociales, me pueden encontrar como Yusmari Psicología. 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Pero el tiempo en esta noche maravillosa que en Biblián, en Radio El Rocío, ha llegado a la parte final. Un abrazo para todos. Que el Señor los bendiga.
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1: Radio El Rocío, en los 1370 kHz, en amplitud modulada, le informa la hora. 19 horas, 19 minutos.
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1: Radio El Rocío, en los 1370 kHz, en amplitud modulada, le informa la hora. 19 horas, 34 minutos.
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0: 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Wachichamura, wachichamura, buenas noches compadritos de la sintonía. Buenas noches mis comadritas, reciban como siempre esa buena vibra y toda esa energía positiva a nombre de este su fiel servidor, el compadre Mateo. ¿Cómo se nos va el tiempo, mis compadritos? Hemos pasado ya. Estamos en la última quincena de este mes de junio. Y se nos va junio. Se nos va junio, mis compadres, mis comadres. Yo digo que a veces la vida nos pone retos importantes que pueden llevarnos a perder la esperanza. Pero la paciencia siempre será el mejor remedio contra la desesperación. Ser paciente significa entender que todo lo bueno toma su tiempo y que las cosas de la vida tarde o temprano pasan. Nada es para siempre. No es fácil, y menos cuando existe el dolor de por medio, lágrimas de por medio. Y sin embargo, ese es el momento preciso para confiar en el amor de Dios, en la sabiduría de su cuerpo y en nuestra capacidad de adaptarnos a las circunstancias. Los consejos de los padres no es por fastidiarle en su vida, es porque ellos, a través de su experiencia, no quieren que pasen por el mismo camino de errores, de fracaso y quebranto en la vida. Porque los padres quieren algo mejor para sus hijos. Por eso es tan bueno escuchar, entender y comprender. La vida o los días a veces son grises, pero de eso se trata la vida, el superar aquellos obstáculos, el buscar ayuda cuando ya el cuerpo y la mente ya no da más, y cuando el área económica cada vez se está hundiendo más y más, está como el cangrejo para atrás y para atrás. Pone un negocio y le sale mal, pone otro, le sale mal, están creciendo las deudas o no le aguanta la plata. Algo está pasando allí, mi compadre, mi comadre. Eso es una advertencia, que algo está sucediendo en el campo financiero, en el campo económico. Por eso es tan importante una limpia, un baño de despojo, un baño consagrado para abrir los caminos, un talismán, un amuleto, una ventaja, un secreto, un escudo protector para proteger su casa, sus tierras, su negocio y su mundo personal. Porque la gente mala, la gente envidiosa, siempre está echándole ojo para de una o de otra forma causarle daño en su salud, en el hogar, en el negocio, en su área económica. Por eso es muy importante, mi compadre, mi comadre, protegerse a través de una contra especial. Pero una buena contra, mi compadre, mi comadre. Una contra que le aguante toda una vida, no de esas que hay por allí de muy baja frecuencia, que le aguantan un tiempo y después ya no sirven para nada, y después de unos tiempos y unos años otra vez le hacen una brujería, un daño, un salamiento, y otra vez cae. Pero una contra especial, eso es para toda la vida, que le va a protegerle, que le va a ayudarle, que le va a abrir oportunidades, nuevos caminos, nuevos horizontes. Y solamente usted decide seguir viviendo como está viviendo o hacer el cambio. Muchas de las veces, la sintomatología, los síntomas que se presenta en el cuerpo de varias formas, entre ellos cuando hay brujería, un daño, un trabajo negro, a veces hay pérdida de apetito, pérdida del estado de ánimo, rabia sin haber pretexto, cambios en la personalidad, la infidelidad, la traición. Entre los signos se puede presenciar la pérdida de peso, se va chupando, se va secando. Enfermedades y afectación en cualquier órgano del cuerpo pueden determinarse en cambios de comportamiento, acompañado de agresividad y desintegración del núcleo familiar. La separación, el divorcio, las peleas como perros y gatos metidos en saquillo, el fracaso. A veces se aprecia un constante deterioro de su ámbito social, familiar, desinterés del trabajo, lo que lleva a enormes problemas de tipo económico. Es decir, todos los fenómenos observados y sentidos por las familias, por los familiares o sus allegados, orientan a determinar en la persona enferma un estado de destrucción y pérdida de su ritmo positivo, generador de trabajo en el núcleo familiar y comunitario. Este estado de maldad, de brujería o enfermedad también puede producirse según la concepción a los bienes materiales, a la enfermedad de los animalitos, a la pérdida de cultivos, una mala suerte como una peste, la enfermedad que vive en su casa, tanto a usted, mi compadre, mi comadre, a la familia o a los animalitos. Cuando hay botado suciedades, porquerías en sus tierras, cuando hay prácticas, una brujería, una encrucijada negra, un encajonamiento negro, afecta de modo piramidal, afecta la salud, afecta el dinero, afecta en el campo del amor. Por eso, mi compadre, mi comadre, yo estoy aquí para poderles ayudar en lo que Dios me lo permite. No me juzguen sin haberme conocido. Aquí estoy para poderles ayudar mediante plantas, mediante secretos amazónicos, como heredero de conocimientos ancestrales amazónicos, de los secretos ocultos de la Amazonía. Aquí pongo todo lo mejor mío, de mis conocimientos, para poderle sacar de esa oscuridad, de esa mala racha, de esa mala suerte o de aquella enfermedad conocida o desconocida. 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Ahí estoy. 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En esa heladería está mi señorita secretaria. Pídale un turno. Y mientras usted me espera, pídale un vasito de agua de Fítimas. Puede ser caliente o fría, como usted guste, mi compadre, mi comadre. Con mucha paciencia, con voluntad, con amor, a encontrar la solución a aquel problema, aquella dificultad que no le permite, no le deja vivir en paz. Aquí estoy para poderles ayudar. 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Bien, cuando envíen un mensaje de texto o un mensaje de voz, pongan su primer nombre, la fecha de nacimiento y la pregunta de su inquietud, su primer nombre, la fecha de nacimiento o la pregunta de su inquietud. Bien, ahora sí, dice, buenas noches mi compadrito Mateo, mi vida ha sido bastante sufrida. Desde que me divorcié, todo me ha salido mal. Tengo un hijo apegado al licor. Llega la semana, a los 8 días, a los 15 días, mareado, sin dinero, todo sucio. En mi persona, en cambio, el dolor de las piernas. Quisiera saber, mi compadrito, ¿qué puedo hacer? ¿Será algo malo? ¿O qué debo hacer, mi compadrito Mateo? Soy María. A ver, mi comadita María, vamos a ver, vamos a ver. 3 de marzo, dice usted. Muy bien, vamos a ver qué nos pronostican las cartas del tarot. Bueno, aquí van saliendo las primeras cartas y veo que... veo lágrimas, veo quebrantos, veo sufrimientos, veo necesidades, enfermedades y una mala suerte en el campo económico. Ha afectado su economía. No hay suerte ni siquiera para tener un pollito, un cuisito, porque si tiene eso mismo se muere. A veces coge platita que le manda a su hermano de allá del exterior, pero como que se pierde, como que el diablo esconde. Su hijo, que ha mandado la fotografía, mi comadrita, todo eso es porque le hicieron un tormento negro. Le quieren enloquecerle, le quieren tenerle desesperada, angustiada, en llanto, en lágrimas. Por eso que le da ganas de salir corriendo, pero sin saber a dónde. Mi comadrita, cada vez, cada día que pasa, está de mal en peor. Y vienen casos muy fuertes. Vienen tormentas oscuras de pérdidas, de salud. Veo que vienen las noches muy oscuras, días muy oscuros a su vida, tanto en su persona como en el asunto familiar. Esto, ¿quién tiene que ver? Es una ex cuñada suya, con quien tuvo tremendos problemas, hasta peleas. ¿Y cuántas peleas ha tenido, no? Ahí está el problema. Y ella ya le ha anunciado, ya le ha dicho que en dónde le va a ver, en dónde le quiere ver. Ya le ha anunciado, mi comadrita, venga a visitarme para poderle ayudar. Y muchas gracias por su participación. Se nos fue el tiempo, 15 minutos han llegado a la parte final. Estoy muy agradecido con todos ustedes por la gentil y amable sintonía. Un abrazo para todos. Descansen, que mañana es otro día. Buenas noches.
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4: Radio El Rocío, en los 1370 kHz, en amplitud modulada, le informa la hora. 19 horas, 51 minutos.

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1: Radio El Rocío, en los 1370 kHz, en amplitud modulada, le informa la hora. 20 horas, 2 minutos.
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3: ¿Cómo están? Bienvenidos una vez más a mi canal. Yo soy Kate Yogi y estoy muy muy feliz de que estés una vez más aquí conmigo. Y hoy te voy a enseñar a limpiar la energía de tu casa o de tu negocio paso a paso. Te vas a dar cuenta que es algo súper sencillo de hacer, súper intuitivo y que puedes hacer una vez a la semana o cuando sientas el ambiente como denso. Pero antes de continuar, escribe en los comentarios: mi hogar es mi templo, para saber que quieres más videos como estos. Bueno, querida, sé que muchas veces limpiamos nuestra casa físicamente para que se vea bonita solo por fuera, ¿no? Pero de lo que muchas personas se olvidan es que también es importante hacerse una limpieza interna, o en este caso energética, del ambiente, del espacio. Por eso quiero decirte algo que espero jamás se te olvide. Todo lo que vivimos dentro de un espacio deja una huella energética. Piensa que tu hogar

0: está llena de tu energía. Hay un montón de rastro energético tuyo en tu casa y de las personas que viven en esa casa. Por eso, todas las emociones, todas las tristezas, preocupaciones, discusiones, absolutamente todo lo que se vive en casa queda ahí, impregnado y denso. Esa es la explicación de por qué algunas veces entramos a lugares que nos transmiten paz y otras veces vamos a otros lugares que queremos salir corriendo de ahí. ¿A ti nunca te pasó de que entras a casa y apenas abres la puerta te das cuenta de que algo pasó? ¿De que hubo una discusión o algo raro ha pasado porque tú lo sientes en el ambiente y de repente te acercas a las personas que estás en casa y confirmas, ya sea porque te lo cuentan o simplemente por la cara que tiene esa persona, de que algo sucedió ahí? O incluso, ¿nunca sentiste la necesidad de abrir una ventana cuando ves que hay como mucha gente y se acumula como una densidad o un calor que no puedes explicar? Por ejemplo, que llegan visita a tu casa y tú de repente empiezas a sentir como una densidad, como un calor, como que no pasa aire fresco y necesitas intuitivamente abrir las ventanas. Es que, querida, el cuerpo es tan sabio que aunque nosotros no podamos darle explicación a muchos actos que hacemos, lo hacemos de manera inconsciente, pero realmente se hace para regular nuestra energía. Y en el caso de abrir las ventanas, para transitar la energía que entre y salga y así te sientas mucho más cómoda con el entorno y en tu casa, obviamente. Quiero que a partir de hoy veas a tu hogar como una extensión de ti, energéticamente, pero es una extensión totalmente de ti. Y así como cuidamos nuestro cuerpo, nuestra mente y nuestra energía, debemos cuidar el ambiente en el que vivimos, en el que dormimos, en el que pasamos muchas horas al día. Por eso, con la limpieza energética que te voy a enseñar a hacer ahora paso a paso, vas a notar alguno de estos beneficios. Primero, liberar energía estancada o densa que te hace sentir dolores de cabeza, que muchos dolores de cabeza que no podemos explicar, viene porque necesitamos que la energía se renueve. Segundo, traer armonía a tu hogar, sobre todo si hay muchas discusiones. La limpieza energética va a permitir que se libere esta energía de discusión, que solo atrae más discusión, que fluya y que entre simplemente el amor, la paz, la armonía, que va a permitir que las discusiones sean más tranquilas, más calmadas, sobre todo si hay adolescentes, si hay parejas que están pasando un momento como complicado en su relación. Es momento de hacerte una limpieza energética profunda del hogar. También vas a sentir más calma y más paz en tu hogar y vas a dejar de sentirte de mal humor de repente. De repente estás bien, entras a casa, estás un ratito y empiezas a sentirte de mal humor sin saber por qué. Pues la limpieza energética te lo va a ayudar a gestionar sin hacer mucho más. También vas a descansar mejor porque toda esta energía densa y acumulada que guardamos en el espacio, que al final es nuestra propia energía, va a fluir y va a entrar nueva, renovada, bonita, que te va a permitir descansar. Mira, divino. Y por último, va a elevar la vibración o la frecuencia del espacio para que llegue la armonía y la abundancia a tu vida. Bueno, en realidad hay muchos beneficios más, pero con estos 5 estamos bien, ¿no? Porque si no, este video no se acaba nunca. Pero yo sé que tú vas a experimentar cosas diferentes, únicas y totalmente mágicas después de una limpieza energética profunda de tu hogar. Y lo más bonito es que no necesitas hacer rituales complicados. Mira, yo soy una fiel creyente que lo que mejor funciona desde la energía es lo simple. Pasos sencillos, más de 3 pasos ya es excesivo y no lo hacemos ni lo mantenemos a largo plazo. Y esto lo queremos mantener a largo plazo, ¿verdad? Pero recuerda que lo más importante de todo es la intención, el amor y la confianza con la que vas a hacer esta limpieza energética. Ahora sí, vamos a comenzar con el paso a paso. Lo primero que vamos a hacer es lo que haces siempre cuando limpias tu casa: limpiar físicamente nuestro hogar. Vas a empezar abriendo todas las ventanas que tengas en casa para que circule el aire y se cambie por aire nuevo. En Alemania, esta práctica le llaman Luften, creo que se dice así, que consiste en abrir completamente las ventanas unos minutos al día para crear circulación de aire. Esto lo hacen para renovar el aire, evitar problemas respiratorios y humedad dentro del hogar. Y energéticamente, esto también tiene mucho sentido. Cuando abrimos las ventanas, permitimos que la energía estancada salga, que el aire circule y que entre una nueva vibración al espacio. Después de abrir las ventanas, como estás viendo en este video, cambia también la ropa de tu cama cada semana, dale vuelta al colchón para mover su energía, si tú puedes hacerlo, y lava esto con un chorrito pequeño de vinagre, además del jabón normal que usas. Limpia también muy bien el polvo, ordena los espacios, barre, limpia superficies y haz todo lo que necesites para limpiar físicamente tu casa. Mientras limpias, intenta hacerlo también de manera consciente y energética y repite lo siguiente. Mientras limpio este espacio, también libero todo lo que ya no necesito. La energía fluye mucho mejor en espacios ordenados y limpios. Una vez que tu casita esté súper limpia, que tú digas huele a limpio, no hay polvo, no hay nada, el siguiente paso es buscar una frecuencia energética que eleve la vibración del espacio. Puedes buscar música relajante, sonidos de cuencos, frecuencias 432 Hz o de 528 Hz o afirmaciones positivas. La idea es crear una atmósfera de calma y de paz. Te dejo aquí arriba un sonido de 432 Hz que he creado yo con afirmaciones para que ya no tengas que estar buscando por ahí y ya lo tienes aquí a la mano. Una vez puesta la música, respiras profundo y ya podemos seguir con el siguiente paso. El tercer y último paso es encender tu incienso, tu palo santo, tu sahumerio, tus plantas, lo que a ti más te guste. Estos sahumerios los hice yo para un extra de energía positiva. Déjame en los comentarios si quieres que te enseñe a hacer uno así. Vas a encender tu sahumerio o lo que tú hayas decidido con una velita. Y con el humo que está soltando este sahumerio vas a empezar a caminar desde la puerta de tu casa hacia adentro, pasando por todos los lados, rincones de tu casa. Es muy importante pasar por las esquinas, detrás de las puertas, por las ventanas, debajo de la cama y por todos los rincones donde sientas que hay energía pesada, densa o acumulada. Mientras estás limpiando el espacio, vas a visualizar cómo este humo está liberando la energía y está haciendo que entre nueva energía. Te puedes ayudar con alguna de estas dos afirmaciones para que las estés diciendo siempre que estés pasando con el humo. Limpio y sello la energía de este hogar de toda energía densa. Solo el amor, la paz y la abundancia habitan aquí. O también puedes decir, todo lo denso se libera. Este espacio se llena de luz, amor y protección. Cualquiera de estas dos afirmaciones te sirven. Tú solamente tienes que caminar, ir buscando esos espacios, esos rincones por todo lado que se esté impregnando de este humo y repitiendo alguna de estas dos afirmaciones. Eso sí, tómatelo con calma. Si estás haciendo esto con ansiedad, como que rápido, rápido, quiero acabar ya, estoy cansada, necesito, eso no va a funcionar. Necesito que te lo tomes con calma, que respires profundo, que te dejes llevar por la música o la frecuencia que tienes de fondo y que visualices cómo el humo pasa. Es un momento también para que disfrutes tú, porque es tu energía la que está limpiando, la que está liberando el espacio. Si tú estás conectada desde la ansiedad, desde el estrés, desde tengo que limpiar esto, pero lo estoy haciendo con rabia, con estrés, porque acabo de discutir, eso no va a funcionar. Solo vas a traer más mala energía. Entonces, tienes que estar tranquila, tienes que respirar profundo, tiene que ser un día que tú estés como, que digas, hoy es un gran día. Ese es el mejor día para limpiar energéticamente tu casa. Así que no lo hagas con ansiedad, con prisas, con estrés, con agobio, no. Tú, calma, relaja y disfruta del espacio mientras repites cualquiera de estas afirmaciones que te dije. Y bueno, eso es todo, ya viste, son solo 3 pasos muy sencillos de hacer que puedes hacer una vez a la semana o cada que tú sientas que hay discusiones, que hay energía densa, y sobre todo es muy importante que cuides la energía de tu hogar o de tu negocio, porque esto también sirve para tu negocio. Así que escribe en los comentarios: mi hogar es mi templo, si vas a hacer esta limpieza energética paso a paso como te acabo de enseñar. Y bueno, creo que eso es todo. Si hay dudas, por favor, en los comentarios para yo poder estar respondiendo en todo lo que necesiten, y espero que este video haya sido de gran ayuda y utilidad para ti. Ya me contarás cómo te fue haciéndola y las cosas mágicas que te sucedieron después de hacerla. No siendo más, nos vemos en un próximo video.
1: Bueno, gracias, doctorita Kate Yogi. A ustedes escucharon, la verdad, lindos consejos que la doctora, pues, Kate Yogi nos brinda a través de esta emisora. También tenemos en el canal, en la radio prácticamente, en la televisora de igual manera. Por eso ahí van a ver a través de los videos, ¿no? En canal 52, nos van a ver también en los videos, de igual manera en la programación aquí en la radio, por esos consejos de esta profesional que nos acompaña en el grupo de los hermanos Rosa Cruz. 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Cuando las energías están cruzadas, cuando los males están cruzados, como les dije de principio, las enfermedades no se mejoran, no se curan, ¿no? Cuando hay energías malas, y tiene una enfermedad natural de igual manera, pero cuando hay energías malas de por medio, la enfermedad no mejora. La medicina no le surge el efecto. Por eso es que hay personas que viven años enfermos. Van un lado, van otro lado y no ven la realidad, no le dicen la verdad. O a lo mejor no saben cómo mirarle el mal que viene padeciendo, ¿no? Pero para eso nosotros, los hermanos Rosa Cruces, nos valemos de ciertas técnicas, como son el análisis cuántico con resonancia magnética, de igual manera con el péndulo, analizamos y resolvemos cualquier preocupación, cualquier duda que tenga, y lo resolvemos aquí en nuestro centro holístico, en nuestro centro de sanación. 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Gracias por la gentil y amable sintonía. Ya estuvieron acá los hermanos Rosa Cruces, escucharon también a la doctorita Kate Yogi. Bueno, pues todos estos profesionales estamos atendiendo diariamente. Que Dios me los bendiga, que Dios me los proteja siempre. Gracias, que tengan una linda noche. Prosperidad, amigos, prosperidad, amigas, le dicen los hermanos Rosa Cruz.

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1: Radio El Rocío, en los 1370 kHz en amplitud modulada, le informa la hora. 20 horas, 17 minutos.
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1: Radio El Rocío, en los 1370 kHz, en amplitud modulada, le informa la hora. 20 horas, 32 minutos.
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3: Hola mis amigos, hola mis amigas oyentes de Radio El Rocío. Tengan todos ustedes muy buenas noches. Bienvenidos sean a escuchar y participar en su programa de consejos, orientaciones y ayudas con el profesor Vinci. Solo se aprende a vivir viviendo, y cada uno tiene que hacer su propio aprendizaje. No hay experiencias ajenas que valga. En mi calidad de parapsicólogo he traído la cámara de liberación y purificación del cuerpo, del alma y del espíritu, porque ahí anidan o viven los malignos perturbantes que a través de voces silenciosas o sutiles le dan órdenes que haga esto, haga este otro, sin saber el destino que les depara si acaso se dejan enrumbar por esos malos consejos que los malignos perturbantes obligan. Por eso es importante en que usted se libere cuanto antes sea posible, pasando por la cámara de liberación y purificación de su cuerpo, de su alma y de su espíritu, sacándolo de raíz a esos malignos perturbantes y parar de sufrir. Bien, doy paso a la lectura y contestación de los mensajes de textos enviados a este programa.
4: Y aquí tenemos el primer mensaje de texto en turno para esta noche, que lo envían del Cantón Girón. Se identifica con el seudónimo de Familia Desesperada por Saber la Verdad. Dice mi distinguido maestro, señor profesor Vinci. Los saludo con el respeto que se merece y los felicito por sus excelentes programas, que lo escucho todas las noches a través de Radio El Rocío de la ciudad de Biblián, Ecuador. Y luego de saludar, le pasamos a contar que tenemos una hija allá en Nueva York que está con un mal extraño o desconocido, ya que busca remedio para calmar esos fuertes dolores al vientre, quemazón y ardencia, y asimismo la cabeza que le revienta del dolor. Tiene calambres, ya no puede ir a trabajar porque se desmaya al caminar una media cuadra. ¿Cuánto hemos hecho en busca de remedio? Llevamos casi un año y dos meses y no encontramos el remedio. Por eso es que escribimos este mensaje de texto y le enviamos la fotografía de ella para que haga un análisis completo y nos diga si esta enfermedad es de Dios, o es que le han hecho alguna maldad a la chica. Por favor, sáquenos de esta duda. Y si aún todavía tendrá remedio, o nos resignaremos a perderla. Por favor, esperamos su consejo. Bien, les voy a informar los resultados de la investigación hecho a su mensaje de texto, como también al análisis fisonómico y profundo de la fotografía de la señorita hija que me envías al WhatsApp. Y veo pues que esto es un daño hecho por el propio novio, ya que él es un celoso y desconfiado que le hace esa maldad con el fin de que, según él dice, primero muerta que no esté con nadie más. Esa es una idea pues mala que tiene este muchacho. Entonces ese es el móvil de que esta chica le hace la maldad en comida. Ese bocadito que le han dado le está atacando el estómago y la cabeza. Esto inmediatamente hay que expulsarle, y para ello hay que hacerle una mesada a distancia para sacarle de raíz todas esas maldades. Y bueno, y apartar a este muchacho del camino de ella y que siga adelante con su vida. Así que yo los espero mañana viernes, que estaré atendiendo personalmente. Me visitan con la blusita, una faldita de ella, y la foto la tengo aquí ya, para inmediatamente hacer la mesada a distancia y desatarla de todos esos daños que le han hecho, con el fin de llevarle a la tumba antes de hora. Por eso, en ustedes están en poder retirar pronto esa muerte que le está llevando. Así que yo les espero, no solo a ustedes, sino a cuantos que me escuchan en esta noche, que tienen sus familiares, sus parientes en el exterior o aquí mismo en Ecuador, que estén sufriendo de males desconocidos, de enfermedades incurables, pero que ya vienen siendo tratados por la ciencia y no mejorados porque las causas no son orgánicas, me pueden visitar. 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El siguiente mensaje de texto me lo envían del Cantón Paute y se identifica como mujer agradecida. Dice: Maestro Vinci, después de saludarlo, le agradezco de todo corazón por haber hecho separar a mi esposo de esa mujer que se ha metido a vivir allá en Nueva York con mi esposo, utilizando maña para que él no pueda comunicarse con sus hijos, ni conmigo, ni con la familia. Y por eso fue, pues, Maestro Vinci, que yo acudí ante usted para que me ayudara. Gracias, Maestro Vinci. Ahora él ya se desató de esa mujer se largó del lugar, y él va a venir para fin de año acá donde mí y me va a llevar. Como muestra de que ciertamente él no sabía lo que estaba pasando, porque él quiere mucho a sus hijos y me quiere mucho a mí, y no encontraba la razón del por qué no puede comunicarse, pero ahora sí ya. Gracias, Maestro Vinci, por haber salvado mi hogar. Bien, las gracias dele a Dios. Porque solo Dios abrió puertas para que usted haya podido llegar con la foto, la ropita de él, para desatarlo de esa mujer. Y vea, no fue en vano el esfuerzo que usted pidió que se haga esa mesada fuerte para sacar a esa mujer del corazón y del departamento a donde estaba habitando. Por eso, si usted, esposo o esposa, que has perdido tu hogar porque él o ella se ha ido con otro, y no sabe si es algo normal o le cogieron con maña, visítenme. 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Señoras y señores, gracias por su fina y amable sintonía al programa de hoy y por dejarme entrar en vuestros hogares. Y continúen en la sintonía de la doble R, Radio El Rocío AM.
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Radio El Rocío en los 1370 kHz en amplitud modulada le informa la hora. 20 horas, 46 minutos.

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1: Radio El Rocío, en los 1370 kHz, en amplitud modulada, le informa la hora. 21 horas, 1 minuto.

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1: Radio El Rocío, en los 1370 kHz en amplitud modulada, le informa la hora. 21 horas, 15 minutos.

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1: Radio El Rocío, en los 1370 kilohertz, en amplitud modulada, le informa la hora. 21 horas, 31 minutos.
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1: Radio El Rocío en los 1370 kHz en amplitud modulada le informa la hora. 21 horas, 48 minutos.

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1: Radio El Rocío, en los 1370 kHz, en amplitud modulada, le informa la hora. 22 horas, 1 minuto.

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1: Radio El Rocío en los 1370 kHz en amplitud modulada le informa la hora. 22 horas, 16 minutos.
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1: Radio El Rocío, en los 1370 kHz, en amplitud modulada, le informa la

0: 22 horas, 30 minutos.
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1: Radio El Rocío, en los 1370 kHz, en amplitud modulada, le informa la hora.
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1: Radio El Rocío en los 1370 kHz en amplitud modulada le informa la hora. 23 horas, 2 minutos.
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1: Radio El Rocío, en los 1370 kHz, en amplitud modulada, le informa la hora. 23 horas, 18 minutos.

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1: Radio El Rocío, en los 1370 kHz, en amplitud modulada, le informa la hora. 23 horas, 32 minutos.
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0: Radio El Rocío, en los 1370 kHz, en amplitud modulada, le informa la hora. 23 horas, 46 minutos.
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1: Radio El Rocío, en los 1370 kHz en amplitud modulada, le informa la hora. 0 horas, 2 minutos.
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0: 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Radio El Rocío en los 1370 kHz en amplitud modulada le informa la hora. 0 horas, 18 minutos.
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2: Radio El Rocío, en los 1370 kHz en amplitud modulada, le informa la hora. 0 horas 32 minutos.
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1: Radio El Rocío, en los 1370 kHz, en amplitud modulada, le informa la hora. 0 horas, 46 minutos.

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1: Radio El Rocío en los 1370 kHz en amplitud modulada le informa la hora. 1:04.

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3: Radio El Rocío, en los 1370 kHz, en amplitud modulada, le informa la hora. 1:16.
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1: Radio El Rocío, en los 1370 kHz, en amplitud modulada, le informa la hora. 1:31.
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A mí me pasó contigo lo mismo que a la pobre mariposa con la rosa. 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Hoy lo sé demasiado. El acercarme a ti desprevenido me ha convertido en un hombre herido, profundamente herido, con heridas de esas imposibles de sanar. Tu apariencia me engañó. Las apariencias casi siempre engañan. Detrás de esa fachada de bondad se esconde una de las almas más perversas que uno pueda imaginar. Pero no importa. En la vida se aprende a los golpes. 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

0: Radio El Rocío, en los 1370 kHz, en amplitud modulada, le informa la hora. 1:47.
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0: Radio El Rocío en los 1370 kHz en amplitud modulada le informa la hora. 2 horas, 2 minutos.

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1: Radio El Rocío, en los 1370 kHz, en amplitud modulada, le informa la hora. 2:19.

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1: ¡Ay, caramba! Radio El Rocío, en los 1370 kHz, en amplitud modulada, le informa la hora. 2:32.
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1: Ya sonaron las campanas, son las 12. 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

0: Radio El Rocío, en los 1370 kHz en amplitud modulada, le informa la hora. 2 horas, 46 minutos.
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2: Radio El Rocío, en los 1370 kHz, en amplitud modulada, le informa la hora. 3:02.
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1: Radio El Rocío en los 1370 kHz en amplitud modulada le informa la hora. 3 horas, 16 minutos.
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1: Radio El Rocío, en los 1370 kHz en amplitud modulada, le informa la hora. 3 horas, 31 minutos.
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Radio El Rocío, en los 1370 kHz, en amplitud modulada, le informa la hora. 3 horas, 46 minutos.

Radio El Rocío, en los 1370 kHz, en amplitud modulada, le informa la hora. 4 horas, 1 minuto.

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1: Radio El Rocío, en los 1370 kHz, en amplitud modulada, le informa la hora. 4 horas, 15 minutos.

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1: Radio El Rocío, en los 1370 kHz en amplitud modulada, le informa la hora. 4 horas, 33 minutos.

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1: Radio El Rocío, en los 1370 kHz, en amplitud modulada, le informa la hora. 4 horas, 46 minutos.
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3: Radio El Rocío, en los 1370 kHz, en amplitud modulada, le informa la hora. 5 horas, 2 minutos.
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5: Por fin el misterio queda atrás. Hoy vamos a ver por qué están ocurriendo tantas cosas que parecen no tener explicación en tu vida. ¿Por qué tanta mala suerte? ¿A qué se debe esas dolencias que no te permiten vivir en paz? ¿Por qué tanta desgracia? ¿Accidentes? ¿Frustraciones? Hoy vamos a abrir el libro de tu vida gracias al maravilloso, al único y vidente astral,
6: el indio amazónico y el compadre Mateo.
5: Juntos hacen un poder extraordinario, una fuerza que derrota todo tipo de trabas, trabajos negros, energías oscuras. Hoy vamos a ingresar a cada hogar, estaremos en la mente de cada persona y estamos ya aquí, listos para presentar su programa. Amigos oyentes de toda raza, de toda condición social, de todo credo religioso, sean bienvenidos. Esta es la puerta que te abrirá el camino del éxito, de la salud, de la paz espiritual. Amigos, bienvenidos a la sintonía de este programa.
7: Sai Casamanta, Anta Watiri Watara, Anta Sinina Kunakaya, Huachichamora, Huachichamora, buenos días, mis compadritos, comadritas, hemos llegado a un nuevo día, una nueva oportunidad que Dios y el universo nos conceden, gracias al espíritu que habita en el agua, en el fuego, en el aire, en la tierra y en el metal. Gracias Pachamama, Madre Tierra, por sus dones sagrados. El toronjil que calma la mente y el cuerpo, la sábila que cura las heridas del cuerpo y del alma. Sean todos ustedes bienvenidos a este programa Misterios de la Selva. En este nuevo amanecer de sabiduría y conexión, hoy comienza un nuevo capítulo en este programa radial. Como siempre, bajo la conducción de este su amigo, su maestro, su compadre Mateo, donde la voz de la naturaleza y los saberes ancestrales se hacen presentes para sanar, para liberar, para renovar. Y como siempre digo, reciban esa buena vibra y toda esa energía positiva a nombre de este su fiel servidor, el compadre Mateo. Estamos ya a punto de terminar en este mes de junio. Se nos va junio, mis compadres, mis comadres. Se nos va junio. Recuerden, yo aquí en mi totumita preparo emplastos, preparo brebajes para ese cuerpo cansado, ese dolor de piernas, ese dolor de la cintura. No puede dormir, las noches se hacen tan largas, le sale calambres, le hormiguea el cuerpo. ¡Qué maravilla que son las plantas para ayudar a liberar de de ese cuerpo cansado, de aquellas enfermedades, el espíritu de las plantas. Y yo, como conocedor y heredero de conocimientos ancestrales amazónicos, conocimientos de los secretos ocultos de la Amazonía, aquí estoy dando todo lo mejor como heredero de conocimientos ancestrales. Conozco la planta, la corteza, la raíz, las flores, el bejuco, los beneficios de aquellas plantas. Hay plantas que curan, hay plantas que sanan, que liberan, hay plantas que chamican, hay plantas que emboban, hay plantas que ayudan a hacer despojos, hay plantas que ayudan a abrir los caminos, a atraer la suerte y la abundancia. Y aquí estoy para poderles ayudar en lo que Dios me lo permite. No me juzgues sin haberme conocido. Compadritos, comadritas, recuerden, único lugar de atención, sector Puente del Descanso. Al frente de la parada de buses que van a Gualaceo, que van a Paute, fíjese usted en el techo. En el techo es una bandera roja, una bandera de color verde y un helado grandote. Ahí está mi Totomita, ahí está mi Maloquita. En esa heladería, por allí es la entrada, yo estoy adentro, al fondo. En esa heladería está mi señorita secretaria. Pídale un turno para yo poder analizar, diagnosticar, orientarle su vida, para darle un consejo sano y oportuno. Claro que también pueden hacerlo a través del teléfono, mediante un mensaje de texto o un mensaje de voz. Pero no se olviden, ponga su primer nombre, ponga la fecha de nacimiento y la pregunta de su inquietud. Y claro, yo le daré contestación de acuerdo a lo que van llegando los mensajes. Así es que, compadritos, tengan paciencia, que en cualquier momento sale la respuesta de su mensaje. Y cuando usted venga a visitarme, mientras usted me espera, mientras usted espera el turno, pídale un vasito de agua de Fítimas. Sí, puede ser caliente o fría, a su gusto, que eso le viene completamente gratis. Bien, seguidamente vamos a dar un mensaje de texto que dice: buenos días, mi compadrito Mateo, ayúdeme por favor en indicarme sobre mi salud. ¿Será una enfermedad de la calle o una enfermedad natural? A ver, mi compadrito Eliberto, vamos a ver. 3 de abril. Vamos a ver, mi compadrito, qué nos pronostican las cartas del tarot. Bueno, brujería no veo, mi compadre, ¿no? Lo que yo veo es un cuerpo cansado, un cuerpo adolorido. Veo un cuerpo sin ánimo, sueños. A veces le duele las piernas, a veces la espalda. Tiene la boca amarga, la saliva espesa, le quema la planta de los pies. Sí, un cuerpo pesado, a veces adolorido. Veo que tiene rabia sin haber pretexto. A veces veo que tiene ganas de llorar, sentimiento de soledad, pensamientos repetitivos, negativos. Pero le recuerdo, no es brujería. Su cuerpo está intoxicado, mi compadre Eliberto. Ese es el problema. También veo frío interno, está pasado de frío. Hay aires fuertes. Mire, mi compadrito, aquí yo dispongo de una fórmula amazónica hecho a base de hierbas para desintoxicar el organismo. Un hecho importante que debemos tener en cuenta en la actualidad es que la intoxicación orgánica trae grandes problemas de salud. El avance de la tecnología ha hecho que cada vez nos alejemos más de los buenos hábitos alimenticios. Nuestro entorno se encuentra contaminado. El aire que respiramos, el agua que bebemos, El smog de los carros, los químicos, todo colabora para que los procesos de eliminaciones normales en el organismo no se cumplan en un 100%. Es por eso importante preocuparnos por brindar un apoyo externo que nos permita desintoxicar de manera natural nuestro organismo, dejándolo libre de toxinas, listo para cumplir al máximo cada una de sus funciones. Manteniendo una excelente salud, el cuerpo tiene órganos, mi compadre, y sistemas que debemos cuidar con más esmero, porque son los responsables de la limpieza de las impurezas y desechos orgánicos, así como la desintoxicación del mismo. Estos son el hígado, los riñones, la piel, los pulmones, correlacionados con la sangre y la linfa e indudablemente el sistema inmunológico. Aquí esta fórmula que yo dispongo ayuda a desintoxicar y limpiar el estómago, la vesícula, el hígado, los pulmones, el intestino, colon y riñón. Esta fórmula ayuda a expulsar parásitos y gusanos, absorbe toxinas y bacterias y promueve la limpieza saludable de desperdicios tóxicos del cuerpo. Contiene flúor natural rico en potasio, yodo y magnesio. Ayuda a calmar la tensión nerviosa y muscular. Limpia todos los sistemas. Mejora la energía y el bienestar. Y purifica la sangre. Una fórmula única, mi compadre Heriberto. Venga a visitarme. Venga, como quien se da también ese baño con hierbas cocinadas, porque tiene un frío interno, un frío concentrado hasta en los huesos, mi compadre. Sí, venga para visitarme. Bien, vamos a dar otro mensaje de texto que dice: buenos días, mi compadrito Mateo. Quisiera saber por qué me está yendo mal en mi negocio, en mi hogar. Estoy a punto de separarme. ¿Será que alguien nos hizo algún daño? ¿O qué pasa, mi compadre Mateo? Ayúdeme, por favor. A ver, mi compadrito, vamos a ver. Bueno, daño. No veo, mi compadre. Claro, hay gente mala, hay gente envidiosa. Veo muchos cuentos, muchos chismes. Lo que sí me sale esta carta es, se llama estancamientos de energía. Sí, estancamientos de energía. Eso es lo que está pasando. Sí, pero recuerde, no es brujería. No todo es brujería, no todo es alamiento. Hay otras raíces más que siempre cortan el camino de nuestras vidas, que siempre cortan esa armonía, esa abundancia. Haga lo siguiente, mi compadre. Coja un poco de ruda. Sí, un poco de ruda. Coja el palo santo, porque el palo santo purifica, ilumina. En cambio, la ruda corte y protege. Claro, hay que utilizar un día martes. Martes, Saturno. Y el palo santo, en cambio, es de Júpiter. Sol, Júpiter. Sí, hay que combinarle. Y estas dos, la ruda y el palo santo, cuando se combinan, se despeja lo denso. La ruda, por ejemplo. Se eleva la vibración. El palo santo. Se sella el campo energético con claridad solar y límites marcianos. Prácticamente es una dupla que limpia, ordena y reencausa sin dejar vacío energético. ¿Sí? Puede hacer lo siguiente. Coja un frasco, ponga ahí la ruda, ponga el palo santo, déjele, recuerde, hacer un martes. ¿Sí? Y en 9 días, toque el día que toque. Ah, pero este palo santo y la ruda va a poner con trago de contrabando. Y con un spray, échele todo en su casa. Y su negocio va a ver cómo se potencializa. Este preparado combina la potencia aromática. El palo santo puede ser rallado, porque tiene fuerza protectora, con la ruda, ideal para limpieza energética, muy ideal. Y esto también sirve para rituales, o para usar como base de otros preparados herbales. Es una base, mi compadre. Haga eso, mi compadrito, ¿sí? Haga eso. Y si gusta, venga a visitarme para darle un baño de despojo, un baño de florecimiento, un baño consagrado para abrir los caminos. Venga a visitarme. Otro mensaje de texto que dice: buenos días, mi compadrito Mateo. Quisiera saber acerca de la enfermedad de mi esposa. Vamos a ver, mi compadrito, vamos a ver qué me pronostican las cartas del tarot. Uy, mi compadrito. Su esposa está de mal en peor. Esto sí es brujería. Esto es un cruzamiento negativo. Manto negro, manto negativo, porque le quieren postrar. Por eso que hay días que está bien, pero hay días que está muriéndose, no se levanta de la cama. Venga lo más pronto posible, mi compadre. Véngame lo más pronto. 15 minutos han llegado a la parte final. Muchas gracias por la gentil y amable sintonía. Que mi Dios los bendiga a cada uno de ustedes. El día de hoy que se abran los portales, que haya suerte, haya amor, haya prosperidad en la vida, haya trabajito, haya ahorro y lo más preciado de la vida, la salud. Buenos días. Bendiciones.
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3: Radio El Rocío, en los 1370 kHz, en amplitud modulada, le informa la hora. 5 horas, 18 minutos.

0: 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Radio El Rocío, en los 1370 kHz, en amplitud modulada, le informa la hora. 5 horas, 31 minutos.
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0: Verdad,
1: verdad. Hola, ¿qué tal? Amables oyentes, donde quiera que me estén escuchando, en cualquier provincia de nuestra hermosa patria, reciban primero Dios, como sé decir, primero Dios, a nombre de este proyecto de ayuda social, de los jarabes recomendados del Yerberito. Párenle bolas, porque los estamos curando de verdad, verdad. Me preguntan, Yerberito, debo ser con usted muy honesto, no puedo cumplir con mi compañera en la intimidad. Bueno, lo felicito, varón, porque es el primer gesto para usted impedir el cáncer a la próstata. Ser honesto, hablar con la verdad, no disimularlo, no llenarse de vergüenza, porque esta enfermedad, el cáncer a la próstata, se alimenta del silencio y de la vergüenza. Y Dios no lo permita, yo no lo quiero ver a usted entrando por la sala de un hospital siendo diagnosticado en Solca de cáncer a la próstata. Me pregunta un señor de Quevedo, en la provincia de Los Ríos. Me dice, Yerberito, ¿sabe que últimamente tengo ardor al orinar? Es como si me saliera candela. Y mire, lo asocio con un señor que la semana pasada me llamaba de Puerto Bolívar, acá en El Oro, en Machala, y me decía, Yerberito, tengo un problema gravísimo, no puedo cumplir con mi compañera en la intimidad, tengo disfunción eréctil y eyaculación precoz. Esta situación está matando a los varones. Miren ustedes, este proyecto es a nivel nacional. Yo recibo semanalmente entre 500 a 700 mensajes a mi línea de WhatsApp. Por no decirle, pasamos de 1,000 a 1,500 llamadas semanales de todo el país, de todas las provincias de la patria. Pero sobre todo, muchos varones están agitando su conciencia y están tomando decisiones a tiempo para prevenir el cáncer a la próstata con el Prostacura. Hoy, si usted, varón, está escuchando este testimonio, si está escuchando este programa, no es casualidad. Yo creo en un Dios todopoderoso y de seguro usted también. Por eso, lo que está entrando en este instante de información a su cerebro es Dios diciéndole, tome una decisión a tiempo porque no lo quiero ver ausentándose de su familia, dejando hijos en la orfandad y dejando una esposa sufriendo porque usted a tiempo no empezó a tomar el

0: 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Si pasa de los 35 años, escuche varón, si tiene ardor al orinar, si tiene una disfunción eréctil y eyaculación precoz, si usted tiene una sensación como de hormigueo en los testículos, Yerberito, me está pasando eso. Bueno, ahí está el Prostacura. 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
0: 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Hoy quiero que escuchen el siguiente testimonio, varones. Vamos a darle la batalla al cáncer de la próstata. Vamos a ayudarlo a usted y a miles de hombres que nos están escuchando a impedir, a como dé lugar, que entren a un hospital de Solca siendo diagnosticados de cáncer a la próstata. Me preguntan, Yerberito, ¿cómo se toma el Arflex? Bien, el Arflex se toma 3 copas al día, una copa después de cada comida. Usted sí sabe que los mineros utilizan tóxicos, ¿verdad? Químicos, al igual que nuestros agricultores, al igual que todas las mujeres y hombres en las fincas bananeras, utilizan pesticidas. Estos químicos, al ingresar por la respiración, causan un deterioro tremendo en órganos importantes como el hígado y los riñones. Sí, por eso uno de los jarabes que más entregamos en el sector agrícola a nivel de la patria es el depurador amargo K10. Escuchen bien, depurador amargo K10, antídoto natural, limpiador arteriovenoso, prevenga una aparición de cáncer al hígado por la toxicidad, por el nivel de envenenamiento del químico, por el nivel de envenenamiento del amonio, por el nivel de envenenamiento de los químicos, pesticidas y tóxicos que usted tiene contacto a través del oficio de la agricultura, de la minería o de las fincas bananeras. Yerberito, últimamente estoy dándome cuenta que mi abdomen se está abultando, se inflama, se hincha. Y créame que yo no me pasaba esto antes, pero estoy sudando un mal olor que deja la ropa impregnada de lo que llamamos en el campo los agricultores grajo, Yerberito. Ok, a limpiar, a desintoxicar y a purificar el organismo con el depurador amargo K10. Me preguntan por las gotas Clarita. Hemos pegado, dijo un amigo que se traga la R, recontracentro ha pegado, Yerberito. Sí, hemos pegado recontracentro con las gotas Clarita. Este nutriente ocular, este lavativo de las vistas, gotas Clarita, gotero y frasco de vidrio. 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
2: Radio El Rocío, en los 1370 kHz, en amplitud modulada, le informa la hora. 5 horas, 49 minutos.

0: 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Radio El Rocío en los 1370 kHz, en amplitud modulada, le informa la hora. 6 horas, 3 minutos.
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Eso, muy bien. Damas y caballeros, acá vamos arribando a la cabina. Buenos días, buenos días, buenos días, buenos días, buenos días, buenos días, buenos días, buenos días, buenos días, buenos días, buenos días, buenos días. ¿Cómo amanecimos? Algunos amanecieron chuchaquis. Otros todavía no se despiertan. Otros porque tienen que trabajar, tienen actividades que realizar y ya están de pie. A ellos le queremos saludar en una mañana mayormente nublada aquí en la zona de Biblián. Pero bueno, una mañana tantito fría, un poquito de llovizna por acá, ¿sí? Pero bueno, acá estamos para calentarle con lo mejor de la música nacional ecuatoriana. Queremos saludar a cada uno de ustedes, a la gente linda que está feliz, que está contenta, ya ven, yo sí dije. La esperanza es lo último que se pierde, ahí está, la selección ecuatoriana. Más o menos estaba como cuando terminas o cuando te gradúas. Más o menos cuando te gradúas, ¿no? Ahí saben subir esas fotos que dice callando bocas, cumpliendo metas. Así más o menos está la selección, ¿no es cierto? Callando bocas y cumpliendo las metas, que era llegar a los 16avos. Qué bueno por la selección ecuatoriana. Ahora sí, a cobrar esas apuestas. Bueno, los que apostaron, acá no apostamos nada, ¿no? Para mala suerte. Lo que sí tenemos es esa corazonada, como dices, que iba a ganar. Le teníamos fe hasta el último, ¿no? Pero bueno, los que apostaron, por favor, estarán pagando, no serán malitos. Serán de palabra, ¿no? Porque hay gente que no son de palabra. No son de palabra. Dicen que apuestan tanto, algunos hasta dinero, ¿no? Hasta el sueldo han apostado y luego se hacen los locos. Yo no he estado apostando, que esto, que el otro, que la... Que yo no he dicho nada, sí, que no quedamos en nada. Así saben decir, no, yo ya sé. Ya conozco a la gente que son así, ¿eh? Así que los que apostaron a cumplir con la palabra, a pagar, sí. Y como sabe decir mi abuelita y mi mami, parece que están apostando. Luego, si no van a poder pagar, mejor no apuesten. Pero bueno, vamos a ver. Por supuesto, también acá tenemos algunas capturas que se hizo. Los que estaban ofreciendo shows gratis, las orquestas, los grupos, ¿no? Pero ahí está, si Ecuador gana, show gratis, dice. Pagarán, guarangarán. Pero bueno, ¿no? Y los que se ofrecieron a casarse este año, pues invitarán a la boda, ¿no? Y los que también estaban ofreciendo el nieto a su mamá, pues ya ahora a ver a dónde da el nieto. Pero bueno, lo importante es que se ganó. Buenos días a cada uno de ustedes. 6 de la mañana con 11 minutos. Damos la bienvenida a cada uno de ustedes en este día viernes, fin de semana. A propósito, también ya se nos acaba prácticamente a días de culminar el mes de junio. También ya estamos a días de terminar, ¿no? Así que las actividades, cualquier cosa que esté realizando, espero que le vaya de lo mejor, le salga mejor las cosas en este día viernes. Vamos a empezar con lo mejor de la buena música, el buen sabor. Bienvenidas y bienvenidos. Arrancamos la programación levantando los ánimos. A levantarse. Bueno, por ahí algunos tienen feriado. Dichosos los que tienen feriado, dicen, ¿no? Solo porque ganan las... De hoy en adelante, todo partido que gane la selección ecuatoriana, feriado, por favor, ya. Vamos a empezar con nuestra música ecuatoriana. Bienvenidos y bienvenidas.

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1: Radio El Rocío, en los 1370 kHz, en amplitud modulada, le informa la hora. 6 horas, 19 minutos.
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Sombrero en la mañana, 6 de la mañana con 24 minutos, 6 de la mañana con 24 minutos. Qué manera de pasar el tiempo, ¿no es cierto, señores? A levantarse, levantarse. Hay varias actividades que hay que realizar el día de hoy, viernes. Recuerde que usted, si va a salir de casita, va a hacer cualquier trámite, salga con tiempo, 10 minutos, 20 minutos, media hora antes, ¿no es cierto?, para que realice todas las actividades que usted pueda realizar. Entre tanto, también el saludo para la gente allá en los Estados Unidos. Buenos días, ¿cómo estamos? Ya estamos listos para laborar, para trabajar. Recuerde que allá en los Estados Unidos tenemos una hora de diferencia. Vamos a continuar con la buena música. Levante sus ánimos, señora, de haciendo levantar al guagua. Sí, para que se vaya al supletorio. Los que se van al supletorio, salados. Vamos a continuar con más de la buena música.

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1: Radio El Rocío, en los 1370 kHz, en amplitud modulada, le informa la hora. 6 horas, 32 minutos.
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para Mijín que estaba diciendo acá que Ecuador no ganaba. A ti te digo, a ti, Mijín. Habla pues sufridor, ¿sí? Bueno, señores y señores. Muy bien. Bueno, la Tri ya ganó. Ahora sí cumplirán la ley. Recuerda que la ley obliga a cumplir ofertas de comida y productos gratis. Ojo con eso. Acá tenemos ya algunos, hasta, oiga, así la neta, había algunos almacenes que hasta motos gratis ofrecían, ¿no? Así está, ¿no?, la situación. Bueno, estamos revisando ayer algunas ofertas que hacían, ¿no?, en algunos lugares, ¿no? Estaban dando a conocer, diciendo que iban a regalar algunos productos y todo eso, ¿no? Muy bien, bueno, hay algunos que ya cumplieron también, ¿no? Muy bien, qué lindo que ya hayan cumplido, ¿no? Había una señora que había ofrecido en la bella ciudad de Cuenca, si es que la selección ecuatoriana ganaba, ¿no?, o triunfaba. Iba la señora que vende espumillas en la bella ciudad de Cuenca, había ofrecido regalar las espumillas y la selección ecuatoriana ganaba. Y como ganó, cumplió su palabra, ¿sí? Regaló lo que es las espumillas a toda la gente que circulaba por el lugar. Qué lindo, y es la señora que vende las espumillas, cumple, imagínese. Usted que tiene más dinero, más cusqui, ¿por qué no va a cumplir? Vea, acá a veces los que tienen más saben llorar, o sea. Así son. Mientras tanto, queremos también saludar a mi gente linda acá en el Cantón Biblán, el sector del Paraíso. Dice, mi estimado Néstor, estamos listos para trabajar, para seguir laborando. Acá dice, ayer en la hora de la tarde, dice, cuando estaba jugando Ecuador, estuvimos full camello, pero estábamos escuchando a través de la radio nomás, dice, los partidos. Qué lindo, vean los maestros en las construcciones, como no pueden parar la obra, ahí estaban escuchando mediante la radio. Muy bien, ve, qué lindo, algunos colegas, algunas emisiones transmitiendo los partidos, ve, para que escuchen los que están en las construcciones. Muy bien, qué lindo, ¿no? Me parece súper que bien. ¿Quién más está con nosotros? Buenos días, dice mi estimado Néstor. Saludamos desde acá, desde San Antonio de Villán. Buenos días. ¿Qué tal como amaneció? Oiga, Néstor cumplirá con lo que ofreció, dice. Oiga, hablando la verdad, y la gente que me estaba escuchando, no, yo no he ofrecido nada. Yo solamente estábamos conversando, dialogando, ¿no?, acerca de las ofertas, de lo que están ofreciendo los mijines, ¿no es cierto? Se van a casar y esto que el otro, ¿no? Por ahí un pana también, un amigo, ofrecía, dice, si es que Ecuador gana, ¿sabe qué decía? Voy a subir la foto de la florera que me gusta. Hasta ahorita no veo que sube la foto, ya estoy viendo. Será de publicar la foto del mijín que no está cumpliendo con su palabra, ¿ya? Así está, ¿no es cierto? Así está. A ver qué pasa, ¿no es cierto? Los que no suben será de subir las fotos, las capturas de redes sociales, ¿no? Para que en las próximas sí cumplan, ¿no? Ya es tan peor que una persona que no cumple nada, ¿no? Mire, seamos como esta señora allá en la bella ciudad de Cuenca, ¿no es cierto? ¿Sí? ¿Cómo se llamaba la chica? Alexandra, ¿no? Alexandra, en Cuenca. Alexandra ofreció regalar todas sus espumillas y ganaba Ecuador y lo cumplió. Excelente gesto. Mire, puede visitar en redes sociales, puede mirar. Ahí está la señora cómo está dando las espumillas a toditos. Qué lindo. Esto es digno de admirar, ¿no? Esto es formas de compartir acá. Qué lindo, venía a ver la ciudad de Cuenca. Toditos haciendo una fila. Así son, ¿no? Pero cuando hay gratis, así mismo son. Vamos a continuar con más de la buena música, más del sabor. ¡Dale!

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1: Radio El Rocío, en los 1370 kHz, en amplitud modulada, le informa la hora. 6 horas, 49 minutos.
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se hace presente en este día viernes 26 de junio, se nos va el mes también. Prácticamente saludamos a la gente linda que el día de ayer también estaba disfrutando del pregón de las fiestas de Biblián. Ahí el día de ayer, en horas de la mañana, inició el pregón de las fiestas de Biblián por los 82 años de cantonización. Se viene una agenda extensa que ayer abrió con un desfile donde participaron instituciones públicas, privadas, participaron comunidades, también participaron estudiantes de los diferentes colegios de acá del Cantón Biblián. Qué lindo, ¿no es cierto? Lo que tuvieron la oportunidad también de disfrutar. Comente, ¿qué tal estuvo? Estaba buenísimo, nos comenta, ¿no? Había bastante gente, bastante participación de acá de los moradores del Cantón Biblián. Pues qué lindo, ¿no? Se vienen las fiestas de Biblián también. Comentaban también, se viene la elección de la cholita biblianense, se viene la coronación de la reina, se viene también la noche biblianense, ¿no? Eso que es esperado por cada uno de acá de los biblianenses, ¿no? Muy bien, qué chévere, ¿no? Se vienen las mejores fiestas. Usted, las mejores fiestas los vive acá en Biblián. Recuerde que la gente de Biblián es cariñosa, la gente de Biblián es amable y siempre le va a recibir con los brazos abiertos a usted. Así que ya sabe. 5 minutos nos separan de las 7 de la mañana. 6 de la mañana con 55 minutos. Vamos a continuar.

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1: Radio El Rocío, en los 1370 kHz, en amplitud modulada, le informa la hora. 7 horas, 1 minuto.
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5: 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Nuestra madre fue un modelo de amor y trabajo. 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Sus hijos, Félix Buri, Olimpia, Juana, Raúl, Orlando, Narcisa, Aguaiza. 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Sus hijos políticos, Rosa Gómez, Manuel Palaguachi, José Ayaico, María Tenecela, Rosario Palaguachi, José Manuel Palaguachi. Sus hermanas políticas, Manuela Huasco, sus nietos, Buri Gómez, Palaguachi Aguaiza, Ayaico Aguaiza, Aguaiza Tenecela, Aguaiza Palaguachi y Romero Aguaiza. 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Biblia en junio del 2026. Esta es una invitación especial de su hija, Narcisa Aguaiza, desde los Estados Unidos.
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5: 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Sexto lugar, $100. Los grupos que deseen participar, solicitamos puntualidad. 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terminado estas festividades en honor a nuestros patronos, al Sagrado Corazón de Jesús e Inmaculado Corazón de María, venerado en la comunidad de Cachi del Cantón Biblián. Se prohíbe la venta y consumo de bebidas alcohólicas. se prohíbe la venta de particulares, ya que contaremos con un bar propio. Los fondos a recaudarse irán en beneficio de la iglesia. Un agradecimiento especial a los fieles devotos residentes en los Estados Unidos. Que el Sagrado Corazón de Jesús e Inmaculado Corazón de María les colme de bendiciones hoy, mañana y siempre. De igual manera, a las siguientes personas: a la señora Jessica Paredes y familia, señorita Dina, Erika Lourdes y joven Darwin Aguaiza Arévalo, señora Dolores Arévalo, señor Jaime Campoverde y familia, señor Gabriel Campoverde, señor Carlos Dután, niño Alexander Palaguachi, señora Estefanía Cela, ninfa Palaguachi, señor Jaime Paguay y familia, señora Carmen Chañay y familia, señor Carlos Equipulla, señora Silvia Chimbay y familia, señor Manuel Carmelo Carche y familia, Luis Lizardo Pastuizaca, Ilian y Dylan Pastuizaca, Yibichushka, señor Carmelo Carchi y Reina Carchi, Berta Saquipulla, Luis Saquipulla, Carmelo Saquipulla, Joel Yibicota, Nube Pastuizaca, Andrés Paguay y Fanny Paguay. Se cuenta con todos los permisos respectivos del Cuerpo de Bomberos, Radio, la Seguridad de la Policía Nacional, la Seguridad Privada y la Fuerza Pública, que garantice la realización de los diferentes eventos. Todos invitados a disfrutar de estas hermosas festividades allá en la comunidad de Cachi, perteneciente a la parroquia Nazón, los días viernes 26, sábado 27 y domingo 28 de junio del 2026. Les esperamos, no falten, allá nos vemos.

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6: Radio El Rocío, en los 1370 kHz, en amplitud modulada, le informa la hora. 7 horas, 29 minutos.
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2: Radio El Rocío, en los 1370 kHz, en amplitud modulada, le informa la hora. 7:32.

Ese pasito del conejo bandido, pasito del conejo bandido. Suena que suena, que suena, que suena, que suena, que suena, que suena, que suena. Es alegría para ustedes. A esta hora de la mañana, 7 de mañana con 37 minutos. Queremos saludar para mi gran amigo. ¿Cómo estamos? José, en la bella ciudad de Azogue. Le está escuchando. Sector de Vallas, Vallas donde vayas, siempre llegarás a Vallas. A la familia Mayancela, buenos días. Eso. Buenos días, ¿qué tal? ¿Cómo han amanecido? La gente hoy amaneció de buen humor. Hay gente que está todavía acostada en la camita, como es feriado, como usted trabaja en instituciones públicas. Bichoso con ese feriado, ¿no? Le cayó como anillo al dedo. Ya, pretenso en eso. Ya están celebrando desde el día de ayer. Hoy se van de largo, ya, ¿sí? Bueno, ¿qué tal? ¿Cómo estamos? Mi gran amiga Mercy. Buenos días, Mercy. Para mi gran amigo Charlie también, buenos días. Para... ¿cómo estamos? Mi gran amigo Efraín. Buenos días, Efraín. Acá en el Cantón Villán está laborando, está trabajando también. Qué lindo, ¿no? En sus puestos, en sus locales, ahí nos escuchan. A cada uno de ustedes. Saludos cordiales para ustedes.

de los piecitos, porque ya me estoy imaginando acá, ¿no? ¿Cómo decir las piernitas o las patitas? A veces, ¿no? Tienen que decir piernas en vez de patitas, a veces, ¿no? Buenos días a ustedes que están escuchando allí en el estado de Nueva York, allí en el estado de Queens, Manhattan, Nueva Jersey. Astoria también está con nosotros. Buenos días a ustedes. Qué linda la gente de Estados Unidos también, que manda sus mensajes a través de la línea personal. Y a veces me preguntan, ¿por qué no mandan a la línea directa? Vamos al de la radio. Acá están molestando, ¿no? Oiga, tengo más grupos acá. Grupos de chat en WhatsApp. Tengo acá el grupo de los mijines. El grupo de cero alcohol. Acá tengo el grupo también de acá, el grupo del grupo. Sí. Acá tengo la vecindad, el grupo de seguridad. Y así no me entiende a veces, no me entiende, ¿no? Dice, te vi conectado a la medianoche, diste bien línea. Es que a veces, como uno deja el celular activado para cualquier emergencia, de repente en el barrio y escuchan un ruido, alguna cosa, y ahí están escribiendo al grupo, ¿no? Y a veces ya llegan los mensajes a todos los celulares y ahí está en línea, ¿no? No es que uno esté en línea a esa hora. Sí, pero ahí está. Ahí está la tóxica a veces, ¿no? Dice, a la medianoche te vi en línea. Según ella ya se iba a dormir, pero... Así es, ¿no es cierto? ¿Cómo es la sociedad en estos tiempos? Por supuesto, también queremos saludar a los mijines, a la gente que dijo que Ecuador no iba a ganar. Saludamos a ellos, eso. ¿Y cómo estarán, no? Muriéndose de iras deben estar, ¿no? Ya me imagino. Prácticamente, ¿no? ¿Cómo estarán llorando por no pagar esas apuestas que hicieron, ¿no? Ya ve, yo sí le dije, no apuestes esos $100, no apueste. Oiga. Tengo panas de amigos músicos que apostaron el evento completo, el chivo completo. Y ahora, ¿qué le van a decir a la ñora hoy en la noche, ya después de cumplir el evento, mañana de noche cumpliendo el evento? Es que pasa que me... que aposté y no gané. Capazón, ¿no es cierto? Capazón. Bueno, señores y señores, vamos a continuar con más de la buena música, más del sabor para ustedes. Se viene la buena música, el sabor exclusivo, a través de la 1370 AM.

0: 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Radio El Rocío, en los 1370 kHz en amplitud modulada, le informa la hora. 7 horas, 51 minutos.
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Muy bien, señores y señores, 7 de la mañana con 58 minutos, 7 de la mañana con 58 minutos. Qué buena música que estamos escuchando acá a esta hora de la mañana. Por supuesto, también saludamos a la gente linda que ya está a camino a su trabajo, está volando por ahí, está caminando, ¿no es cierto? Está que corre para no llegar atrasado al trabajo. Muy bien por ustedes, ¿no? No se olvide también que está habilitado la línea del WhatsApp para que usted se comunique con nosotros o también a través de la línea directa. Comunícate con nosotros, denos más a conocer qué tal el día de ayer, dónde festejó, con quién estuvo. Comente, comente, comente. Vamos a continuar, una más, nos vamos a la pausa comercial.

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0: En amplitud modulada, le informa la hora. 8:00.
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oración. Nuestra madre fue un modelo de amor y trabajo. Madre ejemplar. Dios permitió su partida, pero nos dejó sus recuerdos que vivirán por siempre entre nosotros. Invitación a misa de honras. Sus hijos, Félix Buri, Olimpia, Juana, Raúl, Orlando, Narcisa, Aguaiza. Sus hijos de crianza, Martín y Dolores Aguaiza. Sus hijos políticos, Rosa Gómez, Manuel Palaguachi, José Ayaico, María Teresela, Rosario Palaguachi, José Manuel Palaguachi. Su hermana política, Manuela Huasco. Sus nietos, Buri Gómez, Palaguachi Aguaiza, Ayaico Aguaiza, Aguaiza Tenesela, Aguaiza Palaguachi y Romero Aguaiza. Sus bisnietos, Minchala Palaguachi, Lazo Ayaico, Takuri Palaguachi, Ayaico Poglio, Paredes Aguaiza, Aguaiza Xumi. Sus sobrinos, primos y demás familiares, de quienes en vida se llamaron señora Rosa Buri Arévalo, Juan Manuel Aguaiza, José Buri, que de Dios gozan. A recordar con profundo dolor y tristeza los 5 años, los 31 años y los 15 años de sus fallecimientos respectivamente. Participan a los familiares, amigos y conocidos a la Santa Misa, que por el eterno descanso de sus almas se celebrará el día domingo 28 de junio del 2026 a partir de las 11 horas 11 de la mañana en la Iglesia Matriz de Biblián. Sus familiares agradecen por acompañarnos en estos actos de recordación cristiana. Biblián, junio del 2026. Esta es una invitación especial de su hija, Narcisa Aguaiza, desde los Estados Unidos.

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0: Pégase una muchita fría, una muchita fría. Este sabor, sabor, sabor, sabor para ustedes. Buenos días. Sentimiento, sentimiento y sabor le brindamos para ustedes.
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0: ¿Cómo se disfruta la mañana? Mañana se lee, hoy en viernes, viernes 26. Se nos viene el... las fiestas de San Pedro y San Pablo de acá del Cantón Biblián, ¿no es cierto? Acá estamos chequeando una agenda totalmente grandísima con diferentes eventos culturales, religiosos. De todo, si viene música, danza, florera, artista, comida gratis, bebida gratis. Qué lindo, la gente de San Pedro, ¿no? La gente de San Pablo también, qué lindo. Qué chévere, ojalá algún rato formemos parte de esas bonitas festividades. Con la gente de Verde Loma nos vemos el 28, 29 de agosto, me parece, con la gente linda de Verde Loma, ¿no? Un cariño sincero para la gente de Verde Loma, Jabaspamba, la gente de San Roque Alto, San Roque Bajo, el saludo para ellos también. La gente de San Pedro del Rosario también tuvimos el año pasado de compartir con ellos, ¿no? Ahí estuvimos con los grandes amigos de la monarquía musical, con los grandes amigos del sonido Kumbala, ahí estuvimos, ¿no? Compartiendo el año pasado. Por supuesto, queremos saludar para nuestro gran amigo Don Luis Huerta, ¿no es cierto? Allá en San Pedro de Vivian, también un gran amigo, un gran, con Sandes y por ahí, un gran pana, ¿no es cierto? Allá, ya sabe, ya nos vamos a dar unas vueltitas por allá para ver qué se hace, ¿no es cierto? Con Don Luis
2: ¿Qué
0: Huerta.
2: Fue mi don?
0: Vamos nomás acá con la gente linda que va dando su reporte de sintonía. No se olvide que está habilitado la línea del WhatsApp para que usted se comunique con nosotros. Cuénteme dónde nos está escuchando a esta hora de la mañana. Ya vamos a dar a conocer acá también algunas notas que tenemos. Saludos para los cumpleañeros también del día de hoy. Y así vienen los saludos. Acá tenemos algunos cumpleañeros. A ustedes les vamos a saludar.

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1: Radio El Rocío, en los 1370 kHz, en amplitud modulada, le informa la hora. 8 horas, 30 minutos.

ustedes. Buena canción, ¿no es cierto? Que estamos escuchando desde horas de la mañana. Por supuesto, oiga, ¿cómo están esos mexicanos, no? Esos mexicanos. Y ahora sí que cuando si toca la selección ecuatoriana, ¿qué le van a hacer? Arrepentir de haberte clasificado, dice, según ellos. Ojalá nos toque con México. Así, la neta, ojalá que nos toque con México. Mexicanos. Como que ya cayeron mal los mexicanos ya. Ojalá le toque a la selección ecuatoriana enfrentarse a México, ¿no? A ver quién es quién. A ver qué pasa, ¿no? Sí, le ganamos. Bueno, yo he estado mirando, observando algunos encuentros de México, ¿no? Más o menos. Por ahí dicen también que nos puede tocar con Inglaterra. Sí estaba analizando un poco el partido de Inglaterra. No estaba tanto, ¿no? Con 4 puntos creo que ustedes en el momento. 5. No me acuerdo. Pero bueno. Con quiera que nos toque, recuerde que la selección ecuatoriana, cuando le toca a un grande, se vuelve más fuerte. Eso sí. A continuar con más de la buena música. Saludos para la linda gente de Cañar. No se olvide, hoy nos vemos con la linda gente de Tretón. Allá por el sector del terminal de Cañar. Allá nos vemos, ¿no? En las hermosas festividades en homenaje a San Pedro y a la Virgen del Cisne. Allá vamos un año más. El día de hoy estaremos nada más y nada menos que con el fiesterito enamorado. Allá estaremos. Mientras tanto, vamos a escuchar más de estas canciones para ustedes.

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1: Radio El Rocío, en los 1370 kHz en amplitud modulada, le informa la hora. 8 horas, 40 minutos.
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Oiga, así mismo era yo. Antes peleaba con... con los perros de los vecinos que eran bravísimos. Ahora toca pelear con los señores del lindero. Y con los vecinos de ahí. Buenos días, 8 de la mañana con 47 minutos. 8 de la mañana con 47 minutos. Saludamos a la linda gente de acá de, del barrio San Roque. Por ahí nos comenta Mr. Diego que el día de mañana estará con la linda gente de San Roque. Muy bien, chévere. Bacán. Se vienen las confirmaciones, se vienen las confirmaciones, se vienen las graduaciones. Ya vamos a buscar por acá para los graduados. Por ahí nos comentaban que el 5 de julio, me parece, 4 o 5 de julio son las graduaciones de las diferentes instituciones educativas, ¿no? Diferentes colegios. Vamos a averiguar acá cuándo son los de las graduaciones de acá del Colegio Camilo Gallegos, del José Benigno, de el Colegio Corazón de María también, ¿no? Para dedicarle las canciones para los graduados también, porque hay que rendirle homenaje a los graduados. Y acá recuerde que Radio Rocío está siempre en todas, estamos nosotros, ¿no? Sé que su hijo, su ahijado, prácticamente le eligieron como padrino de grado y quiere rendirle un homenaje con un bloque de mensajes musicales. Venga nomás acá Radio Rocío, que con gusto le damos acá el espacio para el graduado, para el confirmado, para cualquier persona, para el cumpleañero. Usted se va a casar, quiere un espacio de mensajes musicales, venga nomás acá a Radio Rocío, que nosotros con gusto le vamos a complacer. Acá con gusto le va a recibir también nuestra secre acá en la cabina. Mientras tanto, vamos a continuar con más de la buena música. Esta canción dedicada para mi suegra, o casi suegra, y mi ex suegra.

Nos vamos, señores, a casita, nos vamos. Y aquí nos vamos a desayunar, nos alistamos y nos vamos con la linda gente de Teletón hoy en la mañana y parte de la noche también estaremos por allá. Si papito Dios nos permite, nos volvemos a reencontrar el día de mañana a partir de las 6 de la mañana. Estamos nuevamente con ustedes. Mientras tanto, les deseamos un excelente día viernes para todos. A esta hora de la mañana, Radio El Rocío presentó su programa Movimiento Ecuatoriano, un programa de clasificación apto para todo el público. Este programa fue de contenido de entretenimiento y de música nacional ecuatoriana. Nos vemos, hasta aquí les acompañó mi nombre Néstor, más conocido como El Tigre. Nos despedimos de cada uno de ustedes, deseándoles un excelente viernes y un fin de semana para todos.

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1: Radio El Rocío, en los 1370 kHz, en amplitud modulada, le informa la hora. 9 horas, 1 minuto.
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1: Buenos días, amigos que nos escuchan cada mañana en este su programa. 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Y lo hacemos para ofrecerle un servicio de calidad, basados en la experiencia, en el estudio, en la misma respuesta de los clientes que tenemos sobre la mejoría de su cuerpo, de su salud, nos lleva a crear un programa con la convicción de que los productos naturales curan. De ahí la importancia que su alimentación debe ser a base de las plantas y de los productos que produce la tierra. Queremos que nuestros clientes tomen conciencia que el nabo, la albahaca, la lechuga, la zanahoria, las papas son los alimentos que debe ingerir el cuerpo. ¿Quién ha dicho que la tierra da embutidos, que la tierra da enlatados, que la tierra produce productos procesados? La tierra no produce productos procesados. La tierra produce alimentos que están llenos de sales minerales, de multivitaminas y de muchas sustancias que el organismo necesita para la salud. Hablamos de hierro, potasio, magnesio, fósforo, calcio, cloro, yodo. Mi pregunta es, si usted se chupa un helado, ¿qué producto que produce la tierra lo come? Nada. Envenena su cuerpo llenándolo de azúcar. Y tenemos que decir, lamentablemente, que el azúcar es abono para enfermedades incurables como la diabetes, como el cáncer y como muchas enfermedades que lamentablemente se alimentan con el azúcar que usted ingiere en grandes cantidades. Y decimos en grandes cantidades porque el azúcar, el pastel, el cake, el dulce, las colas, todo tienen azúcar. La azúcar es un producto que produce adicción. Estamos en el mes de las madres y mi pregunta es, ¿qué desea usted para su mamá? Salud, vitalidad, energía, tenerle sana y saludable. Sin embargo, hemos visto el consumismo se desató hacia los pasteles, los cakes, las tortas, las colas. Tenemos que aprender a saber homenajear a los seres queridos con productos que le llenen el espíritu, el alma y le dé salud al cuerpo. Las flores. Las flores produce la tierra y produce una alegría en el espíritu a las personas que lo reciben. Si nosotros estamos preocupados en darles paz y salud a nuestros padres, ¿por qué no le acompañamos ese día a oír misa, a pedir al Creador que le envuelva de la gracia divina, de sus bendiciones, para darle una verdadera calidad de vida? Tomemos conciencia que hay que vivir no por vivir, que no hay que vivir para comer. Tenemos que aprender que la comida es un sustento que sirve para que el cuerpo se reanime, se viva, se regenere, se libere de enfermedades. El espíritu tiene que liberarse de preocupaciones. De ahí la importancia de que el hijo sea el apoyo, sea la alegría, sea la paz para una madre. En esta mañana yo quisiera darles una sugerencia. Estamos en el mes de la madre. Tenemos todo el mes para festejarles. ¿Y por qué no pensamos en salud con ellas? ¿Por qué no pensamos en un suero que tenga calcio, que tenga hierro, que tenga potasio? Le evitamos al darle en un suero un poquito de calcio, le vamos a evitar enfermedades de dolores de los huesos, de las articulaciones, que se les caiga los dientes, que se les rompa las uñas, que tengan dolores de las encías. El calcio además es considerado un mineral efectivo para tranquilizar el sistema nervioso. El calcio le permite dormir mejor, serenarle, evitarle estados de preocupación, de ansiedad, de una preocupación y una ansiedad fuera de límite. Todos tenemos problemas, todos tenemos dificultades, pero el sufrimiento es opcional. O usted busca solución a su problema y vive en paz, o simplemente deja recurrir que el problema llega y sin lugar a dudas el problema pasará, sin evitar que ocasione daño a nuestro cuerpo. 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Casi todos los hombres ingieren alimentos pobres en calcio. Ahora es momento en que usted demuestre el cariño a su madre con calcio. De ahí que le vamos a evitar sin número de enfermedades, solamente pensando en calcio. Puede tomarlo en polvo, en tabletas, en inyecciones, en jarabes. El calcio es uno de los minerales que en mayor cantidad tenemos en el cuerpo. El calcio desea alargar la vida a quien toma en proporciones y en cantidades que necesita el cuerpo. Las frutas y las verduras antiguamente eran ricas en calcio, mas ahora con la tierra cansada es indispensable dar un suplemento de calcio. ¿Qué le parece si llevamos a mamita a la primavera y pedimos que le ponga un suero de calcio con vitamina C? Es la dualidad de minerales que van a proporcionar una elevación del sistema inmunológico. Ahora están de moda las cepas que han salido a continuación del COVID. Evitemos que tengan recaídas y problemas gripales, bronquiales, pulmonares, dándoles calcio más vitamina C. En la primavera le ofrece la vitamina C en sobres de 500 miligramos. La cantidad, la dosis que deben tomar, le vamos a indicar de acuerdo al peso, a la estatura, a la edad. A sabiendas que una cierta sobredosis de vitamina C no ocasiona daño al organismo. El exceso de vitamina C se elimina por la orina y usted lo que ha hecho es perder su dinero. Pero en la primavera usted no va a tener ese problema, porque en la primavera le vamos a dar la dosis, la cantidad que verdaderamente va a asimilar su organismo. Estamos conscientes que todas las enfermedades que se producen en los seres humanos, en niños, en jóvenes, en adultos, en personas maduras y en ancianos, es por carencia. A nuestros amigos que están en el exterior, debemos manifestarles que si se enferman, no es por mucho trabajo, no es porque no come, es porque usted no se alimenta correctamente. Comer no es alimentar el llenar el estómago, comer es alimentar al cuerpo. De ahí la importancia, por favor, pongan en cuenta que para vivir sanos y saludables tenemos que darle al organismo los minerales que en la alimentación no vamos a tener. Nuestros huesos necesitan de calcio, nuestra sangre necesita de hierro, nuestros riñones necesitan de potasio, nuestros nervios necesitan de magnesio, nuestro cerebro necesita de fósforo, nuestra tiroides necesita de yodo. Mi pregunta, ¿cuándo toma usted estos minerales que verdaderamente necesita el cuerpo? Sin embargo, comemos pizza, comemos perros calientes, comemos comidas tóxicas, nos embutimos de helados, de tortas, de cake, de pasteles, comemos exceso de grasas, sin importar ¿qué nutrientes le va a dar a mi cuerpo? Comemos por comer. Tomemos conciencia y la primavera está en un batallar completo con los enfermos que se presentan en nuestro local. Por favor, ¿cuándo fue la última vez que tomó un suplemento de calcio en su vida? No, nunca he tomado. ¿Cuándo fue que se tomó un poco de hierro para que su sangre se oxigene mejor y la hemoglobina forme? No, nunca he tomado. Potasio ni siquiera he escuchado. Magnesio vi en el internet que era bueno para el estrés. El fósforo para mi cerebro nunca lo he dado. Y peor, el yodo. Entonces, la primavera le tiene la solución. La primavera está haciendo campaña que debemos evitar la anemia de los niños. Nuestro país es uno de los países con más alto número de niños anémicos, porque el padre no se preocupa de darle un poco de hierro. También tenemos que tomar en cuenta que hay que comprar en un local donde me explique qué cantidad debo darle. Si tomamos el exceso de hierro, también nos podemos envenenar. Pero si tomamos la dosis adecuada de hierro, vamos a darles vida. Vamos a permitir que estudien mejor, que tengan mejor actividad, que se desenvuelvan mejor en el deporte, que tengan ilusión de vivir, porque la persona saludable, sana, llena de vigor, llena de energía, tiene alegría por vivir. Las sales minerales se han vuelto indispensables para el mejoramiento de nuestros músculos. Nuestra sangre necesita constantemente el hierro. Aquellas personas que les falta hierro, se les presenta diversas enfermedades y malestares, especialmente la tan común ictericia y anemia. Por eso vemos transitar en la calle personas de color pálido, ojos amarillentos, delgados, y a veces hasta las personas que tienen sobrepeso. No olvidemos que el hierro tiene la tarea de transportar una parte de oxígeno que los pulmones reciben por la aspiración. El doctor Riedlin escribe sobre la tarea del hierro. El hierro puede transformar las peligrosas sustancias de aguas azufradas que se forman en los intestinos, los transforma en sulfato de hierro, no venenoso. Por tener esta gran capacidad, el hierro desempeña un importantísimo papel en el tratamiento de enfermedades de la sangre. Su niña adolescente está con barros, con espinillas, con granos. Su joven adolescente está con dolor de canillas, dolor de piernas, dolores de las extremidades. Tenemos una falta de sueño y el adulto viene trabajando. Está cansado, sin embargo, no puede dormir bien. ¿Por qué? Simplemente porque le falta un poco de hierro, porque no come alimentos de color verde y porque no asiste a la primavera a que le pongan un suplemento de vitaminas y minerales en unos cócteles que son fáciles rápidos y de una eficacia inmejorable para nuestro cuerpo. En la primavera estamos conscientes que hay muchas personas que dicen: no me duele nada, pero no puedo dormir. No me duele nada, pero a la tarde estoy demasiado cansado. No me duele nada, pero no tengo energía para trabajar. No me duele nada, pero no tengo alegría de vivir. La primavera le tiene la solución. 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A nuestros amigos que están en el exterior, les hacemos una pregunta. ¿Le mandó dinero a su madre para que se ponga un suero, un cóctel de vitaminas o que compre un frasquito de vitaminas? A sabiendas que ella está con la pena de la ausencia del hijo, con el estrés del trabajo y de la pobreza de nuestro medio, por los problemas que acarrea el vivir diariamente solos y con sus hijos alejados. ¿Y nosotros qué hacemos? A veces les llenamos de objetos. Ellos no quieren objetos. Ellos quieren el verdadero cariño del hijo. Mami necesita un poco de vitaminas. Le voy a mandar. Acérquese a la primavera, que le examine el doctor Andrés Andrade y que vea qué minerales verdaderamente necesita. Al ponerle no un suero cada año, al ponerle un cóctel de vitaminas, podemos darnos cuenta el cambio rotundo que se produce en las personas, en los jóvenes que no quieren estudiar, que están de mal carácter, que están bravos, no están tan a gusto en ninguna parte, es porque tienen carencia de vitaminas, es porque tienen carencias de minerales, es porque su cuerpo no está respondiendo bien. Entonces, fósforo, magnesio, yodo, calcio, hierro y más de 100 oligoelementos le proveerán a usted la energía que necesita para un buen vivir. Siempre digo yo, no queremos vivir 100 años ni 200 años. Los años que tenemos que vivirlos con salud, con energía, con gusto, agradeciendo a nuestro Creador las bendiciones que nos da al dar el sol que nos calienta, las aguas que riegan los campos, el aire puro que respiramos todos los días, los árboles que nos dan sombra, las plantas que nos dan alimento, los frutos que tenemos para comer todos los días. ¿Y usted qué hace por su cuerpo? Nada. En este momento la primavera les quiere hablar de la importancia que tiene la buena alimentación. ¿Qué le parece si una vecita o dos vecitas come carne vegetariana? Descansa su digestión triturando la carne, la proteína animal que es fuerte, y descansa un día a la semana comiendo carne vegetariana. ¿Qué le parece si nos hacemos una sopa de avena integral? Una avena que nos va a ayudar a limpiar el intestino. Es tan importante limpiar el intestino por lo menos una vez al mes, que la primavera les ofrece productos laxantes, purgantes, fibras que les van a ayudar a limpiar el organismo para tener una mejor digestión, menos problemas de estreñimiento, para evitar los ojos amarillentos, las manchas en la piel, las pieles opacas, envejecidas, ¿Por qué? Porque no nos preocupamos. ¿Por qué esperamos estar enfermos para visitar a la primavera? Cuando nos sentimos sanos, pero nos cae el pelo, debemos visitar la primavera. Cuando nos sentimos sanos, pero nos cansamos muy a menudo y enseguida de nuestras actividades, ¿por qué no visitar a la primavera? No me duele nada, pero no tengo sueño. Voy a visitar a la primavera, que la solución está en algo pequeño. Tengo problemas digestivos, se me suena la barriga, se me acumulan los gases. Claro, no son cosas mayores, pero que pueden desembocar en problemas mayores y hasta enfermedades incurables. 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Aquellas personas que tienen la tiroides, es importantísimo controlar a la tiroides, porque engordamos mucho o adelgazamos demasiado. Tenemos nosotros pacientes que dicen, ni como mucho y no bajo de peso, no como mucho y cada día me engordo más, estoy comiendo muy bien, sin embargo no subo de peso, no tengo masa muscular, no tengo resistencia. Puede ser un problema de tiroides que está escondido en su cuerpo, pero no le produce dolor, sin embargo usted siente los síntomas. Al primer síntoma de tener usted en su organismo, acuda donde el doctor Andrés Andrade, endocrinólogo graduado en la Argentina, especializado por muchos años. 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Queremos terminar nuestro programa indicar la importancia del aseo y de la higiene. Las personas, todos tenemos amebas, tenemos lombrices, tenemos ascarias, tenemos oriuxos. Es decir, bichos que hacen que su cuerpo se enferme por la proliferación de amebas en nuestro cuerpo. Por la proliferación de amebas, de parásitos, de lombrices. Hay varias clases de lombrices, pero las más conocidas son ascáridas, lumbricoideas, oxiuro, venicular y la tenia o solitaria. La pregunta, ¿cuántas veces al año toma usted un desparasitante? Nunca. Sin embargo, le aparece problemas de estómago, mal aliento, ventosidades de mal olor, porque no se da cuenta que en su intestino anidan cientos, miles y millones de parásitos, lombrices y amebas. Los síntomas más conocidos son como comezón en el ano, en la nariz, la diarrea o el estreñimiento son una muestra clara de que usted tiene exceso de parásitos, lombrices y amebas. Acérquese a la primavera y solucione el problema desparasitándose, pero en forma correcta. Y la forma correcta que le van a indicar cómo desparasitarse es tomando desparasitantes en la forma adecuada que se les indica. No es cuestión de tomar por tomar. Hay que saber en qué forma se toma. Y en la primavera tenemos determinados secretos profesionales que nos ha dado la experiencia para indicarles en la mejor forma que deben tomar los purgantes para desparasitarse de la mejor manera. Queremos que usted disfrute de una salud correcta, perfecta. No queremos escucharle el ayau, el dolor, el mal carácter, el cansancio, la fatiga, la ociosidad de los niños, el mal carácter del adulto, el cansancio del anciano, es simplemente porque están con parásitos, con lombrices y con amebas. La primavera les espera para ofrecerles purgantes que les desparasiten, que les limpien el organismo, que les lave ese intestino que usted no ha tomado años purgando. Nuestros amigos de los Estados Unidos, de amigos que se encuentran en el exterior, en diferentes lugares, están conscientes, ya han tomado conciencia de desparasitarse y con mucha frecuencia solicitan purgantes. La primavera está presta a ofrecerles servicio de calidad para una mejor salud. Queremos que usted trabaje más, pero sano y saludable. Queremos que usted tenga más, pero con salud. ¿De qué le vale haber hecho dinero si su salud no vale o termina enfermo en la cama de un hospital? Simple y llanamente acaba de gastar el dinero que con mucho esfuerzo y sacrificio lo hizo. Evitemos, más vale prevenir que lamentar. Comamos sanos, desparasitemos, tratemos de descansar más y de tener una vida de paz, de serenidad, concretados a estar siempre en conexión con Dios, es la base de nuestra felicidad. Amigas oyentes, hemos concluido con un programa más de la primavera. Si Dios lo permite, estaremos en este mismo horario y por esta misma hora en otro programa de la primavera. Tengan ustedes muy buenos
0: días. 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
4: Radio El Rocío, en los 1370 kHz, en amplitud modulada, le informa la hora. 9 horas, 29 minutos.

0: Radio El Rocío, en los 1370 kHz, en amplitud modulada, le informa la hora. 9 horas, 36 minutos.
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2: Radio El Rocío, en los 1370 kHz, en amplitud modulada, le informa la hora. 9 horas, 47 minutos.

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0: 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Radio El Rocío en los 1370 kHz, en amplitud modulada, le informa la hora. 10 horas, 1 minuto.
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1: Oración. Nuestra madre fue un modelo de amor y trabajo. Madre ejemplar, Dios permitió su partida, pero nos dejó sus recuerdos que vivirá por siempre entre nosotros. Invitación a misa de honras. Sus hijos Félix Buri, Olimpia, Juana, Raúl, Orlando y Narcisa Aguaiza. Sus hijos de crianza, Martín y Dolores Agüenza. Sus hijos políticos, Rosa Gómez, Manuel Palaguachi, José Ayaico, María Tenecela, Rosario Palaguachi, José Manuel Palaguachi. Su hermana política, Manuela Huaxco. Sus nietos, Buri Gómez, Palaguachi Agüenza, Ayaico Agüenza, Agüenza Tenecela, Agüenza Palaguachi y Romero Agüenza. Sus bisnietos Minchala Palaguachi, Lazo Ayaico, Takuri Palaguachi, Ayaico Poglio, Paredes Aguaiza, Aguaiza Shumi. Sus sobrinos, primos y demás familiares de quienes en vida se llamaron señora Rosa Buri Arevalo, Juan Manuel Aguaiza y José Buri, que de Dios gocen. Al recordar con profundo dolor y tristeza los 5 años, los 31 años y los 15 años de los fallecimientos respectivamente, participan a los familiares, amigos y conocidos a la Santa Misa que por el eterno descanso de sus almas se celebrará el día domingo 28 de junio del 2026 a partir de las 11 horas, 11 de la mañana, en la Iglesia Matriz de Biblián. Sus familiares agradecen por acompañarnos en estos actos de recordación cristiana. Biblián, junio del 2026. Esta es una invitación especial de su hija Narcisa Aguaiza, desde los Estados Unidos.

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0: De dar inicio a la programación de este grandioso día, viernes 26, con esta gran historia que continúa la historia de un gran amor. ¿Cómo nos hicieron sufrir esos muchachos de la Tri? Nunca hemos sufrido, ¿no? Como hemos sufrido el día de ayer. Pero qué emoción. Buenos días, ¿cómo está? ¿Qué tal? Yo sé que todavía no se saca la camiseta. Yo sé que todavía no quiere que se vaya la suerte. Buenos días, Ecuador. Buenos días, el mundo entero. Hoy los ecuatorianos estamos ya con una gran alegría. Luego de esos grandes sufrimientos, de esas grandes desilusiones que vivíamos, ¿no? Con eso de la Copa del Mundo. Pero sabemos que todos estamos contentos. Hoy estamos en feriado. Hoy ya el gobierno nacional declaró día de feriado. Para muchos quienes no trabajan y para quienes trabajamos también. Qué bonito es estar junto a ustedes, amigas, amigos. Buenos días. A todos toditos en el Ecuador y el mundo, en el lugar que nos estemos escuchando, la doble R dando inicio a un nuevo fin de semana, estando tan cerca, estando ya mismo en la fiesta de San Pablo y San Pedro. También saludos para todos y cada uno de ustedes ya a través de la señal mágica. Quienes van sintonizando la doble R. Buenos días, ¿qué tal?
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0: Damos inicio con una linda oración de la mañana, amigos oyentes. Demos gracias a Dios. Demos gracias a nuestro papito Dios, a nuestro Creador. Aquí estamos con una oración especial para el día de hoy. Nos vamos a enfocar en la fe, en la fortaleza, en la reflexión para poder renovar nuestra esperanza y encomendar las actividades de hoy. Señor mío y Dios mío, comienzo este día con el corazón lleno de gratitud, dándote gracias por el regalo de la vida y por esta nueva oportunidad para avanzar. Te pido que me llenes de sabiduría para tomar buenas decisiones, de fortaleza para enfrentar cualquier dificultad y de paz para mantener mi alma tranquila y confiada ante ti. Guía mis palabras, guía mis pasos, mis labores diarias, para que todo lo que haga este día refleje tu amor y me acerque a mis propósitos. Dios, por favor, cuida a mi familia, a mi hogar, a mis seres queridos. Líbranos de todo mal. Concédenos la gracia de ver la luz en cada situación que se presente este día. Gracias, mi Dios, así sea. Una linda oración para acercarnos bastante a Dios. Nunca pierda la fe. Nunca va a perder esa fortaleza. Nunca perderemos la esperanza de encomendar quizás a Dios vuestras actividades hoy y siempre. Las 10 con 28 minutos, son ya las 10 de la mañana con 28 minutitos. Qué bonito es poder mirar todos los días al cielo, descubrir que en medio de tantos problemas existe un Dios que nos permite sonreír. Aquella frase tan buena para esta mañana a través de la programación de la Radio El Rocío. Repetimos, qué bonito es poder mirar todos los días al cielo, descubrir que en medio de tanto problema que existe un Dios que nos permite sonreír. Nosotros somos triunfadores, ganadores por este bendito día. A la luz del día estamos mirando. Demos gracias a Dios. 10 con 29 minutos. Bienvenidas, bienvenidos. Se da inicio a la programación de hoy.

0: ciudad de Nueva York. Todos los días sintonizan la radio El Rocío. Nos solicita la canción de Nuestro Juramento. Saludos para la gente de Sajeo, Cruz Verde, Gulanza. Alegría todo el día. ¿Qué tal Rebelde Moreno, quien está trabajando en la Gran Manzana en Estados Unidos? La canción de Nuestro Juramento. ¡Qué linda canción! El día de ayer todos estábamos con esa melodía, con esa canción. Todos hemos coreado con la canción de Nuestro Juramento luego del partido del Ecuador. Vamos a la pausa. Usted nunca será feliz si vive aferrándose a las cosas de su pasado que le hicieron daño. Y con esta frase vamos a irnos a la pausa. Repito, usted nunca será feliz si vive aferrándose a las cosas de su pasado que le hicieron daño. Piense, medite y luego estaremos con más música a través de la doble R. Pausa. Volvemos.
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0: Oración. Madre querida, un inmenso dolor nos invade por tu partida, pero sabemos que no es un adiós sino un hasta pronto. Pues en el corazón sentimos que no hemos perdido un ser querido en la tierra, sino que hemos ganado un ángel en el cielo. Agradecimiento e invitación a misa de honras. Al recordar con profundo dolor y tristeza el primer mes del sensible fallecimiento de quien en vida se llamó la señora María Dolores Tixi Llivicota, que de Dios goce. Su esposo Bernardo Puli Lazo fallecido. Sus hijos Luis Félix, Laura del Rocío, Joaquín Roberto, Tránsito Cristina, Mario Bernardo, Eloy Alberto y Miguel Ángel Puli Tixi. Sus hijos políticos María Shinin, Dolores Pilcorema, Manuel Lema, Nube Lozano. Sus padres, Manuel Tixi y María Llivicota, fallecidos. Sus padres políticos, Joaquín Puli y María Lazo, fallecidos. Sus hermanos, Manuel Ignacio, fallecido. María Rosa, fallecida. Y María Tránsito Muñoz. Los hermanos políticos, Julia Santa Cruz, Florentín Lema fallecido, Segundo Chabla fallecido, María Puli fallecida y Juana Puli. Sus nietos Puli Shinin, Puli Tixi, Asitimbay Puli, Puli Minchala, Lema Puli, Puli González, Puli Morocho, Puli Arcentales, Puli Lozano y Puli Pilcorema fallecido. Sobrinos, primos y demás familiares, expresamos nuestro más sincero agradecimiento a todos quienes nos acompañaron en los duros momentos de dolor, de manera en especial al coro María Reina de Atar, a la síndica Zoila Urgilés, a las siguientes personas y familias, a la Cooperativa de Transporte Centinela, al personal de la enfermería del área de ginecología del hospital Homero Castañer Crespo, a Sebastián y Jenny Chucky, Bernardo Puli y Carolina González, familia Lema Chucky, Delfina Lema, y a quienes nos manifestaron su amistad y solidaridad mediante notas de condolencia, tarjetas de pésame, ofrendas florales, llamadas telefónicas locales, nacionales e internacionales, mensajes de texto, visitas personales hasta el domicilio, publicaciones a través de las redes sociales, a todas aquellas muestras de bondad, de amistad, que Dios os pague. A la vez nos permitimos en invitar a los familiares, amigos y conocidos a la Santa Misa que por el eterno descanso de su alma a celebrarse el día domingo 28 de junio del 2026 a partir de las 11 horas 11 de la mañana en la Iglesia Matriz del Cantón Biblián.

Sus familiares agradecen por su amabilidad de acompañarnos en este acto de recordación cristiana. Biblián, junio del 2026. Nota: pedimos disculpas si por algún error involuntario no se nombra a persona o familia en el presente agradecimiento.

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complaciendo las canciones de este día viernes 26. Nuestro juramento en la voz e inmortal de JJ Julio Jaramillo Laurido. Las canciones, las melodías que estamos hoy complaciéndole, lo pueda seguir haciendo llegar al 0998-672360. Comuníquese con nosotros. Biblián tiene en este momento una temperatura, les cuento, amigos oyentes, les cuento que me duele tanto. Tenemos una temperatura, se nos actualiza la página de El Inami, rapidito para darles a conocer, estamos a 17 grados. Existe nubla en el cielo de Biblián, se nos fue los chubascos y las lloviznas de la madrugada, noche y madrugada en algunas partes de la provincia del Cañar ha caído pequeñas lloviznas, no tan fuerte. La radiación, estamos en 10 UV alto, el viento sí va por 10 kilómetros por hora. La humedad en Biblián alcanza 67%, favorable para realizar actividades al aire libre, fresquecita a la mañana, como que quiere brillar ya la mañana, pero no tan bien. 17 grados se mantiene ya la sensación térmica en nuestro pueblo de Biblián.

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3: Radio El Rocío, en los 1370 kHz, en amplitud modulada, le informa la hora. 10 horas, 49 minutos.

Vamos arribando a las 11 de la mañana porque son solo que nos separan 9 minutos y las 11 de la mañana, informándoles la hora exacta a través de la Radio El Rocío, 100% orgullosos de ser ecuatorianos. Aquí está Radio El Rocío desde Biblián, provincia de El Cañar, para el Ecuador y el mundo, en la Francisco Calderón, calles, avenidas, ciudadelas, parroquias, barrios, a todos quienes conforman el Cantón Biblián, la vecina ciudad de Cañar, cómo está nuestra gente en Cañar, los amigos también que trabajan en el tambo, trabajan con la Radio El Rocío, tanto en sus locales comerciales, en vuestros hogares. 8 minutos y las 11 de la mañana, cocinemos juntos.

La programación a través de la Radio El Rocío, la voz del Austro Ecuatoriano, Sin Tu Amor, el pasillo que estábamos escuchando en la voz única de un gran artista, Luis Lazo. 5 minutos y estamos en las 11 de la mañana. Amigos oyentes, síganos enviando los saluditos a través de las redes sociales. Tenemos los correos habilitados. ¿Usted recuerda qué promesa hizo? ¿Qué promesa fue? Ahora sí, el Ecuador tuvo la victoria. ¿Usted qué es lo que va a regalar el día de hoy? Le cuento que en la ciudad de Cuenca están regalando ceviches gratis. Ya están recibiendo a la ciudadanía los platos típicos ofrecidos. Sí, señor. El día de ayer mismo también algunos ya estaban con sus promociones luego del partido de El Ecuador. Ya estaban regalando su comida, ya regalaban sus espumillas, ya nos estaban duplicando el sueldo, ya nos llegaban los giros. Ahora esperamos ya las promesas de todos. Esperemos las promesas. Ya se está cumpliendo la promesa del Prezi. Hoy estamos de vacaciones, hoy tenemos feriado. ¿Usted qué promesa hizo? Esa es la pregunta. 4 minutos y las 11 de la mañana.

0: Un minuto que nos separa de las 11 de la mañana, amigas y amigos oyentes. Vamos culminando ya la primera hora de la programación del pasillo. Queremos saludar a la gente de San Pedro Alto, que ya están preparándose para las festividades de San Pedro y San Pablo. Y también tenemos a la cumpleañera en la comunidad de San Pedro Alto. Saludamos con mucho gusto para la señora Mariana Chimbay. El día de hoy está de Happy Birthday to you. Le saluda a toda la familia, amigos y conocidos y vecinos, deseándole que cumpla pero muchos años más de vida. Para la señora Mariana Chimbay, el día de hoy está de mantel largo. Felicidades, que Dios me lo bendiga hoy y siempre. Para la señora Marianita Chimbay en San Pedro Alto. 11 de la mañana en punto. Saludamos a don Jaimito en la comunidad de Verdeloma. Él está escuchando la programación ya. Él está en el Ecuador junto con su mami, la señora María, y toda la familia en la comunidad de Verdeloma. Ya viajó. Bienvenido, don Jaimito. Él llegó para la fiesta de San Pedro y San Pablo acá en su tierra. Bienvenido, don Jaimito, a disfrutar estas fiestas como se lo merece ya su patria ecuatoriana junto con los suyos. Vamos a la pausa, señores, y volvemos en breve. Son ya las 11 de la mañana en punto.
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2: Radio El Rocío, en los 1370 kHz, en amplitud modulada, le informa la hora. 11 horas, 1 minuto.
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0: Oración, hijo mío, te fuiste sin avisar, sabiendo que al partir no tenías regreso, sin horario, sin tiempo, con la esperanza de ver un nuevo renacer, de una nueva vida junto al ser que contigo siempre estuvo, Jesús. Invitación a misa de honras y colocación de la lápida recordatoria. Sus hijos Justin, Eduardo, Daniel y Sofía. Su madre Silvia Yascaribay. Su padre de crianza Segundo Bermejo. Sus hermanos John, Tamnia, Karina, Ismael, Mónica Hualpa y Jeff Bermejo. Los hermanos políticos Patricia Hualpa, Wilson Rojas, Cristian Rodríguez, Diana Tenecela y Jaime Guamán. Sus abuelos David Yascaribay y Teresa Poglio fallecidos. Sus sobrinos Rachel, Brandon, Rose, Jan, Roberto, Javier, Leslie, Felipe, Valentín, Estrella, Brian, Max, James, Sofía, Christopher y Lelani. Sus tíos Carlos Yascaribay, Isabel Lema, Rosa Yascaribay, Griselda Yascaribay y demás familiares de quien en vida se llamó Wilmer Fabián Hualpa Yascaribay, que de Dios goce. Al recordar con profundo dolor y tristeza, al cumplirse el primer año y los 7 meses de su fallecimiento, participan a los familiares, amigos y conocidos a la velación de la lápida el día sábado 27 de junio del 2026 en el domicilio de su tío Carlos Yascaribay, ubicado en el sector del Empalme, vía a la parroquia Nazón. A partir de las 20 horas 8 de la noche, a la Santa Misa, por el eterno descanso de su alma, se celebrará el día domingo 28 de junio del presente, a partir de las 11 horas 11 de la mañana, en la Iglesia Matriz del Cantón Biblián. Luego a la bendición y colocación de la lápida recordatoria sobre la tumba en el cementerio del barrio de San Antonio. Sus familiares agradecen por acompañarnos en este acto de recordación cristiana. Biblián, junio del 2026.
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0: Son las 11 de la mañana con 5 minutos, presentándoles la noticia de la hora, flash informativo del momento. Clasificación A, apto para todo público, contenido informativo. Con fecha 26 de junio del año 2026, damos inicio a las informaciones de este día a través de la WR Radio El Rocío, la voz del austro ecuatoriano. Atención. Noboa, tras el triunfo del Ecuador, lograron recuperarse y darle esta inmensa alegría al país entero. Mañana, feriado, fue las palabras del presidente desde el día de ayer. El presidente Daniel Noboa decretó feriado en todo el territorio nacional tras el triunfo del Ecuador ante Alemania. Lo dijo minutos después del partido que se desarrolló el jueves 25 de junio del 2026. En su cuenta de X, Noboa agradeció a la selección nacional. Gracias a los jugadores y al técnico que, a pesar de las críticas, de los insultos y los malos ratos que pasaron, también adelantó los resultados, lograron recuperarse y darle esta inmensa alegría al país entero. Noboa decretó el feriado nacional este día viernes En ese espacio también anunció que hoy, viernes 26 de junio, será feriado a nivel nacional. Cerca de las 19 horas, 7 de la noche, se emitió el decreto ejecutivo número 431, en lo que se oficializó el feriado nacional. En el artículo 12 señala que la jornada laboral suspendida, tanto para el sector público como para el sector privado, no será recuperable. Y aquí nos tenemos el Ecuador, hoy está de feriado. Según el decreto desde la Presidencia de la República del Ecuador. En la misma información, amigos oyentes, la ministra de Educación confirma que no habrá clases tras el feriado y el triunfo por la selección del Ecuador. La ministra de Educación, Deporte, Cultura, Gilda Alcibar, confirmó este viernes 26 de junio no habrá clases en las instituciones educativas del país, luego del feriado nacional decretado por el presidente Daniel Noboa en reconocimiento al triunfo de Ecuador ante Alemania en el Mundial 2026. Gracias a la selección por darnos esta inmensa alegría. Su amor por la camiseta nos une como una sola nación, expresó la ministra. Tras la victoria de la Tri, que generó celebraciones en distintos puntos del país, Alcibar señaló que como parte del feriado dispuesto por el Ejecutivo, se suspenden las actividades académicas en todas las instituciones educativas. En reconocimiento a este triunfo y como el decreto del presidente Daniel Noboa hoy será feriado, no habrá clases en todas las instituciones educativas, indicó. La decisión se produce después de la victoria 2-1 de Ecuador sobre Alemania, resultado que permitió a la Tri avanzar a la fase de la eliminación directa como uno de los mejores terceros de torneo. El triunfo fue celebrado como una jornada histórica para el fútbol ecuatoriano. Y por el rival, el contexto y la forma que el equipo logró sostener sus opciones mundialistas. Mañana vacaciones tras la victoria del Ecuador, fue las palabras del Presi. Noboa decretó este feriado tras el triunfo mundial 2026. 11 de la mañana, son las 11 de la mañana con 9 minutos. Seguimos nosotros con más informaciones. A todos y cada uno de ustedes, gracias por estar siempre en la preferencia de la radio El Rocío. Las 11:09, amigos oyentes, el terremoto en Venezuela, la Cancillería dice que no hay reportes de ecuatorianos afectados, difunde canales de atención. La Cancillería de El Ecuador informó que hasta el momento no existe reporte oficial de ciudadanos ecuatorianos afectados tras el sismo registrado el 24 de junio en Venezuela. A través de un comunicado, la entidad señaló que mantiene el seguimiento de la situación e instaló que hay carpas de ayuda, quizás si se encuentran en territorio venezolano. Utilicemos canales de atención habilitados para casos de emergencia y vulnerabilidad, quizá para los ecuatorianos. Entre los contactos disponibles consta una línea de WhatsApp en emergencia con el 593-9842-41667 y los números del Consulado del Ecuador en Bogotá, que brinda asistencia consular para este tipo de situación. La Cancillería también indicó que se activarían mecanismos de coordinación con organismo internacional que operan en Venezuela, ante ellos la Organización Internacional para Migración, OIM, y el Comité Internacional de Cruz Roja, CIR, y el Alto Comisionado de las Naciones Unidas para los Refugiados, ACNUR, los cuales disponen de canales de atención para personas que requieren apoyo. Además, recordó que los ciudadanos pueden acceder al asistente virtual de la Cancillería disponible 24 horas para realizar consultas y obtener orientación. La información fue difundida por la Cancillería del Ecuador, que reiteró que hasta la emisión del comunicado no se ha confirmado oficialmente ecuatorianos afectados por el movimiento telúrico en Venezuela. Las 11 con 11 minutos, amigos oyentes, son ya las 11 con 11 minutos. Seguimos con notas informativas a través de la Radio El Rocío, la voz del Austro Ecuatoriano. Y hablando de temblores, amigos oyentes, les comentamos que temblor de 3,7 frente a las costas del Ecuador se registró este 26 de junio. El Instituto Geofísico reportó un nuevo temblor localizado frente a las costas de Esmeraldas Norte del Ecuador este 26 de junio. Mientras a nivel mundial se reportan varios movimientos sísmicos, en el Ecuador se registró un nuevo temblor frente a las costas de Esmeraldas. Según reporte del Instituto Geofísico, la mañana de este 26 de junio del 2026, el temblor ocurrió a las 10 de la mañana con 8 minutos de este viernes. Magnitud fue de 3,7, según detalló el Instituto Geofísico en su reporte compartido en las redes sociales. Este sismo se localizó a 48 kilómetros de Muisne, tuvo una profundidad de 30 kilómetros. Se trata del tercer temblor que ocurre frente a las costas de Esmeraldas en este mes. El primero se registró el 8 de junio con la magnitud de 3,8 grados y fue a 75,71 kilómetros de Muisne. Segundo sismo ocurrió también frente a las costas de Muisne, pasado el 16 de junio, en una magnitud de 4,3. Se sigue sintiendo los temblores, amigos oyentes, quizás en algunas partes del Ecuador. Sigue temblando también en Venezuela. Hubo pequeños temblores también y de gran magnitud también en Chile, según el reporte geofísico de la INOCAR. Las 11 con 13 minutos, ya para cerrar nuestro flash informativo de la hora. Usted va a recordar, recuerde qué promesa hizo usted a la selección que de pronto, si es que ganaba en este partido, que fue tan duro y tan quizás inesperado de los ecuatorianos. Tras la victoria del Ecuador, regaló ceviches a más de 550 personas. Mientras miles de los ecuatorianos celebraron la historia victoria de la Tri. Sobre Alemania, también hubo quienes decidieron cumplir las promesas que hicieron antes del partido. Uno de ellos fue Alejandro Chamorro, propietario de la cevichería El Compita, ubicado en el sector de la Feria Libre de Cuenca, quien este viernes 26 de junio entregó gratuitamente cientos de platos de ceviche y encebollado, tal como lo había ofrecido si es que el Ecuador conseguía la clasificación. Para cumplir su palabra, Alejandro y toda su familia comenzaron la jornada mucho antes del amanecer. A las 3 de la mañana se levantaron para preparar los ingredientes, dejar lista la comida que sería entregada durante esta mañana a los clientes y aficionados que llegaron al local. Le agradezco mucho a toda la gente que vino hoy y nos apoyó. Hicimos una promesa y le teníamos que cumplir, expresó Chamorro. Según contó, alrededor de la de 550 personas recibieron gratuitamente ceviche rojo, ceviche blanco, ceviche de camarón, encebollado, una cifra que incluso superó sus expectativas. Sabíamos que iba a llegar muchísima gente, por eso preparamos una gran cantidad de comida e hicimos un poco más. Estos son los últimos encebollados que nos quedan, comentó. Él dará la atención normal desde este sábado 27 de junio. Recuerde que hoy es regalado, mañana ya no. Chamorro aclaró que la iniciativa fue únicamente para cumplir su promesa realizada por el triunfo del Ecuador y que desde este sábado 27 de junio el negocio volverá a atender con normalidad e incluso ofreció disculpas a quienes no alcanzaron a recibir su plato el día de hoy. Además, contó que esto no es la única actividad que se organiza para agradecer el respaldo a sus clientes. Cada diciembre realiza una jornada especial en la que también entrega comida gratuita como gesto de agradecimiento a su clientela. Con la emoción que aún dejó la clasificación ecuatoriana, Alejandro también se mostró optimista sobre el futuro de la tricolor. Yo creo que Ecuador va a llegar muy lejos. Tengo fe en que por primera vez vamos a ver a la selección en una semifinal. Siempre con la bendición de Dios, sí se puede, concluyó. Bien, amigos oyentes, usted está cumpliendo ya la promesa que hizo. Sí, recuerda usted la promesa, ¿no? Esperemos que nos llegue todas esas promesas, vamos a cumplirlas. Cerramos el flash informativo de la hora. En el mediodía estaremos de vuelta con más notas del momento.
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5: Radio El Rocío, en los 1370 kHz en amplitud modulada, le informa la hora. 11 horas, 17 minutos.
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0: Invitación a fiestas. 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móvil Power Evolution con escenario, iluminación y pantalla gigante, donado por el señor Genaro Takuri y su esposa Marcia Malo desde los Estados Unidos. 8 horas el cambio del manto de nuestro patrono 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Unidos, y un pingüino loco, un pavo loco donado por el joven Jorge Cashco. 18:45 la llegada de un gran toro loco de la pirotecnia Mano Poderosa, donado por los señores Cristian Sánchez y María Huerta. 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A la 1:00 el traslado de las sagradas imágenes de nuestro patrono San Pedro al domicilio de los señores priostes, acompañados de las hermosas floreras, platilleras, incinceras y la banda de música y todos los fieles devotos. El programa desarrollarse el día lunes 29 de junio del 2026, 6:00, repique de campanas anunciando el último día de fiesta. 6:30, llegada de la banda de música La Esplendorosa de San Alfonso de 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Esto donado por los niños Damián e Izaga Huayza Chinín. 10:40, lanzamientos de globos al espacio donado por la señorita Verónica Hualpa desde Chicago, Estados Unidos.

0: primer lugar $500, donado por el señor Ángel Jácome y su esposa Narcisa Jácome desde Chicago, Estados Unidos. 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Para el mejor traje típico, $50, donado por el señor Braulio Lema desde los Estados Unidos. 14 horas con 15, Gran Bazar Comunitario, donado por los moradores de la comunidad. 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Dando así por terminadas las festividades en honor a nuestro patrono San Pedro, venerado en la comunidad de San Pedro del Cantón Biblián. Se prohíbe la venta y consumo de bebidas alcohólicas. Un agradecimiento a los priostes, fieles devotos, quienes han hecho lo posible estas festividades, que nuestro patrono San Pedro los colme de bendiciones hoy, mañana y siempre. Se cuenta con todos los permisos respectivos del Cuerpo de Bomberos, la seguridad de la Policía Nacional, la seguridad privada, la fuerza pública que garantice la realización de los diferentes eventos. Nota: los grupos de danza, platilleras, floreras y comparsas deberán presentarse puntualmente según el horario establecido. El valor de la inscripción para el concurso es de $30. Se calificará la puntualidad y a los participantes. ¡Los esperamos! La cita es en la comunidad de San Pedro del Cantón Biblián. A vivir las festividades en honor a nuestro patrono San Pedro. Viernes 26, domingo 28, lunes 29 de junio del 2026. Les esperamos. No falten. Allá nos vemos.
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0: 11:36.
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Oración. Si pudieras ver en vuestros ojos los horizontes, los campos eternos y los nuevos senderos que atravieso, si por un instante pudieras contemplar como yo la belleza del cielo infinito. Nota de condolencia. La Junta Administradora de Agua Potable de la comunidad de Tenencoray, consternados ante el sensible fallecimiento de quien en vida se llamó el señor Segundo Bruno Guamán Juncal, que de Dios goce, expresan su más sentida nota de pesar a todos los familiares, de manera en especial a sus hijos. Que Dios con su infinita misericordia les dé la resignación a sus adoloridos corazones. Tenencoray, Biblián del 2026. Atentamente la directiva.

Oración, Madre querida, un inmenso dolor nos invade por tu partida, pero sabemos que no es un adiós, sino un hasta pronto. Pues en el corazón sentimos que no hemos perdido un ser querido en la tierra, sino que hemos ganado un ángel en el cielo. Agradecimiento e invitación a misa de honras. Al recordar con profundo dolor y tristeza el primer mes del sensible fallecimiento de quien en vida se llamó la señora María Dolores Tixilliuicota, que de Dios goce. Su esposo Bernardo Puli Lazo, fallecido. Sus hijos Luis Félix, Laura del Rocío, Joaquín Roberto, Tránsito Cristina, Mario Bernardo, Eloy Alberto y Miguel Ángel Pulitixi. Sus hijos políticos María Chinín, Dolores Pilcorema, Manuel Lema, Nube Lozano y Fidel Orozco. Sus padres Manuel Tixi y María Lluicota, fallecidos. Sus padres políticos Joaquín Puli, María Lazo, fallecidos. Sus hermanos Manuel Ignacio, fallecido, María Rosa, fallecida, y María Tránsito Muñoz. Los hermanos políticos Julia Santa Cruz, Florentín Lema, fallecido, Segundo Chabla, fallecido, María Puli, fallecida, y Juana Puli. Sus nietos Puli Chinín, Puli Tixi, Asitimbay Puli, Puli Minchala, Lema Puli, Puli González, Puli Morocho, Puli Arcentales, Puli Lozano y Puli Pilcorema, fallecidos. Sus bisnietos, sobrinos, primos y demás familiares, expresamos nuestro más sincero agradecimiento a todos quienes nos acompañaron en los duros momentos de dolor, de manera en especial al coro María Reina de Atar, a la síndica Zoila Urgilés, a la cooperativa de transporte Centinela, al transporte, al personal de enfermería del área de ginecología del Hospital Homero Castañer Crespo, a las siguientes personas y familias: Sebastián y Jenny Chucky, Bernardo Puli y Carolina González, familia Lema Chucky, a Delfina Lema, y a quienes nos manifestaron su amistad y solidaridad mediante notas de condolencia, tarjetas de pésame, ofrendas florales, llamadas telefónicas locales, nacionales e internacionales, mensajes de texto, visitas personales hasta el domicilio, publicaciones a través de las redes sociales, a todas aquellas muestras de bondad y de amistad que Dios os pague. A la vez nos permitimos en invitar a los familiares, amigos y conocidos a la Santa Misa que por el eterno descanso de su alma celebrarse el día domingo 28 de junio del 2026 a partir de las 11 de la mañana en la Iglesia Matriz del Cantón Biblián. Sus familiares agradecen por acompañarnos en este acto de recordación cristiana. Biblián, junio del 2026. Nota: pedimos disculpas si por algún error involuntario no se nombra a persona o familia en el presente agradecimiento.

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oración, si pudieras ver en vuestros ojos los horizontes, los campos eternos y los nuevos senderos que atravieso. Si por un instante pudieras contemplar como yo la belleza del cielo infinito. Nota de condolencia. La Junta de Agua Potable y Saneamiento de Tenencoray, consternados ante el sensible fallecimiento de quien en vida se llamó el señor Segundo Bruno Guamán Juncal, que de Dios goce, expresan su más sentida nota de pesar a todos los familiares, de manera en especial a sus hijos. Que Dios con su infinita misericordia les dé la resignación a sus adoloridos corazones. Tenencoray, Biblián del 2026. Atentamente la directiva y los socios.

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2: Fin de espacio publicitario. 11:52.

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4: ¿Qué tal, amigas y amigos? Muy buenas tardes. Bienvenidos a la emisión de Radio Noticias 1370, correspondiente de hoy, viernes 26 de junio del año 2026. Soy Rafael Antonio Teresaca Naranjo. Saludo con la compañera.
2: Compañero Rafael, muy buenas tardes, bienvenido. Reiterando el saludo, la bienvenida para todos y cada uno de ustedes, amigas, amigos, de la grata sintonía. Señal abierta, 1370 AM, a través de la www.radioelrocio1370.com y a través de la página de El En Vivo. Se da inicio. Mi nombre, Diana Coronel Nieto.
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4: La nota editorial para esta tarde la tomamos de diario La Nación, bajo el título Volver a Empezar, escrita por Gioconda Juez. Hay personas cuya existencia transcurre serena, como un río manso que avanza sin sobresaltos. Pero hay otras vidas que se parecen a una tómbola, donde la fortuna y la adversidad giran sin descanso, alterando días de gloria con noches de incertidumbre. Han conocido la abundancia y también la escasez. Han celebrado victorias que parecían eternas y han llorado pérdidas que dejaron cicatrices imborrables. Han disfrutado del afecto, del reconocimiento, de la alegría, pero también se atraviesa la enfermedad, la injusticia y la soledad. Cada etapa le transforma y cada caída le obliga a descubrir una fuerza que ignorabas poseer. Volver a empezar no es negar el dolor, no significa olvidar a quienes ya no están, ni ignorar las heridas del pasado. Volver a empezar es levantarse con las manos vacías, pero con el corazón lleno de fe. Es aceptar que la vida puede arrebatarnos mucho, pero jamás podrá despojarnos del derecho a soñar de nuevo. Volver a empezar muchas veces mientras exista un amanecer, mientras la respiración acompañe los días, siempre habrá una oportunidad de reconstruir, de sanar y de renacer. A veces la soledad pesa, a veces las pérdidas parecen demasiadas. Hay noches en las que el silencio duele y en las que uno quisiera regresar a los días luminosos que ya se fueron. Pero la vida tiene una extraordinaria capacidad de sorprendernos. Siempre reserva un nuevo comienzo para quienes se atreven a creer. Con la experiencia como compañera y con la esperanza latiendo con fuerza en el corazón, que nunca es tarde para recuperar la alegría, para construir nuevos sueños y para volver a empezar. Porque mientras haya vida, siempre habrá un mañana esperando ser escrito. Esta fue la nota editorial. Lo habíamos tomado de diario La Nación, escrita por Gioconda Juez, bajo el título Volver a Empezar.
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4: He aquí algunos de los titulares para esta tarde. Keiko Fujimori gana en Perú. ¿Qué significa su presidencia para la seguridad de Ecuador y el país vecino? Gremio de jueces reclaman seguridad tras escalada de amenazas y alerta de bombas. Envía pedido a la judicatura. Con la victoria de la Estrella y tras el fin de la guerra arancelaria, ¿qué pasará con el comercio entre Ecuador y Colombia? Otros titulares.
2: Más titulares para la tarde. Violencia, impunidad y crisis carcelaria ingresan a Ecuador en el índice mundial de tortura. Salud intercultural recibió 1,3 millones para fortalecer la atención en comunidades del Ecuador. Aquí estaremos con el desarrollo de estas y otras informaciones en breve.
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4: Y ahora la hora, 12 horas 6 minutos. Gracias a cada uno de ustedes, amigos, que nos amplifican en la onda media regional abierta en los 1370 kHz amplitud modulada con 11.910 vatios de potencia efectiva radiada al aire. Y en la edición digital mundial www.radioelrocio1370.com. Keiko Fujimori gana en Perú. ¿Qué significa su presidencia para la seguridad de Ecuador y el país vecino? Keiko Sofía Fujimori Iguchi, hija del exmandatario Alberto Fujimori, lleva la delantera en los resultados electorales de la segunda vuelta presidencial de Perú. La Oficina Nacional de Procesos Electorales, OMPE, de Perú, mostraba que Fujimori, candidata de Fuerza Popular, tenía ya el 50.121% de votos. Y Roberto Sánchez, candidato de Juntos por el Perú, tenía el 49.879% de votos. Giovanna Peñaflor, consultora política y gerente general de la encuestadora Imagen de Perú, observa que el primer reto de Fujimori, una vez posicionada, será pasar de la oposición al gobierno, porque actualmente está rodeada de cuadros que hace 26 años no gobiernan en el país. Señala que eso implica hacer una renovación para no recurrir a los mismos perfiles. Augusto Álvarez Rodríguez, analista político y director de la A3R.net, menciona que el periodo presidencial de Alberto Fujimori representará uno de los principales problemas para la nueva presidenta. Por ejemplo, a la hora de tender puentes con la oposición para establecer acuerdos que permitan constituir una gobernabilidad que haga viables políticamente los próximos 5 años de gestión, apunta el analista. Tras los varios mandatarios que ha tenido Perú en la última década, desde 2016, el país requiere un trabajo conjunto. La idea es que trabajando conjuntamente entre gobierno y la oposición se puedan construir los puentes para fortalecer la institucionalidad peruana. Sí, es una presidenta de derecha y lo que trae es la posibilidad de que tengamos un gobierno más estable en el que se puedan plantear políticas económicas de largo plazo. Pero los problemas que enfrentará son grandes. El más importante es el tema de la inseguridad. El analista político refiere que el gobierno de Daniel Noboa, ecuatoriano, y el próximo de Fujimori en Perú, al ser considerados de derecha, tendrán una forma más cercana de plantear las relaciones. El narcotráfico es un tema que azota a Ecuador y a Perú, y el trabajo conjunto es algo que va a estar presente. No tengo la menor duda que habrá una gran intención de los dos gobiernos por acercarse por el tema del narcotráfico y otros asuntos. Se abre una gran posibilidad de tener una muy buena relación operativa de trabajo con Ecuador, resume Álvarez. Ejemplifica que también se puede trabajar conjuntamente para tener una mejor capacidad entre los dos países sobre los fenómenos climáticos, como el fenómeno del Niño. Enrique Castillo, analista político de Perú, señala que la ola derechista en la región hace que Fujimori tenga un mejor ambiente para gobernar. Hay temas que nos unen y que deberían generar esfuerzos conjuntos más fuertes de lo que hemos tenido hasta ahora con ciertos países. En el caso exclusivo de Ecuador, por ejemplo, habría que profundizar en la lucha contra la delincuencia, en el control fronterizo, en la lucha contra las drogas, contra la pesca ilegal, contra la minería ilegal. Es una agenda pendiente con Ecuador, explicó el analista. 12 horas 11 minutos.
2: Seguimos con más informaciones a través de la doble R. Violencia, impunidad y crisis carcelaria ingresan a Ecuador en el Índice Mundial de Tortura. Ecuador ingresó por primera vez al Índice Global de Tortura en la categoría de alto riesgo. El reporte documenta graves vulneraciones de derechos humanos, hacinamiento carcelario, impunidad estructural y violencia institucional en el marco del estado de excepción. La segunda edición del Índice Global de Tortura, presentada el 25 de junio del 2026 por la Organización Mundial contra la Tortura, documenta una brecha persistente entre los marcos legales y realidad. El reporte evalúa a 39 países, incluyendo al Ecuador, por primera ocasión. El país ingresó al listado en la categoría de alto riesgo, tras un reporte deteriorado, quizá de derechos humanos, durante el estado de emergencia, iniciado en el año 2024. El informe detalla que la seguridad pública fue militarizada sin control civil efectivo, facilitando múltiples detenciones arbitrarias, restricciones indebidas y garantías judiciales o procesales. Las estadísticas oficiales recogidas por el reporte exponen una grave impunidad estructural en todo el país. Entre el 2024 al 2026 se registraron 369 denuncias por casos de tortura. Según el informe, el escenario ecuatoriano se encuentra directamente influenciado por la aplicación sistemática de estado de excepción desde el año 2024, factor que para los investigadores han ampliado los poderes de Fuerzas Armadas sin debida supervisión civil. Las organizaciones de derechos humanos, consultadas por la Organización Mundial contra la Tortura, documenta un patrón de abuso, entre comillas, evidenciando durante las movilizaciones del 2025, donde estas agrupaciones reportaron 391 violaciones a los derechos fundamentales, 206 detenciones arbitrarias, 473 personas heridas, al menos 2 fallecidos a causa del uso excesivo de la fuerza. Como parte del denominado Plan Fénix, entre enero a mayo del 2024, las cifras oficiales recogidas por el informe reportan 35.000 detenciones, un volumen de intervención que para los investigadores sugieren un posible uso descriminal de medidas antiterroristas. En este contexto, el informe registra al menos 51 desapariciones forzadas, presuntamente cometidas por agentes del Estado durante operativos de control y seguridad. En el ámbito carcelario, el documento asegura que los 38.299 presos enfrentan condiciones de insalubridad, hacinamiento extremo, situación que habría derivado en el registro de más de 1.000 casos de tuberculosis en el año 2025 y en la muerte de 346 internos en Guayaquil durante los primeros meses de este año 2026, y que la violencia interna de las prisiones también cobró vidas mediante masacres, desatando un motín en la prisión de Esmeraldas con 17 víctimas mortales, una explosión en Machala con 13 decesos, motivando a la Comisión Interamericana de Derechos Humanos a dictar medidas cautelares para poder proteger a recintos penitenciarios en el Guayas. Escenario en América. A nivel regional, el informe sostiene que la aplicación de tortura constituye un problema sistémico a nivel continental. Los datos señalan que de los 8 países evaluados, 7 de ellos corresponden a Colombia, Ecuador, El Salvador, Honduras, México, Nicaragua y Venezuela. Mantienen una calificación de riesgo alto y muy alto ante la ocurrencia de estos abusos institucionales. Por su parte, Argentina figura en la clasificación de riesgo considerable, con un contexto reportado de deterioro de espacios cívicos y violencia policial. El reporte asegura que la falta de protección es aguda en todo territorio americano, puesto que 6 de los 8 países evaluados reprogramaron quizás su méritra en relación con los derechos de víctimas, acceso a mecanismo de rehabilitación. El índice además resalta que a pesar de que varias jurisdicciones incluyen el delito de tortura en su legislación penal, sus definiciones no cumplen con las directrices de la Convención contra la Tortura. 12 del mediodía, 16 minutos.
4: Gremio de jueces reclaman seguridad tras escalada de amenazas y alertas de bomba. Envían pedido a la judicatura. Una alerta de bomba en el Complejo Judicial Norte de Quito movilizó a unidades especializadas de la Policía Nacional ayer jueves 25 de junio de 2026 para atender una amenaza que habría sido dirigida a los jueces. Luego de varias horas de emergencia que obligó a suspender las actividades jurisdiccionales y administrativas en el complejo, personal del Grupo de Intervención y Rescate GIR logró controlar la situación tras ejecutar una explosión controlada del paquete sospechoso. Por su parte, la Asociación Ecuatoriana de Magistrados y Jueces, AEMMAC, expresó su profunda preocupación por la escalada de amenazas contra los jueces, jueces fiscales, servidores judiciales y complejos judiciales. A través de un comunicado, el gremio de jueces recordó los lamentables asesinatos de operadores de justicia ocurridos en el país. El último ocurrió el pasado 14 de junio en Manta, donde la fiscal Alexandra Bravo fue asesinada a tiros por hombres armados mientras se encontraba junto a su hermana Olinda Bravo, quien también perdió la vida durante el atentado. Frente a la reciente alerta de bomba en la capital, la EMMAC apuntó que estos hechos evidencian una crisis de seguridad que compromete el ejercicio independiente de la Administración de Justicia y exige una respuesta inmediata del Estado. Durante los últimos meses, la EMMAC ha advertido de manera reiterada sobre esta problemática y ha solicitado acciones concretas para proteger a quienes garantizan el Estado de Derecho. Sin embargo, la realidad demuestra que las medidas adoptadas hasta el momento no han sido suficientes para contener los riesgos que enfrenta la función judicial del Ecuador. En torno a esta problemática, la EMMAC informó que ha solicitado formalmente al Consejo de la Judicatura la instalación inmediata de una Mesa Nacional de Seguridad con la participación de las instituciones competentes que permita adoptar decisiones efectivas, establecer responsabilidades claras y ejecutar un seguimiento permanente de los compromisos asumidos. En su comunicado, la asociación también enfatizó que la seguridad de quienes administran justicia no puede seguir siendo postergada. La independencia judicial solo puede garantizarse cuando el Estado protege de manera efectiva a sus operadores. El país demanda resultados, no únicamente pronunciamientos. La justicia necesita instituciones que actúen con firmeza, coordinación y responsabilidad, concluyó la Asociación Ecuatoriana de Magistrados y Jueces. 12 horas 19 minutos.
2: Salud Intercultural recibió 1,3 millones para fortalecer la atención en comunidades del Ecuador. Un proyecto orientado a fortalecer la atención intercultural en salud recibió una inversión de 1,3 millones, benefició a cerca de 4,000 personas en distintas provincias del país. Según la información del Ministerio de Salud Pública, MSP, durante un encuentro realizado este jueves en Quito, la iniciativa desarrollada con la coordinación con la Organización Panamericana de la Salud, OPS, y OMS, estuvo enfocada en mejorar el acceso a los servicios de salud para los pueblos y nacionalidades mediante la formación de parteras ancestrales, el intercambio de conocimientos entre medicina tradicional y la occidental, la capacitación del personal sanitario en la atención de emergencias de neonatal y obstétrica. De acuerdo con el Ministerio de Salud Pública, el proyecto fortaleció las capacidades de 730 parteras y parteros ancestrales, además de impulsar 49 diálogos interculturales, otros 49 encuentros con representantes de la medicina tradicional. Total de 3,972 personas participaron de manera directa en las actividades desarrolladas. Durante la presentación de resultados, representantes de la OPS señalaron que la reducción de las brechas de acceso a la salud se requiere incorporar enfoques diferenciados para la población con mayores dificultades de atención. En la jornada también participaron parteras tradicionales, profesionales de la salud, quienes compartieron experiencias sobre la articulación entre conocimiento ancestral y el sistema público. Entre los avances expuestos constan la realización del primer Congreso Internacional de Salud Materna con enfoque intercultural, efectuado en Ibarra, en el Encuentro Regional Amazónico en El Puyo. El Ministerio de Salud indicó que las próximas acciones contemplan la certificación de establecimientos en enfoque intercultural, así como el fortalecimiento de programas de salud mental comunitaria y salud sexual y reproductiva. 12:22.
4: Con la victoria de la Estrella y tras el fin de la guerra arancelaria, ¿qué pasará con el comercio entre Ecuador y Colombia? Tras 4 meses de guerra arancelaria, el comercio entre Ecuador y Colombia ha comenzado a recuperarse poco a poco, aunque hay negocios que cambiaron de proveedores y ahora tendrán que esperar a que esos contratos terminen. De la Estrella, político de derecha, al fin a Daniel Noboa, llegará a la Casa de Nariño. Las exportaciones a Colombia pasaron de 280 millones de dólares a 263 millones de dólares. Entre los sectores más afectados estuvieron los neumáticos, el aceite de palma. Óscar Calahorrano, representante de la Federación Nacional de la Cadena Productiva del Aceite de Palma, Propalma, menciona, por ejemplo, que entre abril y mayo las exportaciones ecuatorianas de aceite crudo de palma hacia Colombia fueron nulas. Nelson Cano, presidente de la Cámara de Comercio de Tulcán, estima que hasta ahora el comercio entre los dos países se ha restablecido aproximadamente a un 75% de lo que era normalmente. Freddy Ceballos, presidente de la Cámara Ecuatoriano-Colombiana, añade que la dinámica también se distorsionó porque muchos negocios hicieron importaciones más grandes de lo normal. Primero en enero, antes de que entre en vigencia la tasa del 30%, y luego en abril, antes de que la tasa suba al 100%. Y agrega que hay casos de negocios que tuvieron que buscar proveedores en otros países porque la tasa les impedía seguir importando desde Colombia. Ceballos considera que la mayoría de negocios volverán a tener intercambio con Colombia, aunque tome algo de tiempo, a los que cambiaron temporalmente de proveedores o compradores debido a que el comercio con este país es más conveniente para Ecuador por la cercanía y la confianza, ya que es una relación natural e histórica. Añade que el sector empresarial espera que, una vez normalizado el intercambio comercial, la dinámica comercial sea mucho mejor, ya que ahora estará en el gobierno de Colombia un presidente más afín a Daniel Noboa en cuanto a una visión política y económica de derecha. 12 horas 25 minutos.
2: Buen provecho para quienes estén almorzando. Más informaciones a esta hora de la tarde. Bancos privados en el Ecuador operarán con normalidad durante el feriado del 26 de junio. Estos son los canales habilitados. Asobanca detalló que la atención se mantendrá activa en varias canales tras la declaratoria del feriado nacional. Hoy viernes 26 de junio, dispuesta por el presidente Daniel Noboa mediante el decreto ejecutivo número 431, la Asociación de Bancos Privados del Ecuador, Asobanca, informa que el sistema financiero privado garantizará la continuidad de sus servicios a escala nacional. La entidad señala que pese al feriado, los usuarios podrán realizar operaciones bancarias con normalidad mediante oficinas físicas, plataformas digitales, cajeros automáticos y corresponsales no bancarios que estarán habilitados en todo el país. Asobanca detalló que la atención se mantendrá activa mediante los servicios. Oficinas bancarias físicas, agencias operarían con normalidad, según los horarios establecidos por cada entidad financiera. La banca digital, los usuarios podrán realizar transacciones desde celulares, tablets o computadoras, incluyendo transferencias, pagos o consultas en líneas. Los cajeros automáticos ATM se mantendrán operativos para retiros, depósitos y otras operaciones básicas durante las 24 horas al día. Corresponsales no bancarios disponibles en todo el país. Estos puntos de atención funcionan en tiendas, farmacias, supermercados, bazares y otros comercios, permitiendo realizar pagos, retiros y transferencias. La asociación recomendó a la ciudadanía priorizar el uso de canales digitales, considerar una alternativa más segura, ágil y cómoda para realizar operación financiera durante este feriado. Asimismo, sugirió a los clientes revisar los canales oficiales de cada banco para conocer horarios específicos y posible variación en la atención durante la jornada. Con esta disposición, el sistema bancario privado busca asegurar la continuidad del servicio financiero en el Ecuador. El presidente Noboa declaró feriado este viernes a propósito de una última victoria de la selección de fútbol en el tercer partido de la fase de grupos del Mundial 2026 frente a Alemania. Gracias a los jugadores y al técnico que, a pesar de las críticas, los insultos y los malos ratos que pasaron, lograron recuperarse y darle esta inmensa alegría al país entero. Mañana feriado, publicó el presidente. Además, enfatizó que esta jornada de trabajo suspendida no será recuperable. 12:28.
4: Fiscalía formulará cargos contra la sindicalista del IES, Rosa Argudo, por presunto enriquecimiento ilícito. Tras 2 años de investigación previa, la Fiscalía de Ecuador pidió fecha y hora para formular cargos contra la sindicalista del IES, Rosa Argudo, y otras personas de su círculo familiar, tras casi 2 años desde que surgieron las primeras denuncias por presuntas irregularidades en contra de Rosa Argudo, sindicalista del Hospital José Carrasco Arteaga de Cuenca, del Instituto Ecuatoriano de Seguridad Social IES. La Fiscalía ya ha pedido fecha y hora para formularle cargos por el presunto delito de enriquecimiento ilícito. El pedido ingresó el 23 de junio de 2026 ante la Unidad Judicial Especializada de Delitos Relacionados con Corrupción y el Crimen Organizado. La Fiscalía pide la convocatoria a la audiencia para formular cargos contra varias personas, incluyendo las 2 hijas de Rosa Argudo y otros familiares de ella. Según la Fiscalía, durante el periodo de investigación previa, encontró elementos de convicción que hacen presumir la existencia del delito de enriquecimiento ilícito. En agosto de 2025, los asambleístas de la SUAY presentaron ante la Fiscalía un informe preliminar sobre posibles irregularidades cometidas por el sindicato del Instituto Ecuatoriano de Seguridad Social en el Hospital José Carrasco Arteaga del IES. Un mes después, Rosa Argudo fue separada del cargo que desempeñaba en la Casa de Salud. Entre las posibles irregularidades, el informe menciona convenios suscritos por el hospital con diversas entidades para supuestamente evadir los procesos de contratación pública, capacitaciones pagadas por los trabajadores al sindicato para supuestos ascensos, compraventas inusuales del Hotel San Antonio de Cuenca, con participación de familiares de Rosa Argudo, secretaria general del sindicato, y la Confederación Ecuatoriana de Trabajadores y Organizaciones de la Seguridad Social, CETOS. Familiares de Rosa Argudo, laborando en cargos estratégicos del Hospital José Carrasco Arteaga. Incremento del patrimonio de la dirigente sindical Rosa Argudo y sus familiares. Cuando iniciaron las investigaciones, Rosa Argudo llevaba 21 años como máxima dirigente del Sindicato Único de Obreros del IES en Cuenca. En junio de 2024, en una comparecencia ante los asambleístas, ella confirmó que 5 familiares laboraban en el Seguro Social en Cuenca, 3 hijos y 2 sobrinos. 12 horas 31 minutos.
2: Aquí hacemos la pausa, ya volvemos en breve.
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2: Ya solamente 21 minutos nos separan de las 13 horas. Reiteramos el cordial saludo a cada uno de ustedes, amigos, que nos amplifican en la onda media regional abierta en los 1370 kHz amplitud modulada y a nivel de todo el globo terráqueo a través de www.radioelrocio1370.com. ¿Qué acciones ejecutan las ciudades para combatir el reclutamiento de menores por grupos delictivos organizados? El involucramiento de niños y adolescentes en hechos violentos vuelve a poner sobre la mesa el debate sobre las acciones que se ejecutan en las diferentes localidades de Ecuador, especialmente en aquellas con mayor índice de criminalidad, para evitar el reclutamiento de menores por parte de los grupos delictivos organizados. El reciente ataque armado en el aeropuerto de Guayaquil, en el que participaron dos menores de edad, se convirtió en uno de los casos más visibles y una problemática que preocupa a autoridades y organizaciones sociales del Ecuador. Frente a esta realidad, municipios, consejos de protección de derechos y organismos de cooperación internacional impulsan estrategias enfocadas en evitar que los niños y jóvenes sean captados por las bandas criminales, apostando por la educación, el deporte, el liderazgo comunitario, la construcción de proyectos de vida. Entre los elementos negativos que buscan abordar los municipios está la falta de oportunidades para adolescentes que viven en sectores vulnerables. Las acciones se suman también a lo que se coordina desde lo gubernamental a través del Comité para la Prevención y Erradicación del Reclutamiento, Uso y Utilización de Niñas, Niños y Adolescentes. Se organiza el trabajo entre instituciones del Estado, organismos internacionales y organizaciones sociales para prevenir el reclutamiento de niños y adolescentes por parte de los grupos delictivos. Una de las principales herramientas para prevenir el reclutamiento ha sido la creación de rutas de protección específicas para niños y adolescentes en riesgo. Estas rutas articulan el trabajo entre escuelas, centros de salud, Policía Nacional, Fiscalía, juntas cantonales, organizaciones comunitarias, para actuar de manera temprana cuando se detectan señales de vulneración de derechos, explotación, trabajo infantil o posibles vínculos con actividades delictivas. Las defensorías comunitarias, conformadas por líderes barriales capacitados para identificar situaciones de riesgo y activar mecanismos de protección antes de que los adolescentes sean captados por estructuras criminales. La prevención del reclutamiento no se logra solamente con control y vigilancia, se logra ofreciendo alternativas reales de vida, incluyendo actividades deportivas, acompañamiento para evitar la deserción escolar, uno de los factores que incrementa el riesgo de reclutamiento. Cuando los jóvenes encuentran espacios donde pueden incidir en su entorno y desarrollar liderazgo, disminuye la posibilidad de que busquen reconocimiento o pertenencia en organizaciones criminales organizadas del país. 17 minutos y las 13 horas.
3: En este momento damos lectura, boletín informativo desde el Gobierno Autónomo Descentralizado Municipal del Cantón Biblián, Comunicación Social y Relaciones Públicas. Boletín de prensa número 048/2026. En marcha los trabajos de readecuación del mercado municipal de Biblián. El GAD municipal de Biblián inició la ejecución de los trabajos de readecuación y mejoramiento del mercado municipal, una obra que fortalecerá la infraestructura de este importante centro de abasto y ofrecerá espacios más seguros. funcionales y adecuados para los comerciantes y los usuarios. La intervención contempla la renovación de la cubierta, estructura metálica, pisos, ventanas, pintura, sistema de desagüe y otras obras complementarias que permitirán recuperar las condiciones del espacio y optimizar su funcionamiento. El proyecto representa una inversión de $115,092.19. Está a cargo del ingeniero Prieto Renán Palomeque Rodas. Se ejecutará un plazo de 120 días conforme al contrato adjudicado mediante el Sistema Nacional de Compras Públicas. El GAD municipal invita a los comerciantes y ciudadanía a acompañar con este desarrollo de obra mediante una veeduría activa que contribuya a garantizar la correcta ejecución de los trabajos y adecuado uso de recurso público. La alcaldesa de Biblián, Amelia Hidrobo, explicó que la intervención forma parte del compromiso de la administración municipal con el fortalecimiento de la infraestructura pública y el impulso del comercio local, dignificado el trabajo de quienes diariamente desarrollan su actividad en el mercado municipal, mejorando la atención que se brinda a la ciudadanía. Biblián, 26 de junio del 2026, responsable comunicación social y relaciones públicas. 12:45 minutos.
2: Ecuador histórico e inolvidable. Todos los jugadores de la Tri se arrodillaron al final del partido en el círculo central de la cancha del estadio MetLife de Nueva Jersey, donde ganaron a la poderosa Alemania 2-1. Rezaron y agradecieron. Y no es para menos, lo impensable sucedió. La selección de fútbol de Ecuador, luego de dos encuentros para el olvido con Costa de Marfil y Curazao, recuperó el nivel al que nos había acostumbrado en las eliminatorias suramericanas. Fue un plantel ordenado, preciso, agresivo, que jugó en conjunto y sin individualidades. Nilson Angulo, con su gol en el minuto 9, devolvió la esperanza a la Tri y a la hinchada ecuatoriana. El delantero ecuatoriano fue escogido como el mejor del histórico partido ante 80,663 espectadores. Gonzalo Plata, cuestionado por algunos especialistas debido a sus altibajos, marcó el segundo gol, el del triunfo ante los teutones, revirtiendo el marcador. El equipo aseguró su paso a los 16avos y mañana sábado 27 de junio de 2026 se sabrá con qué selección debe enfrentarse Ecuador. Algunos creen que como buenos ecuatorianos dejamos las cosas para el último, pero nada más alejado de la realidad. El director técnico Sebastián Becasese, luego de sus duras críticas, dio paso a la nueva Tri, que además cuenta con el valioso apoyo de grandes empresas ecuatorianas. Apareció una selección con sangre renovada y ganas de triunfar, y los jugadores aprovecharon con este triunfo inolvidable y trascendental. La selección nos hace olvidar los problemas, aunque sea por un instante, y nos brinda la posibilidad de seguir soñando en la Copa Mundial del Fútbol 2026. 13 minutos y las 13 horas.
3: Concejales de Cuenca ya no irán al desfile del 10 de agosto en Estados Unidos con fondos municipales. Los viajes de los concejales y funcionarios del municipio de Cuenca a los desfiles por el 10 de agosto en Estados Unidos ya no lo harán con recursos municipales. Así lo confirmó Felipe Ochoa, titular de la Dirección de Relaciones Internacionales, quien explicó que la medida responde a una directriz de Marisol Peñalosa, alcaldesa subrogante. Aclaró que, pese a esta decisión, las actividades de esta dependencia municipal se desarrollarán con normalidad de acuerdo con la planificación anual. Además, precisó que el 92% de las misiones internacionales realizadas durante el 2025 contó con financiamiento parcial total de organismo externo que asumieron pasajes, hospedaje, alimentación o la totalidad de los gastos. En adelante, Indicó únicamente si autorizarán viajes financiados al 100% por organismo internacional o que aquellos que representen el beneficio inmediato y estratégico para la ciudad. Ochoa señaló que la mayoría de los concejales participan en misiones internacionales durante la actual administración. Sin embargo, señaló que los desfiles en Estados Unidos normalmente asistían una a dos personas por año. Con la nueva disposición, esas delegaciones dejarán de realizarse. No obstante, el funcionario enfatizó que la medida no implica una reducción de gestión internacional ni da límite al trabajo de la dependencia. 10 minutos que nos separan ya de las 13 horas.
2: La nota internacional. Nueva York y el efecto Mandani. El alcalde marca un camino demócrata más a la izquierda en la ruta a las elecciones de noviembre. El alcalde de Nueva York, Zoran Mandani, logró esta semana un éxito político con los candidatos que respaldó en las primarias demócratas y que teóricamente llegarán al Congreso en las elecciones de noviembre. Este no es el final, es el principio de algo, dijo tras el triunfo de la ala izquierda del Partido Demócrata, que reclama una actitud más dura hacia el gobierno israelí. No podemos seguir pagando las guerras de Netanyahu, se asegura Sarah Mandini, alcalde de Nueva York, ha logrado un importantísimo éxito político con la victoria de los 3 candidatos a la Cámara de Representantes, a lo que había respaldado en las primarias demócratas. El triunfo de Brad Lander, Claire Valdés y Dora Elisa Ávila aseguran en la práctica que estos 3 políticos izquierdistas viajarán a Washington para salir elegidos miembros de la Cámara de Representantes. ¿Por qué? Aunque las elecciones reales se celebrarán el próximo 3 de noviembre de 2026, los 3 aspiran al escaño por distritos con una amplísima mayoría demócrata, donde el partido político de Donald Trump, los republicanos, no tienen nada que hacer. Se confirma así que el sorprendente triunfo el año pasado en la mayor ciudad de Estados Unidos, Nueva York, de un político musulmán nacido en Uganda, no fue ni un hecho aislado ni un accidente. Mandani ya no es solo una persona, es un movimiento político. Este no es el final, es el principio de algo, dijo el eufórico ante sus seguidores. Las notas deportivas. ¿Cuál será el rival de la selección de Ecuador en 16avos de final del Mundial de Fútbol 2026? Luego de la heroica hazaña ante Alemania, la selección de Ecuador se clasificó a los 16avos de la final del Mundial de Fútbol 2026. Increíble, heroico, el mejor partido de la selección de Ecuador en la historia de los mundiales. La Tri hizo lo impensado y obtuvo una inolvidable victoria por 2-1 ante Alemania en Nueva Jersey, Estados Unidos. Parecían eliminados, pero los dirigidos por Sebastián Becasese lucharon hasta el final y obtuvieron la clasificación a 16avos de final. Los festejos y la alegría no pararán, pero este camino recién comienza. Terminó la fase de grupos y ahora viene el mata-mata. Inicia la ilusión hacia la mejor participación de Ecuador en su historia. La Tri avanzó como uno de los mejores terceros y ahora tendrá que esperar para conocer a su rival en esta siguiente instancia. Se tendrá que esperar hasta el final de la fase de grupos para conocer cómo quedan las llaves. No obstante, ya se puede proyectar las opciones del 16avos del final. Por el momento, el rival más probable es México, en un partido en el Estadio Azteca, en la Ciudad de México, con 71%, según los datos de El Atlético, el sitio deportivo del Nueva York Tiempo. Por otra parte, hay una menor probabilidad que el rival sea Inglaterra en Atlanta, con un 13%, y también Suiza en Vancouver, Canadá, con 9%. Otra nota deportiva. De cabeza
3: para clasificar. Amigos oyentes, compañero Rafael, la fe sigue viva, todavía estamos de pie. La selección ecuatoriana todavía está para largo, porque lo demostraron los muchachos el día de ayer. ¿Usted recuerda la promesa tras la victoria del Ecuador? regaló ceviches a más de 550 personas. Mientras miles de ecuatorianos celebraron la histórica victoria de la Tri sobre Alemania, también hubo quienes decidieron cumplir las promesas que hicieron antes del partido. Uno de ellos fue Alejandro Chamorro, propietario de una cevichería El Compita, ubicado en el sector de la Feria Libre de Cuenca, quien este viernes 26 de junio entregó gratuitamente cientos de platos de ceviche y encebollado, tal como lo había ofrecido si es que el Ecuador conseguía la clasificación. Para cumplir su palabra, Alejandro y toda su familia comenzaron la jornada mucho más antes de las 3 de la mañana. Se levantaron para preparar los ingredientes y dejar todo listo, la comida que sería entregada durante esta mañana, mañana a los clientes. Así es, agradece mucho a toda la gente que le apoyaron y vinieron hoy. La atención normal desde el día sábado 27 de junio, que ya no será regalada la comida porque hoy ya cumplió. Y así como el muchacho lo está cumpliendo en este día, así estarán cumpliendo muchas personas con las promesas que realizaron. Compañero Rafael, hubo muchas promesas, pero bastante promesas, entre ellas doblar el sueldo.
2: Sí, de un colega de la capital ecuatoriana estaba ofreciendo, bueno, no sé, pero yo pienso que tal vez una quincena de doblar a todos.
3: Un mes.
2: Bueno, esperemos que sea un mes. Y eso, y además de eso, todos los que ofrecieron de la Defensoría del Pueblo, les cae. Si es que,
3: del consumidor.
2: Si no, uh-huh, hacen realidad lo que ofrecieron, porque esto no es burla ante los ciudadanos.
3: Y le cuento que a mí, ¿qué me ofrecieron, compañero Rafael?
2: Puede contar.
3: Me ofrecieron unos 5 giros de Estados Unidos.
2: Buenísimo, Dianita.
3: Sí, para el próximo partido. Ahora ya tenemos que reunir la platica y nos vamos a nuevamente, a donde sea, ¿no? Sea Canadá, sea Estados Unidos, sea por México. Nos fuimos.
2: Bueno, oiga, Dianita, pero eso sí, con bastante respeto a la máxima autoridad de nuestro país, Ecuador, sí, el señor presidente de la República. En lo personal, esto es personal, Rafael Tanesaca, no estoy de acuerdo que decretó el feriado hoy día. Uh-huh. ¿Por qué? Porque muchos ciudadanos, yo creo que han tenido previstos hoy día acudir a algún departamento público, alguna agencia pública.
3: Cita médica.
2: Mire, para realizar diferentes trámites y encontrarse con esto, una sorpresa que no, porque hay feriado, porque ganó la Tri. Vuelvo a decir, respeto al señor presidente,
3: pero no comparto,
2: uh-huh, no estoy de acuerdo. Si ahora el país necesitamos, cada uno de los ecuatorianos, meter el hombro para seguir hacia el país que salga adelante, viene el señor presidente y está dando vagancia a los ecuatorianos. Bueno, también vuelvo a repetir, señor presidente, y aquí, ¿quiénes están beneficiados? Los burócratas. Para ellos, viernes, sábado, domingo, si es posible, hasta el lunes, chuchaquis tal vez estarán viniendo, algunos a las 10, 11, 12 del día, a estar ahí entrando en
3: la... Y la ciudad de Biblián, que el día de ayer estábamos de pregón de fiestas, desde el día de ayer, hoy, mañana y pasado, prácticamente se nos va el feriado y viene San Pedro, San Pablo, ya, se nos fue desde el día miércoles. Sí. Entonces, nosotros sí, como dice el compañero Rafael, quizás no estamos de acuerdo, pero respetamos quizás. Me parece que él está pagando alguna apuesta.
2: Puede ser.
3: Claro.
2: Puede ser.
3: O sea, es mi idea que tal vez el presidente dijo, pues si es que gana la selección, feriado el día viernes. Pues tenía que cumplirlo.
2: Claro.
3: Si no va al encuentro. Así, yo digo. Vamos finalizando. Gracias, amigos oyentes. Gracias, Ecuador y el mundo, por estar en la sintonía de la Radio El Rocío.
2: La temperatura máxima hoy en Biblián llegará a los 18 grados centígrados y por la noche será de 12 grados centígrados. Hoy, el sol apareció en el firmamento de Biblián a las 6 horas con 20 minutos y también hoy el sol se esconderá en el firmamento de Biblián a las 18 horas con 16 minutos. La radiación ultravioleta está alta, 8 UV. El viento circula a 19 kilómetros por hora. Y para la tarde, bueno, en la noche dice, hay probabilidades del 48% que va a haber lloviznas acá en Biblián. Pero más adelante en la tarde, no habrá lloviznas hasta la noche. Este es en cuanto al pronóstico del tiempo para Bibilac.
3: Ahora nos escriben la gente de Estados Unidos, gracias a todos allá en New Jersey, quien estaba presente en ese estadio grande, tremendo, y tiene que cumplir la apuesta. Por ahí ya tiene que tener a la amiga al esposo, tiene que dejar tener su amiga al esposo, ya tiene que cumplirlo.
2: Ay, eso sí que
3: dice, Dianita, ¿cumplo o no cumplo? Tiene que cumplirlo, ¿no?
2: Bueno,
3: todo no es...
2: Es prácticamente que quiere que sea cachudo.
3: Todos que teníamos las esperanzas que tal vez no iba a ganar el Ecuador, compañero Rafael. Seamos sinceros.
2: No, yo dije 1-0 nomás.
3: Ya, yo dije 2-1, pero con esas dudas que sí, siempre hemos dicho que somos ecuatorianos y tenemos que dar nosotros quizás ya un pronóstico de estos partidos. Pero, amigos oyentes, realmente estábamos todos, seamos sinceros, todos pensábamos que la selección no iba a ganar. No iba a ganar, se apostó muchas cosas, se habló bastante, pero bastantes cosas que ahora no sé si cumplan o no cumplan, tienen que cumplirlo o no. Nos fuimos.
2: Que Dios les pague a cada uno de ustedes, amigos, por siempre escuchar y apoyar al original, a la propia radio El Rocío, en Biblán, Ecuador. Dios bendiga en su vida. Una buena tarde, cuídense.
3: 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Ishpico tiene que cumplir una semana más con la camiseta. Dice que él ha hecho la apuesta que no tiene que sacarse la camiseta una semana.
2: Esperemos que Ishpico le lave la camiseta.
3: Hasta mañana. Hasta la próxima semana.

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2: Radio El Rocío, en los 1370 kHz, en amplitud modulada, le informa la hora. 13 horas, 2 minutos.
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Oración, Dios nuestro, con tu poder divino, permítenos tener siempre su recuerdo presente, aunque te llevaste a quien más queríamos, pero sabemos que desde el cielo nuestro Padre guiará nuestro camino hasta volvernos a encontrar en la vida eterna. Invitación fúnebre. Descansó en la paz del Creador, quien en vida se llamó el Señor. Segundo Bruno Guamán Juncal, que en paz descanse. Su esposa María Zoila Tenesaca Márquez. Sus hijos Jenny Paola y Jonathan Javier Guamán Tenesaca. Sus hijos de crianza Jaime, Carlos, Manuel, Carmen y Rosa Lucero Tenesaca. Su hijo político Oscar Chauca. Sus padres Bruno Guamán y Dolores Juncal fallecidos. Sus padres políticos Luis Reinaldo Tenesaca y Mariana de Jesús Márquez fallecidos. Hermanos Abelino, Isaura y María Guamán Juncal. Sus nietos Ian Palaguachi Guamán y Eitan Chauca Guamán. Hermanos políticos, sobrinos, primos y demás familiares cumplen con el penoso deber de comunicar su sensible fallecimiento, acaecido el día jueves 25 de junio del 2026. A la vez participan a los familiares, amigos y conocidos a la velación de los restos mortales en su propio domicilio, ubicado en la comunidad de Tenencoray, perteneciente al Cantón Biblián. A la Santa Misa por el eterno descanso de su alma se oficiará el día sábado 27 del presente a partir de las 14 horas 2 en la tarde en la Iglesia Matriz del Cantón Biblián. Luego el traslado de los restos mortales al Cementerio General del barrio de San Antonio para su cristiana sepultura. Sus familiares expresan su amable gratitud por acompañarnos en este acto de piedad humana. Tenencoray, junio del 2026. Ha dejado de existir quien en vida se llamó el Señor, segundo Bruno Guamán Juncal, que hay eterna paz en su tumba.

Oración. El Señor es mi pastor, nada me falta. En verdes pastos Él me hace reposar, y en donde brota agua fresca me conduce. Invitación fúnebre. Descansó en la paz del Creador, quien en vida se llamó la Señora María Laura Llivicota Paguay, que en paz descanse. Su esposo Pedro Pablo Taday, sus hijos César, Jorge, Vanessa, Cristian, Abraham, Aisley y Amy Taday. Sus hijos políticos Nube Gómez. Sus padres Manuel Llivicota fallecido y María Rosario Paguay. Sus padres políticos Juan Alberto Taday y María Dolores Lucero fallecidos. Sus hermanos Lorenzo, Segundo, Jorge, Ricardo, Luz, Angelita, Humberto, Rodrigo y Claudio Llivicota. Sus nietos Giovanni, Eliana, Samantha y Pablo Taday Gómez. Sus hermanos políticos, sobrinos, primos y demás familiares cumplen con el penoso deber de comunicar su sensible fallecimiento, acaecido el día jueves 25 de junio del 2026 en los Estados Unidos. A la vez participan a los familiares, amigos y conocidos a la velación de los restos mortales y a la Santa Misa, que por el eterno descanso de su alma se oficiará en la presente semana. Sus familiares expresan su amable gratitud por acompañarnos en este acto de piedad humana. Estados Unidos, junio del 2026. Ha dejado de existir quien en vida se llamó la Señora María Laura Llivicota Paguay. Que haya eterna paz en su tumba.

0: 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Invitación a fiestas, la comunidad de Cachi, perteneciente a la parroquia Nazón del Cantón Biblián, la comunidad Los Príos desde la Escaramuza. Los fieles devotos tienen el honor de invitarle a usted y a su distinguida familia a participar de las festividades en honor a nuestros patronos, al Sagrado Corazón de Jesús e Inmaculado Corazón de María, a desarrollarse los días viernes 26, sábado 27 y domingo 28 de junio del 2026 con el siguiente programa. El programa para el día martes 23 de junio del 2026, 18 horas, séptimo día de la novena, a realizarse en el domicilio de la familia Shumi Humala en la parroquia Nazón. 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Segundo lugar, $400, donado por el señor Walter Palaguachi y la señora Rosa Dután desde los Estados Unidos. 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A nivel interprovincial, disputándose los siguientes premios donados por el grupo de jóvenes devotos desde los Estados Unidos. 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Cuarto lugar, $300. Quinto lugar, $100. Sexto lugar, $100. Los grupos que deseen participar, solicitamos puntualidad y para mayor información a los contactos. 0995-04-8043. 0983-48-6442. 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los Estados Unidos y la familia Chimbaya Aguaiza. 22 horas, baile popular hasta cuando dure su alegría, dando así por terminada las festividades en honor a nuestro patrono Sagrado Corazón de Jesús e 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Se prohíbe la venta y consumo de bebidas alcohólicas. Se prohíbe la venta particular, ya que contaremos con el bar propio. Los fondos irán a recaudarse, irán en beneficio de la iglesia. Un agradecimiento especial a los fieles devotos residentes en los Estados Unidos. Que el Sagrado Corazón de Jesús e Inmaculado Corazón de María les colme de bendiciones hoy, mañana y siempre. De igual manera, a las siguientes personas: a la señora Jessica Paredes y familia, señorita Digna, Erika Lourdes y el joven Darwin Aguay Arévalo, la señora Dolores Arévalo y señor Jaime Campoverde y familia, señor Gabriel Campoverde, señor Carlos Dután, el niño Alexander Palaguachi, la señora Estefanía Cela, Ninfa Palaguachi, señor Jaime Paguay y familia, señora Carmen Shanyay y familia, señor Carlos Aquipulla, señora Silvia Chimbay y familia, señor Manuel Carmelo Carchi familia, Luis Lizardo Pasto Isaca, Ian y Dylan Pasto Isaca Liuchushka, señor Carmelo Carchi, Reina Carchi, Berta Saquipulla, Luis Saquipulla, Carmelo Saquipulla, Joel Yubicota, Nube Pasto Isaca, Andrés Paguay y Fanny Paguay. Se cuenta con todos los permisos respectivos del Cuerpo de Bomberos, la seguridad de la Policía Nacional, la seguridad privada y la fuerza pública que garantice la realización de los diferentes eventos. No falten, no falten, les esperamos. La cita es en la comunidad de Cachi, perteneciente a la parroquia Nazón del Cantón Biblián, provincia del Cañar, Ecuador. A vivir las festividades en honor a nuestros patronos, el Sagrado Corazón de Jesús e Inmaculado Corazón de María. Viernes 26, sábado 27, domingo 28 de junio. Les esperamos, no falten. Allá nos vemos.
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0: Oración. Si pudieras ver en vuestros ojos los horizontes, los campos eternos y los nuevos senderos que atravieso. Si por un instante pudieras contemplar como yo la belleza del cielo infinito. Nota de condolencia. La Junta Administradora de Agua Potable de la Comunidad de Tenencoray, consternados ante el sensible fallecimiento de quien en vida se llamó el señor Segundo Bruno Guamán Juncal, que de Dios goce. Expresan su más sentida nota de pesar a todos los familiares, de manera en especial a sus hijos. Que Dios con su infinita misericordia les dé la resignación a sus adoloridos corazones. Tenencoray, Biblián del 2026. Atentamente la directiva y los socios. Oración. Nuestra madre fue un modelo de amor y trabajo. Madre ejemplar. Dios permitió su partida, pero nos dejó sus recuerdos que vivirán por siempre entre nosotros. Invitación a misa de honras. Sus hijos Félix Buri, Olimpia, Juana, Raúl, Orlando y Narcisa Guaiza. Sus hijos de crianza Martín y Dolores Aguaiza. Sus hijos políticos Rosa Gómez, Manuel Palaguachi, José Ayaico, María Tenecela, Rosario Palaguachi, José Manuel Palaguachi. Su hermana política Manuela Huasco. Sus nietos Buri Gómez, Palaguachi Aguaiza, Ayaico Aguaiza, Aguaiza Tenecela, Aguaiza Palaguachi, Romero Aguaiza. Sus bisnietos Minchala Palaguachi, Lazo Ayaico, Takuri Palaguachi, Ayaico Poglio, Paredes Aguaiza, Aguaiza Shumi. Sobrinos, primos y demás familiares de quienes en vida se llamaron. Señora Rosa Buri Arévalo, Juan Manuel Aguaiza y José Buri, que de Dios gocen. Al recordar con profundo dolor y tristeza los 5 años, los 31 años y los 15 años de los fallecimientos respectivamente, participan a los familiares, amigos y conocidos a la Santa Misa, que por el eterno descanso de sus almas se celebrará el día domingo 28 de junio del 2026 a partir de las 11 horas 11 de la mañana en la Iglesia Matriz de El Cantón Biblián. Sus familiares agradecen por acompañarnos en este acto de recordación cristiana. Biblián, junio del 2026. Esta es una invitación especial de su hija, Narcisa Aguaiza, desde los Estados Unidos. Oración, madre querida, un inmenso dolor nos invade por tu partida, pero sabemos que no es un adiós, sino un hasta pronto. Pues en el corazón sentimos que no hemos perdido un ser querido en la tierra, sino que hemos ganado un ángel en el cielo. Agradecimiento e invitación a misa de honras. Al recordar con profundo dolor y tristeza el primer mes del sensible fallecimiento de quien en vida se llamó la señora María Dolores Tixi Liuicota, que de Dios goce. Su esposo Bernardo Puli Lazo, fallecido. Sus hijos Luis Félix, Laura del Rocío, Joaquín Roberto, Tránsito Cristina, Mario Bernardo, Eloy Alberto y Miguel Ángel Pulitixi. Sus hijos políticos María Chinín, Dolores Pilcorema, Manuel Lema, Nube Lozano y Fidel Orozco. Sus padres Manuel Tixi y María Liuicota, fallecidos. Sus padres políticos Joaquín Puli, María Lazo, fallecidos. Sus hermanos Manuel Ignacio, fallecido. María Rosa, fallecida. Y María Tránsito Muñoz. Los hermanos políticos Julia Santa Cruz, Florentín Lema, fallecido. Segundo Chabla, fallecido. María Puli, fallecida. Y Juana Puli. Sus nietos Puli Chinín, Puli Tixi, Asitimbay Puli, Puli Minchala, Lema Puli, Puli González, Puli Morocho, Puli Arcentales, Puli Lozano y Puli Pilcorema, fallecidos. Sus bisnietos, sobrinos, primos y demás familiares, expresamos nuestro más sincero agradecimiento a todos quienes nos acompañaron en los duros momentos de dolor, de manera en especial al coro María Reina de Atar, a la síndica Zoila Urgilés, a la cooperativa de transporte Centinela, al personal de enfermería del área de ginecología del Hospital Homero Castañer Crespo, a las siguientes personas y familias: Sebastián y Jenny Chucky, Bernardo Puli y Carolina González, familia Lema Chucky, a Delfina Lema, y a quienes nos manifestaron su amistad y solidaridad mediante notas de condolencia, tarjetas de pésame, ofrendas florales, llamadas telefónicas locales, nacionales e internacionales, mensajes de texto, visitas personales hasta el domicilio, publicaciones a través de las redes sociales, a todas aquellas muestras de bondad y de amistad que Dios os pague. A la vez nos permitimos en invitar a los familiares, amigos y conocidos a la Santa Misa que por el eterno descanso de su alma celebrarse el día domingo 28 de junio del 2026 a partir de las 11 horas, 11 de la mañana en la Iglesia Matriz del Cantón Biblián. Sus familiares agradecen por acompañarnos en este acto de recordación cristiana. Biblián, junio del 2026. Nota: pedimos disculpas si por algún error involuntario no se nombra a persona o familia en el presente agradecimiento. Oración. Dios nuestro, con tu poder divino, permítenos tener siempre su recuerdo presente. Aunque te llevaste a quien más queríamos, pero sabemos que desde el cielo nuestro Padre guiará nuestro camino hasta volvernos a encontrar en la vida eterna. Invitación fúnebre. Descansó en la paz del Creador, quien en vida se llamó el Señor. Segundo Bruno Guamán Juncal, que en paz descanse. Su esposa María Zoila Tenesaca Márquez. Sus hijos Jenny Paola y Jonathan Javier Guamán Tenesaca. Sus hijos de crianza Jaime, Carlos, Manuel, Carmen y Rosa Lucero.

Manjuncal. Sus nietos Ian Palaguachiguamán y Eitan Chaucaguamán, hermanos políticos, sobrinos, primos y demás familiares, cumplen con el penoso deber de comunicar su sensible fallecimiento, acaecido el día jueves 25 de junio del 2026. A la vez participan a los familiares, amigos y conocidos a la velación de los restos mortales en su propio domicilio, ubicado en la comunidad de Tenencoray, perteneciente al Cantón Biblián. A la Santa Misa por el eterno descanso de su alma se oficiará el día sábado 27 del presente a partir de las 14:02 p.m. en la Iglesia Matriz del Cantón Biblián. Luego el traslado de los restos mortales al Cementerio General del barrio de San Antonio para su cristiana sepultura. Sus familiares expresan su amable gratitud por acompañarnos en este acto de piedad humana. Tenencoray, junio del 2026. Ha dejado de existir quien en vida se llamó el señor Segundo Bruno Guamán Juncal, que hay eterna paz en su tumba. Oración. Si pudieras ver en vuestros ojos los horizontes, los campos eternos y los nuevos senderos que atravieso, si por un instante pudieras contemplar como yo la belleza del cielo infinito. Nota de condolencia. La Junta Administradora de Agua Potable de la Comunidad de Tenencoray, consternados ante el sensible fallecimiento de quien en vida se llamó el señor Segundo Bruno Guamán Juncal, que de Dios goce, expresan su más sentida nota de pesar a todos los familiares, de manera en especial a sus hijos. Que Dios con su infinita misericordia les dé la resignación a sus adoloridos corazones. Tenencoray, Biblián del 2026. Atentamente la directiva y los socios. 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
2: Buenos días, mis queridos amigos, mis queridas familias de esta prestigiosa emisora Radio El Rocío. Qué alegría volver a compartir con ustedes nuestro programa Caminando, Caminando, Vamos Evangelizando. Sí, mis queridos amigos, hoy voy a darles a conocer sobre el icono de la Virgen del Perpetuo Socorro, fiesta en honor a nuestra Madre del Perpetuo Socorro que celebraremos este sábado 27 de junio. El icono de la Virgen del Perpetuo Socorro es un cuadro, es una pintura, es un dibujo sagrado. Vamos a invocar a nuestra Madre del Perpetuo Socorro en el nombre del Padre, del Hijo, del Espíritu Santo. Amén. Hacemos nuestra oración a nuestra Santísima Madre. Oh Santísima Virgen María, que para inspirarnos una confianza sin límites, has querido tomar el dulcísimo nombre de Madre del Perpetuo Socorro. Te suplico, me socorras en todo tiempo y en todo lugar, en mis tentaciones, después de mis caídas, en mis dificultades, en todas las miserias de la vida y sobre todo en el trance de la muerte. Concédeme, oh tierna y amorosa Madre, el pensamiento y la costumbre de recurrir siempre a ti, porque estoy cierta de que si soy fiel en invocarte, tú serás fiel en socorrerme. Obtén para mí esta gracia, la gracia de invocarte sin cesar, con la confianza de un hijo, a fin de una hija, a fin de que por la virtud de esta súplica constante, obtenga tu perpetuo socorro y la perseverancia final. Bendecidme, oh tierna y cuidadosa Madre, y ruega Jesús por mí, ahora y en la hora de mi muerte. Amén, así sea. Seas amada, seas alabada, seas invocada, seas eternamente bendita, oh Virgen del Perpetuo Socorro. Mi esperanza, mi amor, mi madre, mi refugio y mi vida. Amén. Hermanos queridos, nuestra Congregación de Misioneras de María Corredentora celebra este 27 de junio a nuestra patrona, a nuestra matrona, la Virgen del Perpetuo Socorro. Vamos a escuchar la historia de este ícono, la que nos abraza con amor. ¿De dónde viene esta imagen, este cuadro? Nació en Creta entre los siglos XIII y XV. Es un ícono bizantino pintado en oración para enseñarnos el amor de Dios. O sea, es un cuadro pintado. Es una imagen pintada en un cuadrito. ¿Cómo llegó a Roma? En 1499, un mercader le llevó desde Creta a Roma. La misma Virgen pidió a través de una niña que se colocara en la gras en la iglesia de San Mateo. Ahí consoló a su pueblo por casi 300 años. ¿Por qué está con los misioneros redentoristas esta imagen, la imagen de la Virgen del Perpetuo Socorro? Porque en 1798, con la guerra, la iglesia fue destruida y el ícono quedó escondido. En 1866, el Papa IX se lo confió a los misioneros redentoristas con este encargo, con esta frase: denla a conocer al mundo entero. Desde entonces, está en la iglesia de San Alfonso, en Roma, el ícono de la Virgen del Perpetuo Socorro, la original. Ahora, ¿por qué nosotras, las misioneras de María Corredentora, difundimos esta devoción? Porque somos fundadas por el padre José Fidel Hidalgo Pérez, redentorista, ambateño, y participamos, obviamente, de la espiritualidad redentorista. Por tanto, tenemos a nuestra madre también el deber de darla a conocer a la Virgen del Perpetuo Socorro, cumpliendo la misión que les encomendó el Papa Pío IX a los padres redentoristas. Y nuestra Madre, la Virgen del Perpetuo Socorro, para nosotras es nuestra patrona, nuestra matrona. Así como aquí en Biblia tienen como patrona o alcaldesa a la Virgen del Rocío. Para nosotras, como congregación de misioneras de María Corredentora, la Virgen matrona, patrona nuestra, es la Virgen del Perpetuo Socorro. El ícono de la Virgen del Perpetuo Socorro. ¿Qué es un ícono? Bueno, un ícono viene de la palabra griega eikon, que significa imagen. Eso es un ícono, una imagen. Es una pintura, es un cuadro, es un dibujo que representa una imagen sagrada, como el ícono de la Virgen del Perpetuo Socorro. Dios mediante, ¿verdad? Ya le compartiremos la fotito para los que no la conocen. La vaquería la tiene como patrona. En San Pedro también tienen gran devoción a la Virgen del Perpetuo Socorro y en algunas comunidades de aquí de Biblián. El ícono es una representación, un signo que nos lleva a otra realidad más grande. O sea, la imagen de la Virgen del Perpetuo Socorro nos lleva a contemplar la sagrada imagen de nuestra Madre Celestial. En la Iglesia Católica y en la Ortodoxa, un ícono no es solo un dibujo bonito, es una ventana al cielo. O sea, es algo que nos lleva a transportarnos a ese reino celestial, a imaginarnos como nuestra madre, en este caso en el ícono de la Virgen del Perpetuo Socorro, como ella nos va a socorrer siempre, ¿sí? Cómo nos va a agarrar de esa mano hermosa como ella tiene, como está agarrando a Jesús niño. Las características de un ícono es que es una imagen sagrada y por tanto representa a Cristo o la Virgen o los ángeles o los santos. Y en el caso de aquí del cuadrito de la Virgen del Perpetuo Socorro, obviamente nos representa a la Madre de Jesucristo, que es el Socorro Eterno. El Socorro, por eso dice, Nuestra Señora del Perpetuo Socorro, es Señora de Jesucristo, que es el Perpetuo Socorro. Esta imagen es hecha para orar, no es decoración. Se escribe, se pinta en oración y en ayuno. La persona que lo dibujó, que lo pintó, lo hizo bajo mucho tiempo de oración y ayuno, porque es una imagen sagrada. ¿Cuál es la teología de los colores que tiene este icono? El azul, el rojo, el verde, ¿sí? El amarillo de fondo. Cada color, gesto y símbolos tiene un significado profundo, tiene su valor espiritual, tiene un significado, tiene un mensaje muy profundo. El icono de la Virgen del Perpetuo Socorro es presencia. Nos pone en contacto con el misterio que representa, el misterio de la salvación, el misterio del Perpetuo Socorro. Algunos le han llamado la Virgen de la Pasión también, ¿verdad? Porque los signos, ya veremos más adelante los signos que tienen los angelitos, como es la cruz, la esponja, en fin. Ya más adelante vamos a hablar de ello. San Juan Damasceno decía, lo que el libro es para los que saben leer, la imagen habla por sí sola para los que no saben leer. Observando la imagen, ya contemplamos a nuestra madre sosteniendo las manitos del niño Jesús del Salvador. ¿Qué nos enseña este icono? Los arcángeles Miguel y Gabriel muestran los instrumentos de la pasión. Le recuerdan a Jesús lo que va a sufrir por nosotros, ¿sí? Cuando le enseñemos la imagen de la Virgen del Perpetuo Socorro, usted va a ver a los angelitos al lado izquierdo y derecho con los signos de la pasión. Jesús niño se asusta y corre a los brazos de María, tan fuerte y se agarra que le cae una de las sandalias. En cambio, la Virgen María, usted puede contemplar en esta imagen, en este cuadro, en esta pintura, que no mira a Jesús. Le mira a usted y me mira a mí. Está viendo a la humanidad. En su manito no agarra a Jesús, ¿sí? La tiene abierta para recibirle. Ella es nuestro perpetuo socorro, ¿sí? Aparentemente sí, le sostiene las manitos, pero su manito, la mano de la Virgen María, está totalmente abierta. La mirada. Jesús busca a María. María le busca a usted y a mí y nos lleva a Jesús, ¿sí? Vemos cómo la mirada de Jesús es obviamente a los signos de la pasión, mientras que la mirada de la Virgen María es hacia nosotros. Nos está buscando para llevarnos a Jesús. Y si usted contempla la manito de María, es como que le está señalando, mírale a Jesús, aquí está el Salvador, aquí está el Redentor, Él es nuestro perpetuo socorro. El icono de nuestra Madre, el perpetuo socorro, es uno de los iconos, uno de los cuadros sagrados, una de las pinturas más sagradas marianas. Es un icono más mariano y misionero que tenemos, ¿sí? Es uno de los iconos más marianos y misioneros que tenemos dentro de la Iglesia. Se llama perpetuo socorro, porque María nunca deja de ayudarnos. Ella es nuestro perpetuo socorro y obviamente Jesús, por eso ella con su manito nos señala a Jesús. Aparentemente las dos manitos de Jesús están sostenidas. Sí, Él sí está sostenido de la mano de la Virgencita, pero ella como madre lo tiene abierto para que todos nos sostengamos de ella, ¿sí? Y la mirada de Él es a los signos de la pasión, por eso está un poco temeroso. ¿Qué se ve en este icono? El símbolo, significado, ¿sí? ¿Qué significa María y Jesús abrazados? Ella es madre de Dios y madre nuestra. Nos abraza en el miedo, en el temor que cada vez tengamos. Acudamos a nuestra madre en los momentos de temor, en los momentos de miedo, y ella nos va a socorrer y nos va a sostener como sostiene a su hijo Jesús. El niño Jesús obviamente está asustado. Mira a los ángeles con los instrumentos de la pasión. Tiene miedo como nosotros. Es humano, es un bebé, es un niño. Por eso se agarra a los brazos de su madre. Y su madre lo abraza con mucho amor y con mucha ternura. Así nos abraza también a nosotros nuestra madre, la Virgen del Perpetuo Socorro. La sandalia, ustedes pueden ver que del piecito se ha desprendido. Al correr a los brazos de mamá María, se le cae una sandalia. Vemos aquí que Dios se hizo niño de verdad, con sustos y carreras, como cualquier criatura que teme ante unos signos de dolor, de sufrimiento, como es la cruz, como es la esponja, pues entonces se asusta y se agarra de su madre. El arcángel Miguel lleva la lanza y la esponja con vinagre. Ustedes pueden ver al arcángel Miguel, que está a la derecha de la Virgen, ¿sí? El arcángel Miguel está a la derecha y él presenta la lanza y la esponja con vinagre. Y el ángel Gabriel, que está a la izquierda, que está al lado del niño, ahí está la cruz, lleva la cruz y los clavos. Y eso es lo que el niño ve y se asusta, obviamente, ¿sí? Como toda criatura. ¿Qué contiene esta sagrada imagen? La sandalia suelta del niño Jesús colgando se le cayó al correr asustado a los brazos de mamá. Contiene también los ojos de María que te miran directo a ti, a usted y no al niño. Los arcángeles, el contenido del cuadro también vemos los arcángeles, Miguel a la izquierda con la lanza y la esponja y Gabriel a la derecha con la cruz. También podemos observar hacia arriba las letras MP, GY, arriba, que significa Madre de Dios, ¿sí? Y al otro lado, la IC, XC, que significa Jesucristo, ¿sí? Ustedes pueden ver también estas letritas, ¿sí? En el cuadro de la Virgen del Perpetuo Socorro, en este icono, y su significado es Madre de Dios y Jesucristo. La corona que lleva la Virgen María, esto significa que es reina del cielo, pero antes que reina es madre. Madre de Jesucristo, madre de todos nosotros que la buscaremos a ella para que ella nos lleve al perpetuo socorro que es Jesucristo, nuestro Salvador y Redentor. La estrella en el velo de la Virgen María es la estrella de la mañana que nos guía a Jesús, ¿sí? Esto quiere decir que María es la estrella de cada amanecer, que nos lleva, que nos conduce, que nos transporta a Jesús, a nuestro Salvador y Redentor. Nuestra Madre del Perpetuo Socorro en este icono nos dice con su mirada tierna, amorosa, nunca te dejaré, siempre te ayudaré. ¿Sí? Eso es como la interpretación que se da de este icono, con esa mirada de madre tierna y tan amorosa. al agarrar a su Hijo también nos agarra a nosotros, a cada uno de nosotros. Y en el lenguaje de hoy también usamos íconos para hablar de algo, ¿sí? La persona muy representada, por ejemplo, una persona muy representativa que usted y yo recordamos siempre, a la Madre Teresa de Calcuta. A ella la conocen como la Madre Teresa, que es un ícono de la caridad, un reflejo de la caridad, del amor a Dios y del amor al prójimo. También los símbolos en el celular y en la computadora, esas imágenes pequeñas que tocas para abrir un app, ¿verdad? Eso también es un ícono. Hoy en día, ese es el lenguaje de hoy, los íconos. Ahora, para nosotros como católicos, sí es bueno diferenciar entre un ícono versus un ídolo. ¿Qué es un ícono? Un ícono me lleva a Dios. Es la ventana al cielo, es la ventana a contemplar la belleza celestial, ¿sí? En cambio, el ídolo ocupa el lugar de Dios y es pared, es obstáculo, ¿sí? Me cierra, me bloquea. No, el ídolo no me lleva a Dios, ¿sí? Es idolatría. Para nada bueno. Las imágenes sagradas, sí, porque contemplamos, veneramos a la Santísima Virgen. No la adoramos. A Dios, sí. Por eso los católicos veneramos íconos, no los adoramos. Solo a Dios se adora. Ejemplo famoso, el ícono de la Virgen de Guadalupe es un ícono. La imagen de la Virgen de Guadalupe no se construyó como en un bulto de madera o de yeso. No. Se estampó, la imagen de Guadalupe se estampó en el poncho del indio Juan Diego. Es un ícono, ¿sí? Un cuadro, una pintura, un reflejo del amor de Dios, del amor de la Santísima Virgen. Pero no es solo una pintura cualquiera. Es un código de amor que habla al corazón, ¿sí? O sea, es una imagen espiritual que te habla la vida, que tú si lo contemplas horas con esa imagen hermosa y bella, ¿sí? Como la imagen de la Virgen de Guadalupe, como el ícono de la Virgen del Perpetuo Socorro, ¿sí? A diferencia de la Virgen del Rocío, no es un ícono, es una imagen en un bulto, de yeso, de madera, del material que se lo realice, ¿verdad? Ya entonces el tamaño es de pocos centímetros, ¿sí? Pero esa es una imagen, ¿sí? Ya en bulto. En cambio, la Virgen del Perpetuo Socorro es un ícono. Fue pintada en un cuadro, ¿sí? Abajo, como ya decíamos al inicio, el pintor estuvo mucho tiempo en oración y haciendo ayuno porque estaba dedicado a construir, a pintar una imagen sagrada, no cualquier imagen, no cualquier cuadro, una imagen que usted y yo vamos a venerar, vamos a conocer para venerarla con mucho respeto y mucho amor, porque simboliza a la Madre del Salvador. Y está también la imagen de Jesús, Jesús niño, nuestro Redentor. Miremos el ícono y recemos de esta forma. Miremos a Jesús niño, está asustado al ver los instrumentos de la pasión. Se le cae la sandalia corriendo a los brazos de su mamita María. ¿De qué tenemos miedo usted y yo hoy? Jesús también tuvo miedo, Jesús también sintió miedo. Según esta miradita de Jesús, según como la postura, como la imagen de Jesús en el cuadro. ¿Y a quién acude Jesús en esos momentos de miedo? Acude a la Virgen Santísima. Igual usted y yo tenemos que acudir a nuestra Madre Santísima en los momentos de temor, de miedo, de soledad. Las manos de María. Miremos las manos de la Virgen María. Sostiene a Jesús, pero no lo aprieta. Lo deja libre para salvarnos. ¿Sí? Nunca lo aprieta. Tiene las dos manitos en su mano grande de madre, pero no lo ajusta. Al contrario, ¿sí? Lo deja libre para que esas manitos también nos sostengan a cada uno de nosotros. A usted, hermano, hermana que me escucha. Madre, sosténme sin atarme. Que sea libre para amar como tu hijo. Esta es la oración o la jaculatoria que le invocamos a nuestra madre. Ahora mira los ojos de María. Nuestra madre no mira al niño. Mira a usted, mira a mí, mira a toda la humanidad, mira a todos sus hijos e hijas en esta tierra. Por eso, en el mensaje de ese cuadro, de esa imagen maternal, ella como que nos dice, o ella nos dice: aquí estoy, no temas, yo soy tu perpetuo socorro. ¿Sí? Como toda madre está lista para socorrernos, y esa imagen nos habla y nos dice: yo soy tu perpetuo socorro. Ahora mira a los arcángeles, San Miguel con la lanza y esponja, y Gabriel con la cruz y los clavos. Por eso alguien la llamaba también la Virgen de la Pasión, la Virgen Corredentora, ¿sí? Que está con Jesús al pie de la cruz, colaborando en esta salvación de la humanidad. María no quita la cruz, pero nos abraza mientras la cargamos. La Virgen Santísima no nos quita la cruz de cada día. Lo que sí hace es darnos fuerza, ¿sí? Animarnos, abrazarnos, mientras ayudamos a Jesús a cargar la cruz. La cruz del amor, la cruz de la esperanza, la cruz de la salud, la cruz de cada día, ¿sí? Con la Virgen Santísima podemos hacer, con todos como hermanos, podemos invocar a nuestra Madre Santísima una oración como esta: Madre del perpetuo socorro, en mis miedos sé mi refugio, en mis caídas sé mi sandalia, en mi cruz sé mi abrazo. No me quites del camino, solo no me sueltes la mano. Amén. Nuestra Madre del perpetuo socorro, ruega por nosotros y por nuestras familias. Nuestra Madre del perpetuo socorro, ruega por nosotros, por nuestros jóvenes, por nuestros niños y por nuestros líderes, ¿sí? Por nuestras autoridades. Madre del perpetuo socorro, ruega por todos los administradores, los dueños de esta prestigiosa emisora Radio El Rocío, que nos permite llegar a ustedes cada semana con el tema Caminando, caminando, vamos evangelizando. Sí, mis hermanos, usted y yo, como buenos cristianos católicos, cada vez que damos un paso, caminamos, caminamos hacia el reino celestial. Y por donde caminamos, dejemos huellas de nuestra Madre Santísima, de ese gran amor que nos tiene, ¿sí? Que tanto necesitamos amar y ser amados por nuestra Madre Santísima. ¿Cuál es entonces nuestro compromiso misionero para hoy? Es: voy a ser perpetuo socorro, debo ser, quiero ser, tengo que ser perpetuo socorro para alguien. Al escucharle, al abrazarle o acompañarle, pero sin juzgar, ¿no? No, nada de juzgar. El único justo juez es Dios. Nosotros con nuestra oración vamos a alcanzar las bendiciones, las gracias de nuestra Madre del Perpetuo Socorro. Por eso nuestro compromiso misionero es ser perpetuo socorro para alguien. ¿De qué forma? Escuchándole, hermanito, escuchándole, abrazándole y acompañándole sin juzgar absolutamente nada. A la persona con quien queremos ser nosotros ese socorro, ese perpetuo socorro, hay que escucharle, abrazarle, acompañarle sin juzgar, es decir, acogerle, que se sienta como una persona escuchada, amada, querida, ¿verdad? Así como nuestra Madre Celestial nos acoge a nosotros, nos ama, nos perdona y nos escucha todas nuestras súplicas. El mensaje de nuestra Madre para todo el pueblo de Dios, para todos los que nos escuchan en esta mañana, ¿sí? Hermanos, miren, Jesús tiene miedo y corre hacia mí, que soy su madre. Nuestra Madre Santísima, la Virgen del Perpetuo Socorro, no le quita la cruz, pero le dice con el abrazo: aquí estoy, no temas, aquí estoy yo que soy tu madre, no temas, hijo mío. Así le dice a Jesús y también a nosotros, hermanos, no teman. Yo soy el perpetuo socorro, la madre del perpetuo socorro, la señora del perpetuo socorro, que es Jesucristo. Eso es María Santísima, el perpetuo socorro para todo su pueblo, para todos sus seres queridos. Costa, sierra, oriente, para nuestros hermanos migrantes, ¿verdad? Para todos nuestros hermanos que nos escuchan en el exterior, en el mundo entero, donde nos sintonizan con gran amor y estamos unidos con gran amor a través de Radio El Rocío. Gracias a Dios y gracias a todos el personal, los que han fundado esta prestigiosa emisora, de verdad. Tenemos que ser eternamente agradecidos. Y así como María no quita a Jesús la cruz, tampoco nosotros nos quita la cruz de cada día, pero tampoco nos suelta de su mano, ¿sí? No nos quita la cruz, pero no nos suelta tampoco de sus manos. Ella como madre nos tiene siempre agarrados y quiere que nos agarremos también de ella, que seamos sus hijos, que confiemos en su maternal protección, que no huyamos de ella, ¿verdad? Porque ella es nuestro perpetuo socorro. Así que hermanitos y hermanitas que nos escuchan, que nos sintonizan, que nos ven, ¿sí? Vamos, donde usted esté, invoque a nuestra madre bajo la advocación del perpetuo socorro. Y aquí en Biblián, obviamente, la invocamos bajo la Virgen del Rocío. Pero hoy estamos meditando, reflexionando en el ícono, en el cuadro, en la pintura de la sagrada, de la imagen del perpetuo socorro. Ese es un ícono es un cuadro, es una pintura, no un bulto, no una imagen de yeso, no. La imagen del perpetuo socorro se creó en un cuadro, ¿sí? Obviamente ahora ya se hacen imágenes de yeso, se hacen imágenes de madera, ¿sí? Esto es nuestra parte de nuestra religiosidad popular. Pero como nació la imagen de la Virgen del Perpetuo Socorro, la Sagrada Imagen fue como un ícono, esa es la realidad. Y a nuestra Madre del Perpetuo Socorro encomendamos al país de Haití. Haití la tiene como patrona, todo el país de Haití la tiene como patrona a nuestra Madre del Perpetuo Socorro. Que ella nos acompañe y nos socorra siempre, a todas las familias, aquellos hogares que están en problemas, aquellos hogares que están en necesidad de una reconciliación, de un reencuentro de paz. Que ella los socorra siempre y no se den divorcios ni separaciones, que se vuelvan a amar como desde la primera mirada que se dieron, que se impactaron la pareja y se unieron y se casaron y procrearon esas criaturas bellas y hermosas que son los hijos. Eso es una bendición de Dios. Pidamos que nuestra Madre del Perpetuo Socorro con el niñito Jesús los socorra siempre, ¿sí? Y así como María Santísima tiene a su hijo Jesús en sus brazos, también papá los tengan a sus hijos y velen por ellos, hagan lo posible para que no se separen, para que no se divorcien, para que no hayan esas lamentaciones, esas heridas que se causan a los niños, a los jóvenes con una separación, con un divorcio. Eso duele en el alma y los niños, los hijos son los más afectados. Por eso, mis hermanos, culminemos con una Ave María, nuestra Madre del Perpetuo Socorro, para que ella nos socorra siempre, donde usted se encuentre, ¿sí? Dentro del país de Ecuador, fuera del país del Ecuador, en el mundo entero donde usted se encuentre, que esa Madre del Perpetuo Socorro lo socorra con amor, con ternura, con pasión, como ella nos ama. Dios te salve María, llena eres de gracia, el Señor está contigo. Bendita eres entre todas las mujeres y bendito es el fruto de tu vientre, Jesús. Santa María, Madre de Dios, ruega por nosotros pecadores, ahora y en la hora de nuestra muerte. Amén. Que el Señor los bendiga, que tengan un feliz y santo día. Dios los bendiga y hasta pronto. Una buena semana, mis queridos hermanos, hasta la próxima semana y continuaremos con nuestro programa Caminando, vamos evangelizando. Una buena tarde, una buena semana y abundantes bendiciones con Jesús y María. Hasta el otro día seremos misioneros todos los días. Adiós, adiós.
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4: Radio El Rocío, en los 1370 kHz en amplitud modulada, le informa la hora. 14 horas, 9 minutos.
0: Oración, Dios nuestro, con tu poder divino, permítenos tener siempre su recuerdo presente. Aunque te llevaste a quien más queríamos, pero sabemos que desde el cielo nuestro Padre guiará nuestro camino hasta volvernos a encontrar en la vida eterna. Invitación fúnebre. Descansó en la paz del Creador, quien en vida se llamó el Señor. Segundo Bruno Guamán Juncal, que en paz descanse. Su esposa María Zoila Tenesaca Márquez. Sus hijos Jenny Paola y Jonathan Javier Guamán Tenesaca. Sus hijos de crianza Jaime, Carlos, Manuel, Carmen y Rosa Lucero Tenesaca. Su hijo político Oscar Chauca. Sus padres Bruno Guamán y Dolores Juncal fallecidos. Sus padres políticos Luis Reinaldo Tenesaca y Mariana de Jesús Márquez fallecidos. Hermanos Abelino, Isaura y María Guamán Juncal. Sus nietos Ian Palaguachi Guamán y Eitan Chauca Guamán. Hermanos políticos, sobrinos, primos y demás familiares cumplen con el penoso deber de comunicar su sensible fallecimiento, acaecido el día jueves 25 de junio del 2026. A la vez participan a los familiares, amigos y conocidos a la velación de los restos mortales en su propio domicilio, ubicado en la comunidad de Tenencoray, perteneciente al Cantón Biblián. A la Santa Misa por el eterno descanso de su alma se oficiará el día sábado 27 del presente a partir de las 14 horas 2 en la tarde en la Iglesia Matriz del Cantón Biblián. Luego el traslado de los restos mortales al cementerio general del barrio de San Antonio para su cristiana sepultura. Sus familiares expresan su amable gratitud por acompañarnos en este acto de piedad humana. Tenencoray, junio del 2026. Ha dejado de existir quien en vida se llamó el Señor. Segundo Bruno Guamán Juncal, que hay eterna paz en su tumba. Oración, hijo mío, te fuiste sin avisar, sabiendo que al partir no tenías regreso, sin horario, sin tiempo, con la esperanza de ver un nuevo renacer, de una nueva vida junto al ser que contigo siempre estuvo, Jesús. Invitación a misa de honras y colocación de la lápida recordatoria. Sus hijos Justin, Eduardo, Daniel y Sofía. Su madre Silvia Yascaribay. Su padre de crianza Segundo Bermejo. Sus hermanos John, Tamnia, Karina, Ismael, Mónica Gualpa y Jeff Bermejo. Los hermanos políticos Patricia Gualpa, Wilson Rojas, Cristian Rodríguez, Diana Tenesela y Jaime Guamán. Sus abuelos David Yascaribay y Teresa Poglio fallecidos. Sus sobrinos Rachel, Brandon, Rose, Jan, Roberto, Javier, Leslie, Felipe, Valentín, Estrella, Brian, Max, James, Sofía, Christopher y Lelani. Sus tíos Carlos Yascaribay, Isabel Lema, Rosa Yascaribay, Griselda Yascaribay y demás familiares de quien en vida se llamó Wilmer Fabián Gualpa Yascaribay, que de Dios goce. Al recordar con profundo dolor y tristeza, al cumplirse el primer año y los 7 meses de su fallecimiento, participan a los familiares, amigos y conocidos a la velación de la lápida el día sábado 27 de junio del 2026. en el domicilio de su tío Carlos Yascaribay, ubicado en el sector del Empalme, vía a la parroquia Nazón. A partir de las 20 horas 8 de la noche, a la Santa Misa, por el eterno descanso de su alma, se celebrará el día domingo 28 de junio del presente, a partir de las 11 horas 11 de la mañana, en la iglesia matriz del Cantón Biblián. Luego a la bendición y colocación de la lápida recordatoria sobre la tumba en el cementerio del barrio de San Antonio. Sus familiares agradecen por acompañarnos en este acto de recordación cristiana. Biblián, junio del 2026.
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4: Radio El Rocío, en los 1370 kHz, en amplitud modulada, le informa la hora. 14 horas, 15 minutos. 1370 kHz en amplitud modulada.
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2: Radio El Rocío, en los 1370 kHz, en amplitud modulada, le informa la hora. 14 horas, 34 minutos.
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3: Oración. Si pudieras ver en vuestros ojos los horizontes, los campos eternos y los nuevos senderos que atravieso, si por un instante pudieras contemplar como yo la belleza del cielo infinito. Nota de condolencia. La Junta Administradora de Agua Potable

hijos. Que Dios con su infinita misericordia les dé la resignación a sus adoloridos corazones. Tenencoray, Biblián del 2026. Atentamente la directiva y los

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7: Radio El Rocío, en los 1370 kHz, en amplitud modulada, le informa la hora. 14 horas, 54 minutos.
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1: Radio El Rocío en los 1370 kHz en amplitud modulada le informa la hora. 15 horas, 3 minutos.
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4: Oración. Esposa y madre, del inmenso dolor de tu cuerpo jamás se levantó un grito, y en silencio soportaste el calvario de tu vida. Así te fuiste, madre mía, con la misma sonrisa que siempre nos brindaste. Hoy tu dulce recuerdo permanecerá en nuestros corazones. Invitación a misa de honras y colocación de la lápida recordatoria. Su esposo Diego Chabla, sus hijos Anthony y Valentina Chabla, sus padres Luis Santander y Amparito Cárdenas, su hermano Paul Santander, sus padres políticos Luis Chabla y Ambrosia Guamán, su abuelita Carmen Romero, su abuelito político Jesús Guamán, sus hermanos políticos Julio Efraín, Marcia, Cristian y Jessica Chabla Guamán, sus tíos Norberto, Ángel, Lourdes, Carlos, Luis, Marco, Galo y Rosa Cárdenas Romero, José, Leonor, Osvaldo y Alicia Santander Yupa, Carmen, Sara, Dolores, Aurelio y Digna Guamán, y demás familiares de quien en vida se llamó la señora Jessica Alexandra Santander Cárdenas, que de Dios goce, al recordar con profundo dolor y tristeza, al cumplirse el primer año de su fallecimiento, participan a los familiares, amigos y conocidos a la Santa Misa que por el eterno descanso de su alma se oficiará el día sábado 27 de junio a partir de las 15 horas 3 en la tarde en la Iglesia Matriz de Biblián, luego a la bendición y colocación de la lápida recordatoria sobre la tumba en el cementerio general ubicado en el barrio de San Antonio. La velación de la lápida el día viernes 26 de junio a las 19 horas 7 de la noche en su propio domicilio. Sus familiares agradecen por acompañarnos en este acto de recordación cristiana. Babarcote, junio del 2026. Oración. Hijo mío, te fuiste sin avisar, sabiendo que al partir no tenías regreso, sin horario, sin tiempo, con la esperanza de ver un nuevo renacer, de una nueva vida junto al ser que contigo siempre estuvo, Jesús. Invitación a misa de honras y colocación de la lápida recordatoria. Sus hijos Justin, Eduardo, Daniel y Sofía. Su madre Silvia Yascaribay. Su padre de crianza Segundo Bermejo. Sus hermanos John, Tamnia, Karina, Ismael, Mónica Gualpa y Jeff Bermejo. Los hermanos políticos Patricia Gualpa, Wilson Rojas, Cristian Rodríguez, Diana Tenecela y Jaime Guamán. Sus abuelos David Yascaribay y Teresa Poglio fallecidos. Sus sobrinos Rachel, Brandon, Rose, Jan, Roberto, Javier, Leslie, Felipe, Valentín, Estrella, Brian, Max, James, Sofía, Christopher y Lelani. Sus tíos Carlos Yascaribay, Isabel Lema, Rosa Yascaribay, Griselda Yascaribay y demás familiares de quien en vida se llamó Wilmer Fabián Gualpa Yascaribay, que de Dios goce. al recordar con profundo dolor y tristeza, al cumplirse el primer año y los 7 meses de su fallecimiento, participan a los familiares, amigos y conocidos a la velación de la lápida el día sábado 27 de junio del 2026 en el domicilio de su tío Carlos Yascaribay, ubicado en el sector del Empalme, vía a la parroquia Nazón. A partir de las 20 horas 8 de la noche, a la Santa Misa, por el eterno descanso de su alma, se celebrará el día domingo 28 de junio del presente, a partir de las 11 horas 11 de la mañana, en la iglesia matriz del Cantón Biblián. Luego a la bendición y colocación de la lápida recordatoria sobre la tumba en el cementerio del barrio de San Antonio. Sus familiares agradecen por acompañarnos en este acto de recordación cristiana. Biblián, junio del 2026. Oración. Dios nuestro, con tu poder divino, permítenos tener siempre su recuerdo presente. Aunque te llevaste a quien más queríamos, pero sabemos que desde el cielo nuestro Padre guiará nuestro camino hasta volvernos a encontrar en la vida eterna. Invitación fúnebre. Descansó en la paz del Creador, quien en vida se llamó el Señor. Segundo Bruno Guamán Juncal, que en paz descanse. Su esposa María Zoila Tenesaca Márquez. Sus hijos Jenny Paola y Jonathan Javier Guamán Tenesaca. Sus hijos de crianza Jaime, Carlos, Manuel, Carmen y Rosa Lucero Tenesaca. Su hijo político Oscar Chauca. Sus padres Bruno Guamán y Dolores Juncal fallecidos. Sus padres políticos Luis Reinaldo Tenesaca y Mariana de Jesús Márquez fallecidos. Hermanos Abelino, Isaura y María Guamán Juncal. Sus nietos Ian Palaguachi Guamán y Eitan Chauca Guamán. Hermanos políticos, sobrinos, primos y demás familiares cumplen con el penoso deber de comunicar su sensible fallecimiento, acaecido el día jueves 25 de junio del 2026. A la vez participan a los familiares, amigos y conocidos a la velación de los restos mortales en su propio domicilio, ubicado en la comunidad de Tenencoray, perteneciente al Cantón Biblián. A la Santa Misa por el eterno descanso de su alma se oficiará el día sábado 27 del presente a partir de las 14 horas 12 en la tarde en la iglesia matriz del Cantón Biblián. Luego al traslado de los restos mortales al cementerio general del barrio de San Antonio para su cristiana sepultura. Sus familiares expresan su amable gratitud por acompañarnos en este acto de piedad humana. Tenencoray, junio del 2026. Ha dejado de existir quien en vida se llamó el Señor. Segundo Bruno Guamán Juncal, que hay eterna paz en su tumba. Oración. Si pudieras ver en vuestros ojos los horizontes, los campos eternos y los nuevos senderos que atravieso, si por un instante pudieras contemplar como yo la belleza del cielo infinito. Nota de condolencia. La Junta Administradora de Agua Potable de la Comunidad de Tenencoray, consternados ante el sensible fallecimiento de quien en vida se llamó el Señor, segundo Bruno Guamán Juncal, que de Dios goce, expresan su más sentida nota de pesar a todos los familiares, de manera en especial a sus hijos. Que Dios, con su infinita misericordia, les dé la resignación a sus adoloridos corazones. Tenencoray, Biblián del 2026. Atentamente la directiva y

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2: Radio El Rocío en los 1370 kHz en amplitud modulada le informa la hora. 15 horas. 30 minutos.
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2: Radio El Rocío en los 1370 kHz en amplitud modulada le informa la hora. 15 horas, 31 minutos.

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1: Radio El Rocío, en los 1370 kHz en amplitud modulada, le informa la hora. 15 horas, 47 minutos.

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2: Radio El Rocío en los 1370 kHz en amplitud modulada le informa la hora. 16 horas, 3 minutos.
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4: Oración. Esposa y madre, del inmenso dolor de tu cuerpo jamás se levantó un grito, y en silencio soportaste el calvario de tu vida. Así te fuiste, madre mía, con la misma sonrisa que siempre nos brindaste. Hoy tu dulce recuerdo permanecerá en nuestros corazones. Invitación a misa de honras y colocación de la lápida recordatoria. Su esposo Diego Chabla, sus hijos Anthony y Valentina Chabla, sus padres Luis Santander y Amparito Cárdenas, su hermano Paul Santander, sus padres políticos Luis Chabla y Ambrosia Guamán, su abuelita Carmen Romero, su abuelito político Jesús Guamán, sus hermanos políticos Julio Efraín, Marcia, Cristian y Jessica Chabla Guamán, sus tíos Norberto, Ángel, Lourdes, Carlos, Luis, Marco, Galo y Rosa Cárdenas Romero, José, Leonor, Osvaldo y Alicia Santander Yupa, Carmen, Sara, Dolores, Aurelio y Digna Guamán, y demás familiares de quien en vida se llamó la señora Jessica Alexandra Santander Cárdenas, que de Dios goce, al recordar con profundo dolor y tristeza, al cumplirse el primer año de su fallecimiento, participan a los familiares, amigos y conocidos, a la Santa Misa que por el eterno descanso de su alma se oficiará el día sábado 27 de junio a partir de las 15 horas 3 en la tarde en la Iglesia Matriz de Biblián, luego a la bendición y colocación de la lápida recordatoria sobre la tumba en el Cementerio General ubicado en el barrio de San Antonio, la velación de la lápida el día viernes 26 de junio a las 19 horas 7 de la noche en su propio domicilio. Sus familiares agradecen por acompañarnos en este acto de recordación cristiana. Babarcote, junio del 2026. Oración. Dios nuestro, con tu poder divino, permítenos tener siempre su recuerdo presente, aunque te llevaste a quien más queríamos, pero sabemos que desde el cielo nuestro Padre guiará nuestro camino hasta volvernos a encontrar en la vida eterna. Invitación fúnebre. Descansó en la paz del Creador, quien en vida se llamó el Señor, segundo Bruno Guamán Juncal, que en paz descanse. Su esposa, María Zoila Tenesaca Márquez. Sus hijos, Jenny Paola y Jonathan Javier Guamán Tenesaca. Sus hijos de crianza, Jaime, Carlos, Manuel, Carmen y Rosa Lucero Tenesaca. Su hijo político, Oscar Chauca. Sus padres, Bruno Guamán y Dolores Juncal, fallecidos. Sus padres políticos, Luis Reinaldo Tenesaca y Mariana de Jesús Márquez, fallecidos. Hermanos Abelino, Isaura y María Guamán Juncal. Sus nietos Ian Palaguachi Guamán y Eitan Chauca Guamán. Hermanos políticos, sobrinos, primos y demás familiares cumplen con el penoso deber de comunicar su sensible fallecimiento, acaecido el día jueves 25 de junio del 2026, A la vez participan a los familiares, amigos y conocidos a la velación de los restos mortales en su propio domicilio, ubicado en la comunidad de Tenencoray, perteneciente al Cantón Biblián. A la Santa Misa por el eterno descanso de su alma se oficiará el día sábado 27 del presente a partir de las 14 horas 2 en la tarde en la Iglesia Matriz del Cantón Biblián. Luego el traslado de los restos mortales al cementerio general del barrio de San Antonio para su cristiana sepultura. Sus familiares expresan su amable gratitud por acompañarnos en este acto de piedad humana. Tenencoray, junio del 2026. Ha dejado de existir quien en vida se llamó el Señor, segundo Bruno Guamán Juncal, que hay eterna paz en su tumba. Oración. Hijo mío, te fuiste sin avisar, sabiendo que al partir no tenías regreso, sin horario, sin tiempo, con la esperanza de ver un nuevo renacer, de una nueva vida junto al ser que contigo siempre estuvo, Jesús. Invitación a misa de honras y colocación de la lápida recordatoria. Sus hijos Justin, Eduardo, Daniel y Sofía. Su madre Silvia Yascaribay. Su padre de crianza Segundo Bermejo. Sus hermanos John, Tamnia, Karina, Ismael, Mónica Gualpa y Jeff Bermejo. Los hermanos políticos Patricia Gualpa, Wilson Rojas, Cristian Rodríguez, Diana Tenecela y Jaime Guamán. Sus abuelos David Yascaribay y Teresa Poglio fallecidos. Sus sobrinos Rachel, Brandon, Rose, Jan, Roberto, Javier, Leslie, Felipe, Valentín, Estrella, Brian, Max, James, Sofía, Christopher y Lelani. Sus tíos Carlos Yascaribay, Isabel Lema, Rosa Yascaribay, Griselda Yascaribay y demás familiares de quien en vida se llamó Wilmer Fabián Gualpa Yascaribay, que de Dios goce. Al recordar con profundo dolor y tristeza, al cumplirse el primer año y los 7 meses de su fallecimiento, participan a los familiares, amigos y conocidos a la velación de la lápida el día sábado 27 de junio del 2026 en el domicilio de su tío Carlos Yascaribay, ubicado en el sector del Empalme, vía a la parroquia Nazón. A partir de las 20 horas 8 de la noche, a la Santa Misa, por el eterno descanso de su alma, se celebrará el día domingo 28 de junio del presente, a partir de las 11 horas 11 de la mañana, en la Iglesia Matriz del Cantón Biblián. Luego a la bendición y colocación de la lápida recordatoria sobre la tumba en el cementerio del barrio de San Antonio. Sus familiares agradecen por acompañarnos en este acto de recordación cristiana. Biblián, junio del 2026. Oración. Madre querida, un inmenso dolor nos invade por tu partida, pero sabemos que no es un adiós, sino un hasta pronto. Pues en el corazón sentimos que no hemos perdido un ser querido en la tierra, sino que hemos ganado un ángel en el cielo. Agradecimiento e invitación a misa de honras. Al recordar con profundo dolor y tristeza el primer mes del sensible fallecimiento de quien en vida se llamó la señora María Dolores Tixilliuicota, que de Dios goce. Su esposo Bernardo Puli Lazo fallecido. Sus hijos Luis Félix, Laura del Rocío, Joaquín Roberto, Tránsito Cristina, Mario Bernardo, Eloy Alberto y Miguel Ángel Pulitixi. Sus hijos políticos María Chinín, Dolores Pilcorema, Manuel Lema, Nube Lozano y Fidel Orozco. Sus padres Manuel Tixi y María Lluvicota fallecidos. Sus padres políticos, Joaquín Puli, María Lazo, fallecidos. Sus hermanos, Manuel Ignacio, fallecido. María Rosa, fallecida. Y María Tránsito Muñoz. Los hermanos políticos, Julia Santa Cruz. Florentín Lema, fallecido. Segundo Chabla, fallecido. María Puli, fallecida. Y Juana Puli. Sus nietos, Puli Shinin, Puli Tixi, Asitimbay Puli, Puli Minchala, Lema Puli, Puli González, Puli Morocho, Puli Arcentales, Puli Lozano y Puli Pilcorema, fallecidos. Sus bisnietos, sobrinos, primos y demás familiares, expresamos nuestro más sincero agradecimiento a todos quienes nos acompañaron en los duros momentos de dolor, de manera en especial al coro María Reina de Atar, a la síndica Zoila Urgilés, a la cooperativa de transporte Centinela, al personal de enfermería del área de ginecología del Hospital Homero Castañer Crespo, a las siguientes personas y familias: Sebastián y Jenny Chucky, Bernardo Puli y Carolina González, familia Lema Chucky, a Delfina Lema, y a quienes nos manifestaron su amistad y solidaridad mediante notas de condolencia, tarjetas de pésame, ofrendas florales, llamadas telefónicas locales, nacionales e internacionales, mensajes de texto, visitas personales hasta el domicilio, publicaciones a través de las redes sociales, a todas aquellas muestras de bondad y de amistad que Dios os pague. A la vez nos permitimos en invitar a los familiares, amigos y conocidos a la Santa Misa que por el eterno descanso de su alma celebrarse el día domingo 28 de junio del 2026 a partir de las 11 horas, 11 de la mañana en la Iglesia Matriz del Cantón Biblián. Sus familiares agradecen por acompañarnos en este acto de recordación cristiana. Biblián, junio del 2026. Nota: pedimos disculpas si por algún error involuntario no se nombra a persona o familia en el presente agradecimiento.

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5: Radio El Rocío en los 1370 kHz en amplitud modulada le informa la hora. 16 horas, 17 minutos.
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0: Radio El Rocío, en los 1370 kHz, en amplitud modulada, le informa la hora. 16 horas, 31 minutos.
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3: Oración. Nuestra madre fue un modelo de amor y trabajo. Madre ejemplar. Dios permitió su partida, pero nos dejó sus recuerdos que vivirán por siempre entre nosotros. Invitación a misa de honras. Sus hijos Félix Buri, Olimpia, Juana, Raúl, Orlando y Narcisa Guaiza. Sus hijos de crianza Martín y Dolores Aguaiza. Sus hijos políticos Rosa Gómez, Manuel Palaguachi, José Ayaico, María Tenecela, Rosario Palaguachi, José Manuel Palaguachi. Su hermana política Manuela Huaxco, sus nietos Buri Gómez, Palaguachi Aguaiza, Ayaico Aguaiza, Aguaiza Tenecela, Aguaiza Palaguachi, Romero Aguaiza. Sus bisnietos Minchala Palaguachi, Lazo Ayaico, Takuri Palaguachi, Ayaico Poglio, Paredes Aguaiza, Aguaiza Shumi. Sobrinos, primos y demás familiares de quienes en vida se llamaron. Señora Rosa Buri Arévalo, Juan Manuel Aguaiza y José Buri, que de Dios gocen. Al recordar con profundo dolor y tristeza los 5 años, los 31 años y los 15 años de los fallecimientos respectivamente, participan a los familiares, amigos y conocidos a la Santa Misa, que por el eterno descanso de sus almas se celebrará el día domingo 28 de junio del 2026 a partir de las 11 horas 11 de la mañana en la Iglesia Matriz de El Cantón Biblián. Sus familiares agradecen por acompañarnos en este acto de recordación cristiana. Biblián, junio del 2026. Esta es una invitación especial de su hija, Narcisa Aguaiza, desde los Estados Unidos. Oración. Dios nuestro, con tu poder divino, permítenos tener siempre su recuerdo presente. Aunque te llevaste a quien más queríamos, pero sabemos que desde el cielo nuestro Padre guiará nuestro camino hasta volvernos a encontrar en la vida eterna. Invitación fúnebre. Descansó en la paz del Creador, quien en vida se llamó el Señor. Segundo Bruno Guamán Juncal, que en paz descanse. Su esposa María Zoila Tenesaca Márquez. Sus hijos Jenny Paola y Jonathan Javier Guamán Tenesaca. Sus hijos de crianza Jaime, Carlos, Manuel, Carmen y Rosa Lucero Tenesaca. Su hijo político Oscar Chauca. Sus padres Bruno Guamán y Dolores Juncal fallecidos. Sus padres políticos Luis Reinaldo Tenesaca y Mariana de Jesús Márquez fallecidos. Hermanos Avelino, Isaura y María.

familiares, amigos y conocidos a la velación de los restos mortales en su propio domicilio, ubicado en la comunidad de Tenencoray, perteneciente al Cantón Biblián. A la Santa Misa por el eterno descanso de su alma se oficiará el día sábado 27 del presente a partir de las 14 horas 12 en la tarde en la Iglesia Matriz del Cantón Biblián. Luego el traslado de los restos mortales al cementerio general del barrio de San Antonio para su cristiana sepultura. Sus familiares expresan su amable gratitud por acompañarnos en este acto de piedad humana. Tenencoray, junio del 2026. Ha dejado de existir quien en vida se llamó el Señor. Segundo Bruno Guamán Juncal, que hay eterna paz en su tumba.

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1: Radio El Rocío, en los 1370 kHz en amplitud modulada, le informa la hora. 16 horas, 46 minutos.
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1: Radio El Rocío, en los 1370 kHz, en amplitud modulada, le informa la hora. 17 horas, 2 minutos.
2: Oración, madre querida, un inmenso dolor nos invade por tu partida, pero sabemos que no es un adiós, sino un hasta pronto. Pues en el corazón sentimos que no hemos perdido un ser querido en la tierra, sino que hemos ganado un ángel en el cielo. Agradecimiento e invitación a misa de honras. Al recordar con profundo dolor y tristeza el primer mes del sensible fallecimiento de quien en vida se llamó la señora María Dolores Tixilliuicota, que de Dios goce. Su esposo Bernardo Puli Lazo, fallecido. Sus hijos Luis Félix, Laura del Rocío, Joaquín Roberto, Tránsito Cristina, Mario Bernardo, Eloy Alberto y Miguel Ángel Pulitixi. Sus hijos políticos María Chinín, Dolores Pilcorema, Manuel Lema, Nube Lozano y Fidel Orozco. Sus padres Manuel Tixi y María Lluicota, fallecidos. Sus padres políticos Joaquín Puli, María Lazo, fallecidos. Sus hermanos Manuel Ignacio, fallecido. María Rosa, fallecida. Y María Tránsito Muñoz. Los hermanos políticos Julia Santa Cruz, Florentín Lema, fallecido. Segundo Chabla, fallecido. María Puli, fallecida. Y Juana Puli. Sus nietos Puli Chinín, Puli Tixi, Asitimbay Puli, Puli Minchala, Lema Puli, Puli González, Puli Morocho, Puli Arcentales, Puli Lozano y Puli Pilcorema, fallecidos. Sus bisnietos, sobrinos, primos y demás familiares, expresamos nuestro más sincero agradecimiento a todos quienes nos acompañaron en los duros momentos de dolor, de manera en especial al coro María Reina de Atar, a la síndica Zoila Urgilés, a la cooperativa de transporte Centinela, al personal de enfermería del área de ginecología del Hospital Homero Castañer Crespo, a las siguientes personas y familias: Sebastián y Jenny Chucky, Bernardo Puli y Carolina González, familia Lema Chucky, a Delfina Lema, y a quienes nos manifestaron su amistad y solidaridad mediante notas de condolencia, tarjetas de pésame, ofrendas florales, llamadas telefónicas locales, nacionales e internacionales, mensajes de texto, visitas personales hasta el domicilio, publicaciones a través de las redes sociales, a todas aquellas muestras de bondad y de amistad que Dios os pague. A la vez nos permitimos en invitar a los familiares, amigos y conocidos a la Santa Misa que por el eterno descanso de su alma celebrarse el día domingo 28 de junio del 2026 a partir de las 11 horas, 11 de la mañana en la Iglesia Matriz del Cantón Biblián. Sus familiares agradecen por acompañarnos en este acto de recordación cristiana. Biblián, junio del 2026. Nota: pedimos disculpas si por algún error involuntario no se nombra a persona o familia en el presente agradecimiento. Oración. Dios nuestro, con tu poder divino, permítenos tener siempre su recuerdo presente. Aunque te llevaste a quien más queríamos, pero sabemos que desde el cielo nuestro Padre guiará nuestro camino hasta volvernos a encontrar en la vida eterna. Invitación fúnebre. Descansó en la paz del Creador, quien en vida se llamó el Señor. Segundo Bruno Guamán Juncal, que en paz descanse. Su esposa María Zoila Tenesaca Márquez. Sus hijos Jenny Paola y Jonathan Javier Guamán Tenesaca. Sus hijos de crianza Jaime, Carlos, Manuel, Carmen y Rosa Lucero Tenesaca. Su hijo político Oscar Chauca. Sus padres Bruno Guamán y Dolores Juncal, fallecidos. Sus padres políticos, Luis Reinaldo Tenesaca y Mariana de Jesús Márquez, fallecidos. Hermanos Abelino, Isaura y María Guamán Juncal. Sus nietos Ian Palaguachi Guamán y Eitan Chauca Guamán. Hermanos políticos, sobrinos, primos y demás familiares cumplen con el penoso deber de comunicar su sensible fallecimiento, acaecido el día jueves 25 de junio del 2026. A la vez participan a los familiares, amigos y conocidos a la velación de los restos mortales en su propio domicilio, ubicado en la comunidad de Tenencoray, perteneciente al Cantón Biblián. A la Santa Misa por el eterno descanso de su alma se oficiará el día sábado 27 del presente a partir de las 14 horas 12 en la tarde en la Iglesia Matriz del Cantón Biblián. Luego el traslado de los restos mortales al cementerio general del barrio de San Antonio para su cristiana sepultura. Sus familiares expresan su amable gratitud por acompañarnos en este acto de piedad humana. Tenencoray, junio del 2026. Ha dejado de existir quien en vida se llamó el Señor, segundo Bruno Guamán Juncal, que hay eterna paz en su tumba.

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1: Radio El Rocío, en los 1370 kHz, en amplitud modulada, le informa la hora. 17 horas, 19 minutos.
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1: Radio El Rocío, en los 1370 kHz, en amplitud modulada, le informa la hora. 17 horas, 32 minutos.
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5: Oración. Nuestra madre fue un modelo de amor y trabajo. Madre ejemplar. Dios permitió su partida, pero nos dejó sus recuerdos que vivirán por siempre entre nosotros. Invitación a misa de honras. Sus hijos Félix Buri, Olimpia, Juana, Raúl, Orlando y Narcisa Guaiza. Sus hijos de crianza Martín y Dolores Aguaiza. Sus hijos políticos Rosa Gómez, Manuel Palaguachi, José Allaico, María Tenecela, Rosario Palaguachi, José Manuel Palaguachi. Su hermana política Manuela Huaxco. Sus nietos Buri Gómez, Palaguachi Aguaiza, Allaico Aguaiza, Aguaiza Tenecela, Aguaiza Palaguachi, Romero Aguaiza. Sus bisnietos Minchala Palaguachi, Lazo Allaico, Takuri Palaguachi, Allaico Poglio, Paredes Aguaiza, Aguaiza Shumi. Sobrinos, primos y demás familiares de quienes en vida se llamaron. Señora Rosa Buri Arévalo, Juan Manuel Aguaiza y José Buri, que de Dios gocen. Al recordar con profundo dolor y tristeza los 5 años, los 31 años y los 15 años de los fallecimientos respectivamente, participan a los familiares, amigos y conocidos a la Santa Misa, que por el eterno descanso de sus almas se celebrará el día domingo 28 de junio del 2026 a partir de las 11 horas 11 de la mañana en la Iglesia Matriz de El Cantón Biblián. Sus familiares agradecen por acompañarnos en este acto de recordación cristiana. Biblián, junio del 2026. Esta es una invitación especial de su hija, Narcisa Aguaiza, desde los Estados Unidos. Oración. Dios nuestro, con tu poder divino, permítenos tener siempre su recuerdo presente. Aunque te llevaste a quien más queríamos, pero sabemos que desde el cielo nuestro Padre guiará nuestro camino hasta volvernos a encontrar en la vida eterna. Invitación fúnebre. Descansó en la paz del Creador, quien en vida se llamó el Señor. Segundo Bruno Guamán Juncal, que en paz descanse. Su esposa María Zoila Tenesaca Márquez. Sus hijos Jenny Paola y Jonathan Javier Guamán Tenesaca. Sus hijos de crianza Jaime, Carlos, Manuel, Carmen y Rosa Lucero Tenesaca. Su hijo político Oscar Chauca. Sus padres Bruno Guamán y Dolores Juncal fallecidos. Sus padres políticos Luis Reinaldo Tenesaca y Mariana de Jesús Márquez fallecidos. Hermanos Abelino, Isaura y María Guamán Juncal. Sus nietos Ian Palaguachi Guamán y Eitan Chauca Guamán. Hermanos políticos, sobrinos, primos y demás familiares cumplen con el penoso deber de comunicar su sensible fallecimiento, acaecido el día jueves 25 de junio del 2026. A la vez participan a los familiares, amigos y conocidos a la velación de los restos mortales en su propio domicilio, ubicado en la comunidad de Tenencoray, perteneciente al Cantón Biblián. A la Santa Misa por el eterno descanso de su

0: gratitud por acompañarnos en este acto de piedad humana, Tenencoray, junio del 2026. Ha dejado de existir quien en vida se llamó el Señor, segundo Bruno Guamán Juncal, que hay eterna paz en su tumba.
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Radio El Rocío, en los 1370 kHz, en amplitud modulada, le informa la hora. 17 horas, 47 minutos.

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2: Radio El Rocío, en los 1370 kHz, en amplitud modulada, le informa la hora. 18 horas, 2 minutos.
3: Oración, madre querida, un inmenso dolor nos invade por tu partida, pero sabemos que no es un adiós, sino un hasta pronto. Pues en el corazón sentimos que no hemos perdido un ser querido en la tierra, sino que hemos ganado un ángel en el cielo. Agradecimiento e invitación a misa de honras. Al recordar con profundo dolor y tristeza el primer mes del sensible fallecimiento de quien en vida se llamó la señora María Dolores Tixilliuicota, que de Dios goce. Su esposo Bernardo Puli Lazo, fallecido. Sus hijos Luis Félix, Laura del Rocío, Joaquín Roberto, Tránsito Cristina, Mario Bernardo, Eloy Alberto y Miguel Ángel Pulitixi. Sus hijos políticos María Chinín, Dolores Pilcorema, Manuel Lema, Nube Lozano y Fidel Orozco. Sus padres Manuel Tixi y María Lluicota, fallecidos. Sus padres políticos Joaquín Puli, María Lazo, fallecidos. Sus hermanos Manuel Ignacio, fallecido. María Rosa, fallecida. Y María Tránsito Muñoz. Los hermanos políticos Julia Santa Cruz, Florentín Lema, fallecido. Segundo Chabla, fallecido. María Puli, fallecida. Y Juana Puli. Sus nietos Puli Chinín, Puli Tixi, Asitimbay Puli, Puli Minchala, Lema Puli, Puli González, Puli Morocho, Puli Arcentales, Puli Lozano y Puli Pilcorema, fallecidos. Sus bisnietos, sobrinos, primos y demás familiares, expresamos nuestro más sincero agradecimiento a todos quienes nos acompañaron en los duros momentos de dolor, de manera en especial al coro María Reina de Atar, a la síndica Zoila Urgilés, a la cooperativa de transporte Centinela, al personal de enfermería del área de ginecología del Hospital Homero Castañer Crespo, a las siguientes personas y familias: Sebastián y Jenny Chucky, Bernardo Puli y Carolina González, familia Lema Chucky, a Delfina Lema, y a quienes nos manifestaron su amistad y solidaridad mediante notas de condolencia, tarjetas de pésame, ofrendas florales, llamadas telefónicas locales, nacionales e internacionales, mensajes de texto, visitas personales hasta el domicilio, publicaciones a través de las redes sociales, a todas aquellas muestras de bondad y de amistad que Dios os pague. A la vez nos permitimos en invitar a los familiares, amigos y conocidos a la Santa Misa que por el eterno descanso de su alma celebrarse el día domingo 28 de junio del 2026 a partir de las 11 horas, 11 de la mañana en la Iglesia Matriz del Cantón Biblián. Sus familiares agradecen por acompañarnos en este acto de recordación cristiana. Biblián, junio del 2026. Nota: pedimos disculpas si por algún error involuntario no se nombra a persona o familia en el presente agradecimiento. Oración. Dios nuestro, con tu poder divino, permítenos tener siempre su recuerdo presente. Aunque te llevaste a quien más queríamos, pero sabemos que desde el cielo nuestro Padre guiará nuestro camino hasta volvernos a encontrar en la vida eterna. Invitación fúnebre. Descansó en la paz del Creador, quien en vida se llamó el Señor. Segundo Bruno Guamán Juncal, que en paz descanse. Su esposa María Zoila Tenesaca Márquez. Sus hijos Jenny Paola y Jonathan Javier Guamán Tenesaca. Sus hijos de crianza, Jaime, Carlos, Manuel, Carmen y Rosa Lucero Tenesaca. Su hijo político, Óscar Chauca. Sus padres, Bruno Guamán y Dolores Juncal, fallecidos. Sus padres políticos, Luis Reinaldo Tenesaca y Mariana de Jesús Márquez, fallecidos. Hermanos Abelino, Isaura y María Guamán Juncal. Sus nietos, Ian Palaguachi Guamán y Eitan Chauca Guamán. Hermanos políticos, sobrinos, primos y demás familiares cumplen con el penoso deber de comunicar su sensible fallecimiento, acaecido el día jueves 25 de junio del 2026. A la vez participan a los familiares, amigos y conocidos a la velación de los restos mortales en su propio domicilio, ubicado en la comunidad de Tenencoray, perteneciente al Cantón Biblián. A la Santa Misa por el eterno descanso de su alma se oficiará el día sábado 27 del presente a partir de las 14 horas 12 en la tarde en la Iglesia Matriz del Cantón Biblián. Luego el traslado de los restos mortales al cementerio general del barrio de San Antonio para su cristiana sepultura. Sus familiares expresan su amable gratitud por acompañarnos en este acto de piedad humana. Tenencoray, junio del 2026. Ha dejado de existir quien en vida se llamó el Señor, segundo Bruno Guamán Juncal, que hay eterna paz en su tumba.
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2: Radio El Rocío, en los 1370 kHz, en amplitud modulada, le informa la hora. 18 horas, 15 minutos.
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1: Radio El Rocío en los 1370 kHz en amplitud modulada le informa la hora. 18 horas, 31 minutos.
2: Oración, Dios nuestro, con tu poder divino, permítenos tener siempre su recuerdo presente. Aunque te llevaste a quien más queríamos, pero sabemos que desde el cielo nuestro Padre guiará nuestro camino hasta volvernos a encontrar en la vida eterna. Invitación fúnebre. Descansó en la paz del Creador, quien en vida se llamó el Señor. Segundo Bruno Guamán Juncal, que en paz descanse. Su esposa María Zoila Tenesaca Márquez. Sus hijos Jenny Paola y Jonathan Javier Guamán Tenesaca. Sus hijos de crianza Jaime, Carlos, Manuel, Carmen y Rosa Lucero Tenesaca. Su hijo político Oscar Chauca. Sus padres Bruno Guamán y Dolores Juncal fallecidos. Sus padres políticos Luis Reinaldo Tenesaca y Mariana de Jesús Márquez fallecidos. Hermanos Abelino, Isaura y María Guamán Juncal. Sus nietos Ian Palaguachi Guamán y Eitan Chauca Guamán. Hermanos políticos, sobrinos, primos y demás familiares cumplen con el penoso deber de comunicar su sensible fallecimiento, acaecido el día jueves 25 de junio del 2026. A la vez participan a los familiares, amigos y conocidos a la velación de los restos mortales en su propio domicilio, ubicado en la comunidad de Tenencoray, perteneciente al Cantón Biblián. A la Santa Misa por el eterno descanso de su alma se oficiará el día sábado 27 del presente a partir de las 14 horas 2 en la tarde en la Iglesia Matriz del Cantón Biblián. Luego el traslado de los restos mortales al cementerio general del barrio de San Antonio para su cristiana sepultura. Sus familiares expresan su amable gratitud por acompañarnos en este acto de piedad humana. Tenencoray, junio del 2026. Ha dejado de existir quien en vida se llamó el Señor. Segundo Bruno Guamán Juncal, que hay eterna paz en su tumba. Oración, Madre querida, un inmenso dolor nos invade por tu partida, pero sabemos que no es un adiós, sino un hasta pronto. Pues en el corazón sentimos que no hemos perdido a un ser querido en la tierra, sino que hemos ganado un ángel en el cielo. Agradecimiento e invitación a misa de honras. Al recordar con profundo dolor y tristeza el primer mes del sensible fallecimiento de quien en vida se llamó la señora María Dolores Tixilliuicota, que de Dios goce. Su esposo Bernardo Puli Lazo fallecido. Sus hijos Luis Félix, Laura del Rocío, Joaquín Roberto, Tránsito Cristina, Mario Bernardo, Eloy Alberto y Miguel Ángel Pulitixi. Sus hijos políticos María Chinín, Dolores Pilcorema, Manuel Lema, Nube Lozano y Fidel Orozco. Sus padres Manuel Tixi y María Lluicota fallecidos. Sus padres políticos Joaquín Puli, María Lazo fallecidos. Sus hermanos Manuel Ignacio fallecido, María Rosa fallecida y María Tránsito Muñoz. Los hermanos políticos Julia Santa Cruz, Florentín Lema fallecido, Segundo Chabla fallecido, María Puli fallecida y Juana Puli. Sus nietos Puli Chinín, Puli Tixi, Asitimbay Puli, Puli Minchala, Lema Puli, Puli González, Puli Morocho, Puli Arcentales, Puli Lozano y Puli Pilcorema fallecidos. sus bisnietos, sobrinos, primos y demás familiares, expresamos nuestro más sincero agradecimiento a todos quienes nos acompañaron en los duros momentos de dolor, de manera en especial al coro María Reina de Atar, a la síndica Zoila Urgilés, a la cooperativa de transporte Centinela, al personal de enfermería del área de ginecología del Hospital Homero Castañer Crespo, a las siguientes personas y familias: Sebastián y Jenny Chucky, Bernardo Puli y Carolina González, familia Lema Chucky, a Delfina Lema, y a quienes nos manifestaron su amistad y solidaridad mediante notas de condolencia, tarjetas de pésame, ofrendas florales, llamadas telefónicas locales, nacionales e internacionales, mensajes de texto, visitas personales hasta el domicilio, publicaciones a través de las redes sociales, a todas aquellas muestras de bondad y de amistad que Dios os pague. A la vez nos permitimos en invitar a los familiares, amigos y conocidos a la Santa Misa que por el eterno descanso de su alma celebrarse el día domingo 28 de junio del 2026 a partir de las 11 horas, 11 de la mañana en la Iglesia Matriz del Cantón Biblián. Sus familiares agradecen por acompañarnos en este acto de recordación cristiana. Biblián, junio del 2026. Nota: pedimos disculpas si por algún error involuntario

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1: Radio El Rocío en los 1370 kHz en amplitud modulada le informa la hora. 18 horas, 47 minutos.

0: 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Radio El Rocío, en los 1370 kHz, en amplitud modulada, le informa la hora. 19 horas, 0 minutos.
1: Oración, Dios nuestro, con tu poder divino, permítenos tener siempre su recuerdo presente. Aunque te llevaste a quien más queríamos, pero sabemos que desde el cielo nuestro Padre guiará nuestro camino hasta volvernos a encontrar en la vida eterna. Invitación fúnebre. Descansó en la paz del Creador, quien en vida se llamó el Señor. Segundo Bruno Guamán Juncal, que en paz descanse. Su esposa María Zoila Tenesaca Márquez. Sus hijos Jenny Paola y Jonathan Javier Guamán Tenesaca. Sus hijos de crianza Jaime, Carlos, Manuel, Carmen y Rosa Lucero Tenesaca. Su hijo político Oscar Chauca. Sus padres Bruno Guamán y Dolores Juncal fallecidos. Sus padres políticos Luis Reinaldo Tenesaca y Mariana de Jesús Márquez fallecidos. Hermanos Abelino, Isaura y María Guamán Juncal. Sus nietos Ian Palaguachi Guamán y Eitan Chauca Guamán. Hermanos políticos, sobrinos, primos y demás familiares cumplen con el penoso deber de comunicar su sensible fallecimiento, acaecido el día jueves 25 de junio del 2026. A la vez participan a los familiares, amigos y conocidos a la velación de los restos mortales en su propio domicilio, ubicado en la comunidad de Tenencoray, perteneciente al Cantón Biblián. A la Santa Misa por el eterno descanso de su alma se oficiará el día sábado 27 del presente a partir de las 14 horas 12 en la tarde en la Iglesia Matriz del Cantón Biblián. Luego el traslado de los restos mortales al cementerio general del barrio de San Antonio para su cristiana sepultura. Sus familiares expresan su amable gratitud por acompañarnos en este acto de piedad humana. Tenencoray, junio del 2026. Ha dejado de existir.